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Volvemos de la pausa escuchando a este cuarteto que, como dije alguna vez, como contó la anécdota, se conocieron peleándose en una van, en una camioneta, con una traffic, diríamos acá, desde el aeropuerto Kennedy hasta Manhattan. Estos cuatro integrantes de Manhattan Transfer, grabado en enero del 78 para el álbum Pastiche, Four Brothers, cuatro hermanos, una excelente versión vocal de estos cuatro personajes. En este caso, la formación original, que era la de Tim Hauser, Janis Steagall, Alan Paul y Laurel Massé, que ella dejó un tiempito después la banda. Y ahora los reyes, o uno de los exponentes más importantes del cool jazz, David Brubeck y Paul Desmond, haciendo Koto Song.

Nos deja David Brabeck y Paul Desmond haciendo Koto Song. Estamos, no digo en el final, pero casi. Hoy vamos a escuchar bandas de sonido vinculadas al jazz, pero antes de eso, la voz de Minnie Riperton, una cantante que en los 70 era muy, muy famosa, muy difundida. Loving You fue uno de sus clásicos. Tiene varias curiosidades esta canción. Lanzada en el álbum Perfect Angel de 1974, alcanzó el número uno en el Billboard al año siguiente, 1975, siendo una canción, en este caso, que fue grabada solo con la voz, el sonido natural de pájaros, guitarra y piano, algún teclado, pero nada de percusión y algún apoyo de bajo. La producción de este álbum estuvo a cargo del gran Stevie Wonder, pero por cuestiones de contrato aparece con el nombre de El Toro Negro en la edición, es decir, no aparece públicamente él. La escuchamos a Minnie Riperton haciendo Loving You.

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1: Bueno, y tenemos una película. En este caso no vamos a hablar de una, o no vamos a escuchar la música de una película entre comillas comercial o de autor o del cine de Hollywood o europeo en sí, sino de un documental, con lo cual su producción, su edición y el público el que lo asistió a ver es mucho más reducido. Digo, no es una película de Spielberg que tuvo un presupuesto de 30 millones de dólares y recaudó 300 millones de dólares. Chasing Train, algo así como persiguiendo o siguiendo a Train, narra un poco la vida de John Coltrane, el enorme saxofonista, que también es otra leyenda, ¿no?, del jazz contemporáneo. Dirigida por John Sheinfield, comenzado a grabar este documental en el 2015, se lo terminó en el 2016, se lo editó, y en 2017 estuvo disponible en salas de cine. Me refiero bastante específicas y bastante de culto a lo que es no solo los documentales, sino el circuito del jazz en Estados Unidos y en otros países también. Tiene la narración de Denzel Washington contando un poco la vida del gran Train, de John Coltrane, y un poco versa sobre las dos etapas en las cuales la vida de este enorme artista discurrió, porque, por ejemplo, en las entrevistas que se hacen a varios de los participantes se hace referencia al momento en que él tuvo una fuerte adicción a las drogas, entró en un pozo depresivo muy muy jorobado, y después hasta su despertar, su redención, su recuperación a partir de mediados de los 50. Incluye entrevistas a músicos como, qué sé yo, Wayne Shorter, Kamasi Washington, Carlos Santana, Sonny Rollins, Wayne Shorter, decía, también a personajes públicos como el expresidente Bill Clinton, un filósofo muy difundido en los ámbitos intelectuales de Estados Unidos, que es Cornel West, y también a, por ejemplo, familiares del gran Coltrane, como Ravi Coltrane, que es uno de sus hijos, que también es músico. Este documental estuvo editado y producido por Meteor 7, una de las productoras que participó en su lanzamiento, en las plataformas de Apple, de Netflix y Prime, y algunas más estuvo hasta hace algún tiempo. Actualmente, yo por lo que pude revisar, está a pedido, o sea que para alquilarlo de alguna manera, pero es un documental que, si se quiere, por lo que es la vida de John Coltrane, es ideal para verlo y para enterarse un poco de lo que fue su estilo musical y su impronta. Del documental, en el cual se pasan muchas y diversas canciones del gran John Coltrane, la primera que yo quiero que escuchemos en este episodio es una de sus clásicos, que incluye el álbum El Love Supreme, que es John Coltrane haciendo After the Rain.

de John Coltrane Documentary, de Jazz in Train, que es el nombre oficial de esta producción. Yo estuve buscando un poquito y por qué los autores le llamaron Jazz in Train y no Follow o algo así, que en el inglés quizá técnicamente sería un verbo más adecuado si uno dice siguiendo la huella de Train, de John Coltrane. El verbo to chase, averigüé que justamente tiene que ver con perseguir algo dificultoso, algo difícil, algo que se mueve, y un poco la vida de John Coltrane tenía ese aspecto, ¿no? Decíamos, producido en 2015 y 2016, presentado en 2017, se exhibió en 16, 17, 18 salas en Estados Unidos. Repito, fue un documental de culto, no fue una producción comercial masiva. Luego se editó bajo licencias, como decíamos, a través de plataformas, en DVD en aquellos años. Es difícil saber cuánto pudo haber recaudado. Los costos hablan de una producción de cercana al $500,000 y hablan de una recaudación que supera un poco esa cifra, pero repito, no fue un trabajo, un proyecto de carácter comercial, así un tanque de Hollywood, ni mucho menos. Antes de cerrar, escuchamos también otra de las canciones, el clásico Train Slow Blues, por el gran, obviamente, John Coltrane.

0: Bueno, escuchamos la música de Chasing Train, un documental sobre la vida del gran John Coltrane. Escuchamos muchísima música hoy y les agradezco, como digo siempre, a todos y todas la escucha. Le agradezco a Juan Martín García Carabajal su operación en los controles y yo, Andrés Montserrat, me despido hasta el próximo episodio de Jazz Record aquí en BCN Radio, la radio de la Biblioteca del Congreso de la Nación. Muchas gracias y chao.
1: Del Congreso de la Nación.

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1: Bienvenidos. Bienvenidos a este quinto episodio de Cinectomía. Hoy no tenemos a Tommy entre nosotros, pues en los aires está en este momento. No me acuerdo en dónde, pero entiendo que él hacía escala en Brasil primero. Vi que estuvo subiendo unas fotos en Brasil. Dije, cuando llegue a la radio me voy a fijar dónde es que iba, porque había subido el pasaje, pero me olvidé. Así que sé que se subió al segundo avión de Brasil a... Y
2: Europa.
1: Dentro de unos minutos vamos a saber dónde está. Pero en reemplazo temporal de Tommy, tenemos al señor Tebo, que estuvo presente en el primer episodio. ¿Cómo estás?
3: Bien, bien, buenas noches.
2: ¿Contento de estar acá?
3: Contento, sí, divertido, ansioso, nervioso también.
1: ¿Nervioso? ¿Preparaste cosas hoy?
3: No.
1: ¿No?
3: No.
2: Te viniste
3: pero,
2: así.
3: No, vine con lo que tengo en mente y con opiniones ya medio un poquito formadas. Al un toque. Poquito
2: adelantadas. Espectacular.
3: Así que vamos a ver qué sale y espero llenar ese huequito que dejó.
1: ¿Cómo no? Todo. ¿Cómo no?
2: Perfecto, y yo de último, pero no menos, por acá al lado, bienvenidos a este quinto episodio, si no estoy mal, de la cuarta temporada. Muy contentos por acá también, obviamente, de tener a Tebo, que levelió de invitado a parte del staff. O sea, imagínate ese ascenso astronómico en un mes. Me encantó. Bueno, ya Luke les anticipó a todos ustedes que nos escuchan que Tommy está viajando, está sobre el Atlántico en este momento. Así
1: sí,
2: que,
1: entiendo que sí.
2: Besos, Tommy, te amamos un montón. Lo más probable, esperamos que... Te extrañamos un montón. Y bueno, mientras tanto, nos escuchamos por acá. Gracias por sintonizarnos en FM Fénix 100.3 los lunes de 10 a 12.
1: Sí, teníamos recién atrás de nosotros a Crónicas de un Gil Avivado, que les mandamos saludos también.
2: Y tenemos... Siempre nos cruzamos, sí, todos los lunes. Cruzamos. Es fantástico.
1: Mandamos saludos a Sakul, que estaba desde el comienzo. Euguacé también nos saluda. Lucas viene de Dálmata. Siempre, sí, Euge siempre presente.
2: Grande, Euge.
1: Santi nos manda saludos también y ese Coleman nos dice buenas noches a todos, que a partir de este momento te voy a decir Coco, que es el seudónimo, ¿no?, de Ezequiel Coleman, para que se entienda de lo que...
2: ¡Ah,
1: es
2: Coco!
1: Claro, sí, sí.
2: Ah, hola, Coco.
1: Hasta te lo tuve que explicar a vos, o sea, menos mal que lo he explicado, claro, Coco.
2: Claro, es cierto que es ese. Hola, ese Coco.
1: Así que bueno. Bueno, arrancamos un poquito con la semana de cada uno, como todos los lunes. Voy a empezar yo con un poquito. Estuve jugando mucho a un juego que se llama Palworld, que es de una empresa que se llama Pocket Pair, que son unos tipos de Estados Unidos, que ya hace rato que medio que vienen haciendo juegos así como survivors de crafteo, que vendrían a ser como juegos en los que vos tenés que ir construyendo tu base, tenés que conseguir recursos para eso, por ejemplo, no sé, tenés que aprender a talar para poder conseguir madera para, por ejemplo, hacer el suelo de tu casa, las paredes, las puertas, etcétera, etcétera. Y a medida que vas sacando nuevos recursos, podés ir haciendo cosas mejores y demás.
3: Onda el Zomboid.
1: Tipo el Zomboid. Es muy, muy, muy parecido al... El tema del crafteo al de Forest.
3: Ok.
1: Medio así. Pero bueno, también tiene como mesas de crafteo. Vos podés como... Craftear es construir, ¿no? Viene de construir. Cuando vos crafteas algo, tenés como dos opciones. La que lo haces sin una mesa de trabajo, que son cosas como más básicas, como, no sé, una soga o ni idea, una mesa de trabajo. Y con la mesa de trabajo ya podés hacer cosas quizás un poquito más elaboradas. Entonces, a medida que vos vas leveleando de recurso, vas sacando mayores cosas. Nos manda saludos Mati también, saludos por allá. Y estos tipos habían hecho un juego ya hace un par de años que se llamaba Craftopia, que yo se los había nombrado mucho en su momento porque medio que era el juego que prometía todo, era como una mezcla entre el Zelda, el Fortnite, no sé, el Farming Simulator, todo. Porque tenía todo, prometía tenerlo todo.
3: ¿Estamos hablando de nivel triple A o estamos hablando de indies?
1: No, son independientes. O sea que era difícil confiar. O sea, era un...
3: ¿Y la complejidad de los juegos eran tipo jueguitos o no, eran juegos tipo de alta producción?
1: Eran juegos de alta producción. Sí. El primero, este Craftopia, que prometía mucho, mucho, mucho, al final quedó en la nada misma porque era como el juego que iba a revolucionar la industria. Bueno, claramente no pasó. Pero de repente empiezo a escuchar, yo al menos, como que se venía el Palworld, que es una copia de Pokémon, que no sé qué, y dije, bueno, voy a ver qué onda. Chequeé así un toque los trailers, era medio genérico, la verdad, muy parecido al Craftopia. Yo en ese momento no sabía que eran los mismos creadores. Lo probé porque está en Game Pass gratis. Y la verdad es que me sorprendió, pero una barbaridad. El juego es excelente. Me sorprendió que está en Early Access, o sea que teóricamente no está terminado.
2: Y ya es excelente, o sea.
1: Y es excelente. Para mí en este momento es excelente.
2: Me sorprendió, porque como dijiste que se esperaba tanto, que prometía tanto, pensé que ibas a decir, y falló. No, espectacular.
1: Impactado. Bueno. 100% impactado. Sí.
2: Pero bueno, no está terminado todavía.
1: Pero no está terminado, lo cual me parece como una locura. De hecho, me parecía muy gracioso que la gente se quejaba de que habían jugado 3 semanas completas y lo habían terminado. Y era como, pero... Y sí, o sea, si juegas 3 semanas completas, cualquier cosa que tenga modo historia, si no lo terminás, o sea, tiene que ser Dark Souls. Y sí, no sabes jugar. Pero... Y los mismos de Pocket Pearl, lo que le decían era como que la idea es que la gente también juegue otras cosas. Como que en vez de decirles como, no, bueno, nuestro juego esto, fue como, no, no, o sea, la idea es que ustedes, tipo, descansen un toque, pronto van a salir como nuevas actualizaciones que prometen ser revolucionarias. Hay que ver qué es lo que traen, porque la verdad es que ya vienen demasiado bien.
3: Pero, o sea, lo que ya tienen es bueno.
1: Para mí el juego podría ser tranquilamente un juego completo hasta este momento. Quizás hay un par de cositas que fallan, sobre todo la inteligencia artificial de los enemigos, son bastante, bastante toscos. Pero, por ejemplo, algo que me pareció muy interesante es que es un mundo abierto, vos tenés una base, que después puedes hacer una segunda base, yo todavía no la hice, pero ya tengo como la capacidad de... Y la base la puedes poner en donde quieras, tipo en cualquier parte del mapa, que es como full forest, o sea, no tenés ciudad, nada. Y mientras dé más o menos el territorio, puedes clavar la base. Yo la puse en un lugar medio al principio y pasó que justo está como en una suerte de acantilado, pero muy, muy pequeño, o sea, como que saltás y no te haces ni daño. Pero como los personajes enemigos no saben saltar, como que cuando invaden, porque tenés como unos momentos de invasión, como que no se quedan ahí. Están como ahí abajo, como... Y si no los matás, pasa un ratito y dicen... Y se van. Y es como, bueno... Y me dice, ganaste la oleada, ¿no? Sí. Pero como tampoco se trata de oleadas, es como que tampoco te molesta tanto. Es como, uy, una oleada. Claro,
3: es un inconveniente más en el juego.
1: Re, pasa súper desapercibido. Súper desapercibido porque nunca me pasó que una oleada me complicara, digamos, algo del juego. Lo que tiene de curioso este juego, y por lo que lo traigo más que nada hoy a colación, es que sí está fuerte, fuerte, fuertemente inspirado en Pokémon. Muy fuertemente inspirado. Incluso hay como... Pokébolas.
2: Ah, este es el que tuvo problemas.
1: Ese es el que
2: tuvo problemitas
3: con Nintendo.
2: Con nada más y nada menos que si Nintendo
3: Red. Tiene que tener problemitas con Nintendo.
2: Exacto, total.
1: Me enamoré tanto del Palworld que dije, voy a ver bien cuántas similitudes reales hay. Porque al fin y al cabo, si vos ves Monster Rancher, tenés similitudes con Pokémon. Si ves Digimon, tenés similitudes con Pokémon. Y así puedes nombrar cualquier serie de... No sé, Ni No Kuni. El Ni No Kuni tranquilamente podría ser un...
3: Es un rip-off de
1: Pokémon. Es un Pokémon, tal cual. Es que es un gacha de monstruos, o sea, es coleccionar los diferentes monstruos. Pero bueno, me vi un video en YouTube que comparaba los Palmón, se llaman estos. los comparaba con los Pokémon. Y sí, es verdad que parecían ser como medio fusiones entre dos. Hay un par que son muy alusivos, es como que... Tipo, te cuesta aprenderte el nombre porque puede que sea exactamente... hay uno que es Eevee, el perrito normal de la primera generación, con una bufanda blanca. O sea, es Eevee. O sea, es Eevee vestido. No es que es otro bicho. Claro, mismos ojos, mismas bocas. O sea, como que es demasiado
3: muy imitación.
1: Estilo. Claro. Pero bueno, se habló en realidad de un posible juicio. Esto no es información como real, sino como que se especuló mucho en cómo Nintendo, por la fama que tiene, podría llegar a denunciarlos. Pero la verdad es que, en primer lugar, la empresa está en Estados Unidos y las leyes con respecto al tema de copyright o derecho de autor son muy relativas, o sea que ellos tranquilamente podrían decir que es una parodia. O sea, estos falsos Pokémons tienen literalmente armas de fuego también. O sea, como que vos a un perro de fuego le podés poner una especie de correa que lo podés como levantar y usar como un lanzallamas. Pues no pasa en Pokémon. Ah. Pero bueno, si vos decís que eso es Pokémon, lo puedes tomar como parodia. Y las parodias en Estados Unidos son 100% legales. Y aparte tendrían que demostrar que realmente hay como una similitud entre Pokémon y...
2: O sea, pregunta. ¿Lo del problema con Nintendo fue amarillismo o no? ¿Es real?
1: Fue amarillismo. No, no, no, no, no.
2: Ah,
1: no pasó.
2: Espectacular. No, no, lo que no hablábamos de la desinformación.
1: Claro. No pasó.
2: Wow.
1: No, no, no. Fue como que...
2: El bullying.
1: Mucha especulación.
2: Claro.
1: Alguien de Nintendo teóricamente dijo algo en Twitter, pero dijo algo así como... Llegado el caso de que Nintendo tenga que tomar acciones legales contra alguien por hacer un juego que sea un plagio nuestro, lo vamos a hacer. Pero no dijeron, tipo...
3: A Nintendo no le puedes robar nada.
1: A Nintendo no le puedes robar tipo, nada.
3: Nintendo levanta la mano y no...
2: Y tampoco,
1: gana. Tampoco es tan... O sea, tiene cosas que son muy similares, que parece medio un chiste. Tipo, la primera camada de Palmons son 151. Y es como... Podría ser sacado 120, digo, sí. Literalmente la misma cantidad que sacaron en 1995. Es como. Pero bueno, también se podría llegar a ser como una especie de referencia. También. Digo, no, qué sé yo. El otro día estábamos viendo en este anime de béisbol que habíamos hablado, que en un momento un personaje como que literalmente se convirtió en Super Saiyajin. Y no es que es un plagio de Dragon Ball, es un chiste. Sí. Entonces, no es para tanto. Pero bueno. Básicamente eso, y aparte lo que también dicen es que no tiene sentido tampoco que Nintendo inicie acciones legales sin estar seguros de que van a ganar, porque mancharía la reputación de ellos directamente.
3: Es que aparte me parece que Nintendo está en un... Con respecto a Pokémon, tiene que haber atravesado, si no lo está atravesando ahora, un proceso de aceptar que ya son un género.
1: Es que lo son.
3: Tipo, ya no sé cuánta... Tenés que ser muy, muy imitación barata para poder decir de que, bueno, le copiaste algo a Pokémon.
1: Hay un juego en...
2: Sí, claro, o sea, tipo una copia
3: los
2: que ya...
3: Rangos, claro, los rasgos importantes de esto de las batallas, de tener monstruitos y esas mecánicas como que son de un género ya.
1: Y encima son diferentes, porque vos cuando tirás un palmón para pelear contra otro, mientras vos podés estar atrás del bicho tirándole con un arco y flecha, o claro, con una pistola, o sea, no es Pokémon.
3: Claro.
1: Y cuando se mueren, los bichos quedan... Tipo el cadáver, que para mí esto es un error del juego. Tipo, quedan ahí, como... Tipo, tenés un monstruo como todo así, como súper inerte, que si te lo chocas como que no tiene ningún tipo de movilidad, como que se termina como el cadáver todo de goma.
3: Claro.
1: Es un poco impresionante. ¿Te acostumbras? Es un poco impresionante. Pero bueno, la verdad que al juego me encantó. Lo súper mega recomiendo. Me parece que es un juego re a probar. Se puede jugar hasta de a 4 personas al mismo tiempo. Y está gratis en Game Pass, así que vale.
2: O sea, un 10 por todas partes.
1: Por lo pronto sí.
2: Y yo me retracto, no tuvo problemitas con Nintendo.
1: No tuvo problemitas con Nintendo.
2: Para
1: no,
2: que quede claro.
1: Iba a contar, justo, de hecho Nintendo tiene en la store oficial de Nintendo Switch un juego que se llama Nexomon, que está hecho con 45 pesos. Y tipo...
2: Exacto.
1: No pasa nada. O sea, lo están vendiendo ellos, no pasa nada. Lo que pasa es que, bueno, Palworld fue creo que el tercer juego más vendido.
3: Claro, estaban haciendo platita.
1: Sí, pero también hay que ver el tema del Game Pass. O sea, ahora es más fácil como sacar un juego que está tan hypeado y que todos se lo bajen si es parte de una suscripción que vos ya tenés pagada.
2: Claro, hay que ver cómo es el impacto real en las finanzas de ellos. Que
1: tal
2: lo
1: cual.
2: Si es una regalía, cómo, ni idea. Alto tema para investigar.
1: Sí, y hay que estar bien atentos también a eso, porque no sé cómo es el tema de los servidores o si incluso uno mismo es su propio servidor.
2: Wow.
1: Porque ellos no estaban, pero definitivamente no estaban preparados para la cantidad de gente que tuvieron. Tipo, sé que sobrepasaron los 500.000 usuarios en la primera semana y no sé hasta cuánto, pero sí le fue bastante bien. Así que supongo que ahora van a estar como expandiendo un toquecín la empresa. Eugenio dice que ese juego está extraño. Lo bueno es que está libre para Xbox Game Pass. Sí, según ya van a liberar las opciones de Cross Game y varias otras más. Eso estaría bueno, que tenga tipo Cross Game y que vos puedas salvar el juego en una plataforma y después seguirla en otra. Juegazo el Palworld. Qué mal Lucas acusando a Palworld de plagio. El Raichu con metralleta no se parece a nada en Raichu. Es verdad, está un poco más grandote el Raichu ese.
2: Ya corregimos aparte, dejamos claro que
1: sí,
2: no.
1: Sí, sí, sí. Yo lo tengo en la Xbox Series, pero no sé si está también para Game Pass PC. Sí, está para Game Pass PC. 45 pesos, más barato que el Ricochet. No, el Ricochet está 15, chicuelas.
2: ¿Está más barato?
1: Está mucho más barato. Por lo pronto, hace 2 años. Capaz que está más caro, capaz que está más caro. ¿Qué tal tu semana?
2: ¿Qué tal mi semana? Bueno, seguí enferma, como se acuerda el lunes pasado, así que estoy en recuperación. Si me ahogo a rato, si no hablo lo suficiente, es porque nada. Pretendo mejorar para el próximo lunes, pero vamos un lunes a la vez. En cuanto a lo que nos compete, ¿qué vimos esta semana? Estuvimos viendo Donnie Darko, que de hecho es una película del 2001, si no estoy mal, que no me había visto hasta ayer por la tarde. O sea, estuve 20 años...
1: Fue una decisión súper, súper
2: aleatoria.
1: Llegué a casa y le digo, re estoy para ver Donnie Darko, al toque. Me dijo, hijo, bueno, re sí.
2: Bueno, a mí me pasó mucho que conocí gente muy fanática a la medida que fui creciendo, como ya hablé de Shrek, que no nos vamos a adentrar otra vez porque el capítulo pasado, si quieren escucharnos hablar de Shrek, porfa, mírense el 4 de la cuarta temporada, que ya hubo mucho de qué hablar en ese momento. Pero bueno, con Donnie Darko me pasó algo, Donnie Darko, me pasó algo parecido, como que sé que la película no le fue bien en taquilla, o en realidad acabo de confirmar con detalles, no le ha ido bien en taquilla, pero se volvió una película de culto, sobre todo en los millennials. Yo tenía solo la imagen del actor con el conejo oscuro, que nada, es una referencia como muy visual que sé que en los 2000 nos marcó un montón porque la veías mucho. Y me sorprendió eso, de hecho. No es éxito en taquilla, pero al volverse de culto quedó como intrincada en la adolescencia de los millennials. Así que un poco era un pendiente hace un montón. Y sí, tienes toda la razón, que fue sin ningún tipo de fundamento más que ese. Llegó el momento de verlo.
1: Veníamos hacia
2: como
1: rato,
2: tanteando, como
1: hablando del tema.
2: Pero no creo que lo hayamos hablado más de 2 o 3 veces.
1: No,
2: creo que
1: no,
2: hay muchas películas que Agus, no sé si nos está escuchando, el mismo Tejo acá, pueden decir, hay muchas más películas que nos han dicho, chicos, ¿cómo no las han visto? Que te hemos dicho, uy, sí, tenemos que verlas, y las seguimos sin ver. Un montón. Pero bueno, Donnie Darko siento que no era tan pesada, y ni, o sea, quizás haya surgido, pero bueno, estaba como en la periferia.
1: El punto es Tejo, que, ¿vos querías decir algo?
2: Porfa, perdón.
3: Que lo que yo me acuerdo, lo que vos describís de ahora que lo mencionas, no me acuerdo prácticamente nada de la película. Pero me acuerdo del suceso, como me acuerdo de lo social, como que era una película que medio de
2: que
3: medio que parecía podía ser una película clase B, pero estaba buena, estaba para tomársela en serio, pero tenía este personaje medio terrorífico.
2: Que no terminaba de entender, un conejo gigante, ¿qué?
3: Claro, como que mencionaste esto de que la gente hablaba de la película y me activaste ese recuerdo, porque yo no me acuerdo de la película, me acuerdo que la vi, la tendría que rever.
2: Recomendada, posta.
3: Pero me activaste esa memoria de eso, de estar como...
2: Sí, de sentirla alrededor.
1: Como que a todos le gusta, sí. O la mucha gente
3: la
1: habla.
3: La gente la hablaba, sí.
2: Exacto. O sea,
1: nos dice Ezequiel, no vieron Dune, la fruta madre, dice Agus.
2: Sí, gracias.
1: Euge dice que, ¿qué recuerdo Donnie Darko, peli de culto? Esa película le creó un conflicto en su época de preparatoria. Y Coco nos dice que supuestamente le fue mal en taquilla por los recortes que le hicieron en postproducción. Ah. Y después largaron una edición extendida, ponele, que tiene más sentido que el original. Ojo que puede que me haya pasado eso ayer.
2: Que ayer vimos la extendida.
1: No lo sé.
2: Y tuviste en la adolescencia. Porque también le pasó eso a Lucas. O sea, lo que dice Teo nos contaba que él no se acuerda. Lucas la había visto de chico. Le cuento esto a todo nuestro público. Pero ayer me decía, no me acuerdo de nada. Y como estabas contando, arranca y dijo, no sé si la voy a entender. No es como un flasheo místico que no sé por dónde va.
1: Claro.
2: Quizás fue que viste la versión.
1: Puede ser. Yo me la acordaba como mucho más abstracta y...
2: Al aire,
1: con una falta de sentido... De conectividad entre sucesos, digamos.
2: Yo también hago mucho énfasis en que a veces, o más bien mi experiencia siempre ha sido que a veces no estoy en el mood. Obvio, una cosa es la Lau de 11 años, la Lau de 34 que ahora les habla, pero también sé que a veces factores externos, o sea, uno como que con la mentalidad re, pero también ese día me había pasado algo y estaba en otra y es un peliculón y la vi y le digo a Lucas, qué película horrible. Y me ha pasado varias veces que tengo que verla una vez más, en otro mood, darle la oportunidad. Entonces sí, como que con Donnie yo la venía pateando un montón, a ti al principio pensabas eso, uy, no voy a entender nada, y mil gracias al público fantástico que tenemos por toda la data, porque me hicieron acordar que también leí que otra de las como causas que especula internet sobre por qué le fue mal en taquilla es porque salió en 2001 post Torres Gemelas. Y la película comienza al minuto 15 con un motor de avión que cae en una habitación de un adolescente, chicos. Entonces, como que decían que eso también, la gente, sobre todo en Estados Unidos, obvio, o sea, es un momento histórico.
3: Se prohibieron películas de los de videoclubs, se habían prohibido un montón de películas. No recuerdo el caso particular, pero hay notas y de películas que fueron... Que
2: sí, como
3: que hubo una limpieza en los blockbusters,
2: claro,
3: de películas que tenían que ver de aviones, hay películas que se pospusieron, películas de Disney que reemplazaron escenas en
2: total,
3: esa época.
2: Re. Bueno, como... eso es alto, para, o sea, alta como historia para ver, porque sé que he escuchado un montón de cosas al respecto, pero no tengo un ejemplo.
1: Euge tiró una que pareciera como si estuviera guionizado. Euge dice, es como si vieras el Rey León y no muera Mufasa. ¿Puedes contar esa historia, por favor?
2: Ah, perdón. Bueno, volvemos a 1994. No, miento. Volvemos a 2010, 11. Uf. Mi ex de Colombia era un chico bogotano. Yo crecí en Barranquilla. O sea, son ciudades diferentes en Colombia. Bogotá es la capital, Barranquilla está en la costa. Yo me vi a los 4 años el Rey León. Me traumatizó la muerte de Mufasa y me acuerdo que en esa época en Colombia aparte te hacían cortes en el medio. Había como, no me acuerdo la palabra exacta, pero interludio.
1: Interludio.
2: Ibas al baño, comprabas algo y volvías. Me acuerdo de estar llorando con mi vieja. Le hablo a mi ex, años después, sí, el Rey León, y mi ex me dice, no. Hace un par de años nos dimos cuenta con mi mamá que la versión que yo vi no moría Mufasa. Y me dijo, y me enteré como a los 10, 11 que alguien estaba contándome lo mismo en una cena familiar, sí, con la muerte, y la mamá lo mira y le dice, Juli, nosotros no vimos eso. ¿Qué? Entonces, es real, hubo versiones con censura de la muerte de Mufasa. Otro
1: tremendo
2: trauma, o sea. Y te das cuenta.
1: Hashtag what the duck.
2: Total, what the heck. Porque, ¿cómo? O sea, es algo re emblemático, lo mismo para los millennials, para todo lo que existíamos en 1994. El Rey León, Mufasa. Pero bueno, mi ex, saludos a Juli, que no creo que me escuche, porque ya no nos hablamos. A Juli le pasó eso.
1: Volviendo a...
2: Donnie Darko,
1: Coco dice que Jake Gyllenhaal dijo que no la entendió, que es el protagonista.
2: Espectacular. Bueno, vamos a contarla. Ahora sí, entonces, ayer la vimos y arrancó. Es Jake, gracias, mil gracias, Coco. On fire está Coco, chicos.
1: Coco está, que quiere venir un capítulo.
2: Por favor, invitado cuando quiera, chico. Aparte, tiro data, somos vecinos.
1: Viene ahora, y capaz que viene corriendo.
2: Lo fan, buen lindo. Pero bueno, entonces, Donnie Darko, el personaje principal, es un adolescente. No me queda claro, 15, 16, no sé si lo dicen mucho.
1: No sé si lo dicen, yo entiendo que tiene 16.
2: Para mí también, o 15. Mm. Pero bueno, lo que te muestran como desde el principio es que no, en ese momento no se habla todavía, que es algo que me llamó un montón, y de hecho también, creo que es el primer fotograma, si no me acuerdo mal, te habla octubre de 1988. O sea, es importante, esta película estamos hablando de 2001. Te está dando una fecha mucho más atrás. Y algo que me llamó mucho la atención es, nada, el personaje es un adolescente pasando por la etapa de rebeldía, pero la primera escena en realidad es con la escena familiar en que no lo escuchan y te dejan claro que él tiene algún tipo de enfermedad mental. Más adelante, cuando va con la psicóloga, nos dejan claro, si no me acuerdo mal, la psicóloga, la misma familia, que es esquizofrenia. Entonces, él está yendo a sesiones constantemente para tratar estos problemas. En medio de todas estas sesiones, está teniendo sueños con este conejo. Ahí es cuando aparece el conejo gigante, como disfrazado, que es un adulto. Él, a la vez, al ser esquizofrénico, no termina de saber si es real o no. Y, de hecho, si no me acuerdo mal, la primera escena con la psicóloga es, tengo un amigo nuevo, le dice Donnie a la psicóloga, y la psicóloga, ¿real o imaginario? Esa pregunta me hizo la cabeza, ¡puf! Claro, es esquizofrénico. Y no sé ustedes, pero a mí, la verdad, me marcó mucho A Beautiful Mind, una mente brillante. Yo en realidad no me había dado cuenta que, sorry, spoiler chicos, es otra película de comienzos del 2000, si no la vieron, vayan a verla. Yo no me había dado cuenta que los amigos eran imaginarios. O sea, no es que no me había dado cuenta. Te cuentan tan bien la esquizofrenia de Nash. Esto es en Una mente brillante.
1: Sí, sí, sí.
2: Que yo no lo relacioné. Obvio, esa película me marcó.
1: Habría que verla de nuevo porque yo creo que la última vez que la vi tenía como 12, 14 años máximo. Y estaría buena verla ahora.
2: Es una película espectacular porque aparte la historia de Nash es un economista muy importante que también cambió el mundo de la economía,
1: sí,
2: siendo esquizofrénico. Entonces, cuando, volviendo a Donnie, cuando la psicóloga le hace esa pregunta, es claro, hay un trasfondo. O sea, a mí me dejó como la sensación de que es real y que no. Que también me pasó un poco con el Joker, cuando comenzamos a tener personajes protagónicos esquizofrénicos, ¿qué tanto es real? ¿Qué tanto me estás mostrando? ¿Qué tanto no importa? Porque hay algo más allá de, nada, este personaje que a él le van a decir que no existe, pero, sorry, yo estoy viendo esto desde él y para mí el conejo gigante está. Bueno, entonces Donnie comienza a tener sueños con el conejo y comienza a ser sonámbulo. Que a la vez decíamos con Lucas, imagínate ser esquizofrénico y sonámbulo. Y adolescente. Es como, por favor, le quiero dar un abrazo o adoptarlo porque, wow, todas en contra. Sin embargo, en una de estas de sus incursiones de sonámbulo, amanece en un campo de golf y cuando llega a su casa se da cuenta que, sin querer, su vida se salvó. O sea, fue un milagro. Esa noche, en su habitación, había caído el motor que mencionábamos de avión gigante. Toda la familia está en shock en la puerta. Están, no me acuerdo ahora las siglas, pero es como el ente americano que regula la parte de aviación, controlando, porque es un fenómeno aéreo pesadísimo. O sea, en este caso el niño no estaba muerto, entonces no hay mayores repercusiones, pero sin embargo tienen que reconstruirle toda la casa, a la familia la mandan a un hotel. Adicionalmente hay que averiguar de dónde viene el motor, porque eso es lo más intrigante, minuto 15 de la película. No se sabe, no hay un avión, no ha habido ningún accidente de avión en las
1: últimas
2: semanas.
1: Ellos viven medio que en plena, no te digo que ciudad, pero viven en un pueblo grande, no es que están en el medio del campo y no sé... No hay aviones cerca, tipo, lo que les pasó a ellos debería haber sido en un avión que estuviera literalmente pasando sobre la ciudad y que tendría que haber, tipo, caído.
2: Sí, rarísimo, exacto. ¿Dónde está el resto del avión? Bueno, eso es otro de los misterios con que ya, minuto 15 de vuelta, lo he dicho por tercera vez, arranca la película. A partir de ahí, nada, seguimos viendo cómo Donnie Darko, cómo este chico va enfrentando la adolescencia en un colegio bastante conservador, con profesores bastante cuadriculados, o no, porque de hecho una de las profesoras, más bien, reformulo, profesores extremos. Tienes a las profesoras de gimnasia que los hace ver videos de un gurú vital que es este Patrick, nunca me puedo pronunciar el apellido de él, pero el de Dirty Dance, el de Goff, que hoy lo dijimos, Patrick
1: Swayze.
2: Gracias, Teo. Bueno, él es... Nunca lo pude pronunciar, te juro. Pero bueno, él es este gurú fantástico que te vende: en la vida todos son dos extremos, o amor o odio. Y la profesora de gimnasia está enamorada.
1: No, era miedo.
2: Miedo, perdón, odio, no, cualquiera dije miedo. Entonces tienes que evitar que el miedo te gane. O sea, me chocaba tanto que no puedo ni acordar. O sea, me pareció muy flashero que a él, en todo este contexto de todo lo que le está pasando, la misma adolescencia, la fórmula de la profesora de gimnasia era ponerlos a ver videos de un gurú sin mucho fundamento.
1: Es que claramente el personaje de esa profesora está como bastante metida en lo que sería la suerte de secta de este gurú.
2: Claro.
1: O sea, es como que yo lo que pienso es que ella no es que piensa, uy, llevé

0: Yo, la profesora de gimnasia, la que quería prohibir.
1: Sí, tal cual.
2: Entonces, como que es un contexto educativo con poca contención. Y él, aparte de toda la transición de adolescencia, tiene este factor de lo que entendemos por esquizofrenia. Entonces comienzan a haber episodios violentos de Donnie, en que lo que él nos dice es que el conejo lo obliga, pero lo pongo entre comillas porque un poco lo obliga y es como consenso. O sea, como que en realidad él te da a entender que el conejo lo hace hacerlo, pero él también lo disfruta.
1: Bueno, pero es un poco el concepto de las voces en mi cabeza.
2: Total.
1: O sea, me obliga, no me obliga, me dice, no me dice, me dijo que lo haga, me obligó a que lo haga. O sea, es, a la larga es como...
2: el huevo y la gallina. O sea, sí, es un círculo. Pero bueno, él va con eso y entre todas las cosas que hace, rompe una tubería de la escuela, con lo cual la escuela queda cerrada.
1: Todo esto siempre jugando con la duda de si realmente fue él o no, si es todo como él paranoiqueando alrededor de las situaciones, porque como que tardan en, por ejemplo, la tubería, tardan en decir, a ver, uno lo va sospechando, ¿no? Pero se confirma como bastante adentrado a la película, que sí, como bueno, sí, efectivamente lo hizo él.
2: Creo que hay una escena en que él agarra la hacha y rompe la tubería del colegio, amor.
1: Y bueno, justo ya no me la vi.
2: No pasa nada, ahí te disociaste. No, o sea, te dejan claro que es la violencia, pero para mí, a mí lo que me dejaba era cómo él la interpretaba. Como un acto de rebeldía, como estoy haciéndome notar, porque a la vez me pasaba mucho eso, al ver un contexto familiar, que no es un contexto familiar atípico. De hecho, era la familia normal, la madre, el padre tratando de ayudarlo. Tengo un hijo esquizofrénico, bueno, lo llevo a psicóloga, pero no escuchándolo del todo. Entonces, él recurre a la violencia como... a ratos máxima expresión para que me den atención. El cliché está queriendo llamar la atención, y sí, pero es que le pasan un montón de cosas en su cabeza y quiere comunicación. Obvio, aparece un interés amoroso que ahora no me acuerdo el nombre, pero es una actriz súper conocida, que de hecho está en Orgullo y Prejuicio también, es una de mis pelis favoritas. Bueno, ahora no me acuerdo cómo se llama ella.
1: Me fijo, ¿quién?
2: Porfa, Gretchen, que es el interés amoroso de él. O sea, llega una chica nueva al cole y comienzan a salir por una y otra cosa. Hay una escena muy linda en que ella le dice, por ejemplo, eres raro, y él de una vez se inhibe y le dice, uy, perdón. Y él dice, no, era un cumplido. Ella también viene, este personaje, de un contexto familiar desastroso. O sea, el padrastro acaba de acuchillar 4 veces a la madre y por eso se mudaron a esta nueva ciudad.
1: Es Jenna Malone.
2: Jenna Malone, sí, es bastante conocida y...
1: Estuvo en películas como Donnie Darko.
2: Quizás la recuerden. Orgullo y Prejuicio.
1: ¿Puede ser que solo haya estado en Donnie Darko?
2: No, está en un montón, pero creo que googleé hasta en el lugar.
1: No, o sea que me está mostrando, perdón. Sí, ahora te lo voy a buscar. Googleando el personaje solo.
2: Pero bueno, es el interés amoroso. Entonces también comenzamos a ver a Donnie mucho más el lado romántico, el... O más bien, como esa otra faceta adolescente, porque tienes toda la parte de rebeldía, tienes toda la parte de no saber cómo comunicarte, de recurrir a la violencia, de sentir que te ignoran, y a la vez te enamoras, a la vez comenzás a disfrutar un poco de ser adulto, bueno, del coqueteo, de salir con esta chica, que a mí la verdad me encantó el personaje. Y bueno, eso pasa con Donnie hasta que viene...
1: Asumo esto. La chica esta, que habíamos dicho, Jenna Malone, está en Sucker Punch, que la tenemos que ver todavía. Creo que no la vimos, ¿no? ¿No la viste al final?
2: Creo
1: no
2: que
1: la vimos. Sucker Punch está en los Juegos del Hambre, está en Rebel Moon, que creo que es medio nueva esa, ¿no? Rebel Moon, que es la nueva esta.
3: Creo que es la última...
1: ¿De Dune? Pues...
3: No, de Star Wars.
1: Pero salió en Netflix.
3: El universo de Star Wars.
1: ¿O no? Bueno, no, capaz que me estoy confundiendo. Pero bueno, sí, Orgullo y Prejuicio, y después es un montón, Contacto...
2: Y de todo. Sí,
1: capaz,
2: es una vieja conocida.
3: Claro que capaz que la estoy reflejando, pero me suena que fue la última de Star Wars.
1: Puede ser.
3: No última, sino una peli o una serie del universo de Star Wars.
1: Vamos a ver.
2: Bueno, y había un personaje que se me estaba olvidando. En todo esto, obvio, vienen todas esas historias de Donnie haciendo cosas, impulsado por el conejo, saliendo con Gretchen. Y hay un personaje muy interesante al que Donnie llama la abuela muerte, que es una señora cuasi... No. Evidentemente está senil. La señora hace en loop todo el tiempo de salir de su casa e ir al buzón esperando una carta. Por azares del destino, en el colegio, Donnie se entera que esta señora Roberta Sparrow, ¿me acuerdo el nombre?
1: Sí.
2: Roberta Sparrow fue profesora del colegio, y no solo eso, había publicado un libro que se llama La filosofía del tiempo. Y ella tiene una teoría de mundos paralelos. Entonces, de repente, cuando Dani comienza a leer el cuento y en medio de esas alucinaciones, se da cuenta que hay como cosas muy, muy parecidas y piensa que como la resolución de todo lo que le pasa en su cabeza, o más bien, como que sí, la verdad absoluta.
1: Sí, las respuestas, quizás.
2: O las respuestas, exacto.
1: De lo que está pasando, más bien, ¿no?
2: Claro, de qué es lo que está exponiéndose él, de qué

0: no entiende, quizás con Roberta Sparrow pueda hallarlas. No nos olvidemos que la señora está senil. Bueno, hay una fiesta de por medio en que la hermana mayor de él está celebrando haber ingresado a Harvard. Él tiene su primera vez con Gretchen, así que están re felices. Y justo esa noche es que deciden ir a visitar a Roberta Sparrow. Nada, es el momento spoiler más importante. Gretchen muere porque hay un encontronazo con los malotes del colegio. A todas estas, la madre de Donnie está llevando a la hermanita menor, sorry, no lo habían mencionado, a un concurso, si no me acuerdo mal, en Los Ángeles, y están volviendo en el avión esa misma noche. Entonces, en medio de toda esta serie de sucesos en que muere Gretchen, muere atropellada en realidad por un chico disfrazado de conejo. Y la reacción de Dani al ver a Frank, que nunca había mencionado hasta ahora el nombre del conejo, Frank. Frank era un ser humano real y Dani, no sé por qué tenía un arma en ese momento.
1: Él muestra en una parte de la peli que él revisa los cajones de la madre y se guarda una pistola.
0: Ahí disocié yo, me encantó, gracias por eso.
1: Una disociada por aquí, una disociada por allá.
0: Alto tema. Pero bueno, entonces él tiene un arma y su reflejo uno es, lo mata, le da un tiro en el ojo. Y habíamos visto cómo el conejo, en una de las escenas en que se quita la máscara, es un chico con un tiro en el ojo.
1: Entonces, que de repente, hecho, es este mismo chico, es pero con el ojo ya tipo disparado, digamos.
0: Claro, ya está muerto. Es tipo sí, como el fantasma de Fran, pero pará, esto pasó antes de que muera Fran. Entonces, de repente, Donnie hace clic, que en realidad esto lo comencé a leer un poco. Porque para mí, ahí fue, o más bien mi interpretación fue, esto es un día de la marmota, o no muy lejano a un efecto mariposa. Entonces Donnie ve como el vórtice que se está haciendo encima de su casa, el avión de su madre con su hermana llegando, Gretchen muerta, y de repente hace clic, entendiendo que, claro, el momento en que él se salvó de la caída del motor del avión, hay un bucle. Mi interpretación fue, claro, es un día de la marmota hasta que él decide hacer algo. ¿Y qué decide hacer él? Quedarse en la habitación y morir. Fin.
1: Y ahí literalmente termina la película.
0: Lo fantástico es todas las versiones que hay en internet. Comenzando a averiguar para traer algo a Cinectomía. A mí la película me encantó.
1: Sí, excelente, excelente. Muy divertida. Lo único que ni siquiera es para criticar, nada que ver. Pero bueno, lo que se le criticó a mí me pareció como que está bien porque se nota que es de culto y es parte de las pelis que son de culto. Es que las escenas son como bastante teatrales, que no sé si lo sabes, no sé si lo ibas a decir o no, pero también está la versión, que estoy igual, capaz que estoy diciendo una gilada, porque está la versión teatral, que no estoy 100% si es una obra teatral.
0: O es una versión grabada del cine.
1: No, porque dicen que la edición teatral es diferente.
0: Es lo que acaba de contarnos Coco, ¿no?
1: Puede que sea lo mismo. Sí,
0: ok. Bueno, es que también pasó eso. Como la película pasó medio que por abajo en taquilla, pero después es que viene el boom y se hace de culto, comenzaron todas estas teorías. Dicen directamente que el director Richard Kelly, si no me acuerdo mal, las evita. Él deja que fluyan, que la gente hable de universos paralelos, que de hecho mucha gente cita el mismo libro de Roberta Sparrow. Necesito saber cómo leyeron el libro completo de Roberta Sparrow, hablando de un universo paralelo y como un universo original, si no me acuerdo mal el término, claro, se me escapa ahora, y que este universo de Donnie Darko, la película que vimos, ese bucle que también, yo dije octubre de 1988, me olvidé algo importante. La película comienza el 4 de octubre y comienza con el conejo diciéndole a Donnie, en 26 días, con 12 horas, no sé cuántos minutos, se termina el mundo. Entonces termina el 28, si no estoy mal, de octubre de 1988. Una de las teorías que hay en internet es que eso fue un pequeño bucle de un universo paralelo en que en realidad, real, por decirlo así, el universo original es en el que Donnie muere por el motor del avión, día 1 no pasa nada, okay, pero la vida de él, o al salvarse él, él se vuelve como, o sea, es uno de los elegidos, no sabes.
1: Es como una nueva línea temporal, básicamente.
0: Exacto, pero que termina en bucle a él decidir sacrificarse para salvar a todos.
1: Porque el tiempo se quedó glitcheado.
0: Puede ser una teoría, ¿no? Hay otras que te dicen que nada, que no es más que la decisión de él y que puede ser repeticiones infinitas en que también por eso el mundo ya no es tan estable y que en realidad, que eso también es una parte como muy linda, nunca fue esquizofrénico, simplemente tuvo la verdad desde el día 1 o podía percibir las cosas que ya sabía de antemano sin ser consciente de él.
1: Hay un par de cosas que quedan ahí como a hacer preguntas muy interesantes, ¿no? Que es como esto, por ejemplo, cuando Donnie Darko sale de su habitación y cae el motor del avión y él se salva, él no sale como por decisión técnicamente propia, sino que en realidad lo está llamando el conejo.
0: Sí, en teoría, Frank.
1: Entonces, es muy loco esto de que podría ser que en realidad no sea Donnie Darko quien esté salvando a Gretchen,
0: sino
1: el conejo que fue quien sin querer la mató.
0: Bueno, hay gente que dice que el conejo no es más que la representación de la violencia de Donnie, porque a la larga Donnie también lo mata a él. Entonces, ¿qué tanto está salvándola a ella o se está salvando a sí mismo de él, que es el origen de todo? Por eso Donnie tiene que morir para que el resto, desde el conejo hasta Gretchen, hasta su madre y su hermana, se salven.
1: Espectacular.
0: Teorías, chicos. Hay
2: que te das cuenta, ahí te das cuenta, toda esta conversación te hace dar cuenta que la complejidad y por qué se volvió una película de culto. O sea, claramente tiene un montón de cosas para decir.
0: Sí. Total, podemos estar horas especulando. Y de hecho, les contaba en casa, en el preámbulo de esto, que el director Richard Kelly cuenta que se basó en esa escena, en un caso real de cómo un pedazo de hielo de un avión se cayó en la habitación de un adolescente y el adolescente se salvó porque no estaba en la habitación en ese momento. Pero, ¿cuáles son las posibilidades? O
1: sí,
0: sea,
1: sí, sí.
0: Y lo peor es que hay, o sea, la posibilidad no es cero. La probabilidad no es cero, ay. Y le pasó a este chico, pero estaba vivo. Y a partir de ahí viene todo esto que se ganó la película de culto a pulso.
1: Espectacular.
0: Porque,
1: total. Espectacular. Aparte me sorprendió mucho esto de que al no haberla visto, o al más bien mal verla de chico, descubrí que efectivamente es un peliculón. Total. Y aparte al haber salido quizás de la vorágine, de la faneada, de haberla visto 20 años después, también te permite como... Como no solo ver cómo... Aparte eso, porque es 2001, habíamos dicho.
0: Sí, es de 2001.
1: O sea, 23
0: años
1: y está como si fuera una película prácticamente de ahora.
0: Super
1: lo único vigente. Que tiene así raro a nivel fílmico es, primero, que está se nota que está grabada en fílmico, lo cual me parece hermoso. Y que las escenas muchas veces terminan con tipo fundido a negro. Que a eso me refería, muy teatral, ¿no? Como Tuki, termina la escena. Otra escena, y capaz que la otra escena es de Donnie Darko en otra situación. Entonces tiene como eso así un poquito más de esa época, pero la verdad es que me pareció, y incluso en velocidad, en tiempo, en forma de contar la historia.
0: Los diálogos,
1: muy muy bien, muy sostenida en el tiempo.
0: Total, es súper recomendado para verla cualquier día porque vale la pena.
1: Me gustaría ver, hay una dos, vieron que a mí las fake secuelas, las malas secuelas me encantan. Hay una dos de Donnie Darko, no tenemos ni idea de cómo es porque me enteré hoy. Me gustaría ver, que fue en el 2009, si, más allá de si es buena o mala, si logra mantenerse en el tiempo como la primera, a pesar de ser 8 años posterior.
0: Algo que acabamos de decir en Cinectomía es que por algo la gente habló de Donnie Darko. Por algo la gente no habló de Donnie Darko.
1: Definitivamente, definitivamente.
0: Pero no lo sé, no voy a prejuzgar, quizás ver un par de trailers.
1: Igual se juzga muy, muy, muy fuerte, entiendo por qué, las secuelas que reinician los actores.
0: Sí, es cierto.
1: Eso, porque Efecto Mariposa 2 le pisa los talones. Digo, no es buena porque ya vimos la 1, pero no es muy diferente a Destino Final 2, 3, 4, 3D, Destino Final San Valentine's. O sea, literalmente es lo mismo. Quizás la diferencia sea la cantidad de guita que hay atrás para la publicidad, digamos. Pero habría que ver, digo, por eso, habría que ver si realmente le fue mal o si fue negada por el mismo fan.
0: Claro, porque la 1 es fantástica.
1: Porque la 1 es fantástica.
0: Es que sí, es difícil competir o superar, porque alguna vez en cine, no me acuerdo qué conversación de cine, me decían eso, que para que una película 2 sea buena, o sea, la parte 2, tienes que ampliar el universo que ya mostraste en la 1 o está destinada al fracaso, porque ya la gente te compró la 1, o sea, ya la disfrutó, entonces, ¿qué onda? Pero bueno, cada director...
2: No me suena una película que deba tener secuelas.
1: Shrek. Y
0: no, está diciendo Donnie Darko, que no le sonaba una que tuviera que tener secuelas.
1: Ok, no, sí. Pensé que decías que no te sonaban películas que tendrían que tener secuelas.
2: Ah, sí.
1: Dije, no, pero qué. Pero,
2: sí, sí, hay.
0: Pero Donnie, a mí también como que me parece que está perfecta. O sea, me pareció posta.
1: Sí, no, hermosa, hermosa, hermosa. Muy linda peli, muy linda peli. Avatar 2 hizo, perdón, pero me quedé con eso. Avatar 2 hizo muy bien eso que acabas de decir, lo de expandir bien un mundo que es ya de por sí era gigante.
0: Y comenzamos, Alien la 2, bueno, super sí. Rompió récords.
1: Terminator,
0: mi favorita es la 2. De hecho, bueno. Yo me vi 1000 veces primero la 2 de Hasta la Vista, Baby, que la primera. Y
1: sí, tal cual. Y ahora, bueno, no se me acuerdan, no se me acuerdan más, pero...
0: Sí, no, habría que poner otro tema para
1: otro
0: alguna
1: tema,
0: vez.
1: Me lo anoto. Euge dice, pobre Roger Rabbit, muerto por Donnie Darko.
0: Bueno. De una. Pobre. Y bueno, en realidad de un disparo y por haber atropellado a la chica. O sea,
1: y por haber atropellado a la chica. Sí.
0: Pero bueno, no sé cómo quieren que sigamos. ¿Tenemos todavía un ratito más?
1: Tengo Donnie Darko y Shrek, dice Euge, que son para secuelas. Tengo, nos habías contado.
2: Sí, de Astra. Llegamos a hablar un poquito de Astra. En Astra Lost in Space. Es un anime. No me acuerdo la cantidad de episodios, pero no sé si llegaba a 20 episodios. Era una, es una sola temporada.
0: Cortito, no, y al pie.
2: Sí, redondísimo. Tipo, empieza, termina. Tipo, tiene un montón de cosas lindas. Está bien animado. La premisa me parece muy buena. Y es una hermosa excusa. No sé hasta dónde spoilear.
1: De 12 capítulos.
2: 12
1: capítulos. No, está en Crunchyroll y el anime se estrenó en 2019. Yo creo que estás en condiciones de contar todo lo que quieras.
2: ¿Sí?
1: Sí.
2: Bueno, son estos pibes adolescentes, como suele suceder, adolescentes que están como empezando una secundaria, tengo entendido.
1: Bien.
2: Pero que es una academia de para astronautas.
1: Ok.
2: Cuestión que en el primer viaje, arranca viaje y descienden en un planeta.
1: Sí.
2: Se los chupa una bola.
1: Okay.
2: Se los chupa una bola y los teletransporta al espacio. Y de repente están tipo perdidos en el espacio.
1: Okay, wow. Perfecto.
2: Y tienen que volver a casa desde un lugar que no saben
1: dónde están. Ni a cuánto. Bien.
2: Nada. Y se acaban de conocer.
1: Okay, wow.
2: Y se acaban de conocer.
0: Compro, sí, a todo.
2: Tipo, arranca el anime y como que decís, no, listo, está todo. Y cada vez que vos decís, va a empezar a suceder esto, que en cada episodio, cada vez que uno dice, listo, está todo perdido, van a morir.
1: Claro.
2: Le encuentran la vuelta.
1: Okay.
2: Y esto es todo sobre este grupo de gente que sí. tiene un objetivo común y se pone las pilas, trabajan en equipo, resuelven sus conflictos, todo, hasta llegar al final.
1: Ni un adulto presente. Bien.
0: No. Ah, Messi, espectacular.
2: Así que recomendadísimo.
1: 12 capítulos. Cinco tomos son nada más también.
0: No, che,
1: me reinteresa. Y por lo que vi está en Crunchyroll. Me hace acordar a un anime que pasaban por Locomotion. No me acuerdo bien cómo se llama, pero lo busco ahora para el interludio. Que era una premisa similar. Era muy parecido, fuera de joda. Era muy parecido a Lost. Pero sucedía en el espacio, como que también lo mismo. Tipo, adolescentes arriba de una nave por algún tipo de motivo y por algún otro motivo se pierden.
0: Perdieron.
1: En el espacio, claro. Y creo que también había como un gusano. ¿Cómo se llama? Un gusano.
0: Agujero de gusano.
1: Agujero de gusano. Y también como que se los chupa, igual, ni idea. Pero también, y en un momento casi que dudé si era esa. Pero no, porque esta creo que es 2019.
0: Sí, confirmamos. Súper reciente, aparte.
1: Es súper reciente, sí.
2: Sí, se ve nuevita. La verdad que muy linda animada, muy lindo. Es muy lindo.
1: Sí.
2: Muy bello. Aparte, se pasean por el espacio.
1: Claro.
2: Y
1: claro,
2: esto es una excusa excelente para mostrar bichos y monstruos y plantas
0: estrellas,
2: locas. Y efectos especiales,
1: sí,
2: como.
1: Y habría que darle
0: es una experiencia también.
2: Sí, sí, sí.
0: Bueno, aparte, 12 capítulos. No. Sorry,
2: sí,
0: chicos, pero.
2: Te la morfás en un fin de semana.
1: Sí,
0: exacto,
1: sí. Uy, bien ahí. Aparte, si son 5 tomos nomás, capaz que está completa. O sea, ¿tiene una especie de cierre?
2: Para mí, sí.
1: Y capaz que está adaptada completa. Uy, bien ahí. Bueno,
0: esa no la llevamos nosotros.
1: Obligadísima. Re. Gantz es Gantz en el espacio, pregunta Coco. ¿Sabés qué? Gantz, datazo. Para tu señora, Coco, literal. Gantz empezó a salir como una camada de spin-off de Gantz. ¿Conoces Gantz? ¿Vos sabés cuál es?
2: Me acuerdo, que era un equipo así especial con minas.
1: Sí, el chabón está obsesionado con las pechugonas y con
0: en
1: pelotas. Sí,
2: sí, pero era como un policial en medio de acción.
1: Es un thriller de acción. Sí, el plot es que vos, cuando te morís, por el azar de la vida, podés llegar a ser transportado a la habitación de Gantz, que es una pelota negra
0: gigante
1: que está en medio de la habitación. Y como que en un momento el chabón te dice, medio sátira, medio como que habla, medio como olvidando a las personas, le dice como, Bueno, tienen que matar al señor Cebollín y los teletransportan a todos con un traje y armas a matar como monstruos.
0: El señor Cebollín no era un extraterrestre, ¿y cómo me costó decirlo?
1: Teóricamente, como que ellos pelean contra extraterrestres.
0: Entonces volvemos a Coco. ¿Ganso en el espacio, Coco?
1: Quizás siempre sucedió en el espacio porque la Tierra está en el espacio.
0: Sorry, yo tengo una historia muy graciosa con Gans que justo me hiciste acordar. Era por allá 2013. Yo acababa de comenzar a consumir manga, conozco a Lucas y tengo una compañera en el laburo que nada, un día me llegó un par de tomos que me prestó y estaba leyéndolo. Y ella me dice, ay Lau, ¿sabes qué? Nunca leí mucho, se llamaba Mariela. Mari me dice, no, nunca leí mucho, lo único que leí una vez y me había enganchado, uy, pero ¿sabrás el nombre? Le dije, no, ni idea, pero pregunto. Me dice, bueno, es un... no sé si es un mundo paralelo, ¿qué onda? Pero la gente llega a una habitación con una pelota gigante negra. Se lo cuento a Luca y me dice, ¡ja! ¡Re fácil! ¡Gans! Y literalmente era Gans. O sea, lo único que ya se acordaba era la esfera esta gigante.
1: Es que medio que...
0: y fue la mejor referencia.
1: Si vos decís pelota negra gigante Japón, Gans, sin lugar a dudas.
0: Hoy por hoy me doy cuenta, en esa época, no. Bueno, hace 10 años.
1: Y salieron varios spin-offs que ahora no me acuerdo de qué se tratan todos, pero me acuerdo que uno en particular es como Gans, pero en el medio ego.
0: Wow.
1: Y como que salieron así varios como al azar, como no sé, tipo Gantz, Las Vegas. Entonces como en varias situaciones.
0: Falta Buenos Aires, che.
1: Sí, o uno tipo Gantz 72, como que pasó en el 72 y cosas así. Me pareció como curioso.
0: Claro.
1: Tampoco, o sea, como que Gantz ya se contó. No sé cómo termina, la verdad, porque no lo termina nunca. El manga, pues son 38
0: 9.
1: Tomos.
0: Sí, 38,
1: 39 tomos. Me quedé como en el 20, pero... pero bueno, me sorprendió eso, los spin-offs esos, que justo decían lo del espacio y capaz que algo similar ahí. Yo pensé que la Tierra era sostenida por una enorme tortuga. No, eso fue en años pasados.
0: No sé, de hecho, ¿no es algo del horóscopo chino? O mitología china, corrijo.
1: No sé quién... ¿No?
0: Sé que la mitología china tiene como el tigre, el dragón, el fénix y la tortuga. Pero ni idea.
1: No sé quién creía.
0: Delirando.
1: ¿Quiénes hicieron eso?
0: En realidad estoy haciendo tiempo porque ya nos quedan 2 minutos y sí. Teo tenía más películas, pero puedes resumir
1: las
0: dos.
1: No, si en 2 minutos puedes resumir 5 películas.
0: Mal, ¿no?
2: No, pero cagamos, puedo comentar que intenté, creo que por segunda o tercera vez, intenté ver La Pasión de Cristo.
1: Yo también.
0: No pasó lo mismo.
1: La semana pasada.
2: No.
0: Te juro. Le contamos a Agus. Chicos, esto no fue planeado.
1: Time. Sí.
0: Creo que es toda una simulación.
1: Tremendo. Y ¿hasta qué minuto llegaste?
2: Hasta que lo levantan en la cruz.
1: Ah, bueno, viste un rato.
2: Vi bastante, pero no sé, hay algo que no... No me engancha, no siento que esté bien filmado, ¿me entendés? Como
1: me pasa
2: que
1: algo parecido.
2: No me gusta cómo está filmado. Sí. Porque puedo no empatizar con la historia porque no fui un cristiano, pero...
1: No se trata de eso. Claro.
2: No se trata de eso, no estoy como... No puedo entrar en la película.
1: Claro, sí.
2: Me duermo, me voy, como...
1: Sí, es difícil. Nosotros vimos, también que vimos 10 minutos.
0: Sí, o sea, no llegamos a la cruz para nada. No. De hecho, le contamos a Agus y Agus nos miró y dijo, chico, dale, posta, ahí la sacaron. Y fue así, no nos enganchó. Creo que la escena de las monedas de oro, o sea, te hablo minuto 5, oro de plata, perdón.
1: Sí.
0: Las 30 monedas de plata. O en realidad no, fue cuando aparece esta mujer que es como el diablo, ¿no? Que le habla. Ay, nos miramos con Lucas y fue bueno. La ponemos en stand-by un ratito y otro día que estemos en el mood la intentamos.
2: Sí, es que ni siquiera es que me causa impresión, ¿viste? Es como... No
0: me atrapa.
2: No me llega, sí.
0: ¿Entonces?
1: Sí, me pasó lo mismo. Pero es lo que decís, está filmada rara. Es una película de los 2000 que yo... Para mí, del 2000 al 2010 hubo como una crisis ahí en Hollywood. Mucho azul, mucho videoclip de Evanescence. Como
0: bueno, las escenas lentas. Entiendo que te quería como hacer un énfasis en... Pero creo que fue eso. Por eso me acuerdo de las monedas. Las monedas caen. Y caen. Y fue bueno, cuando cayeron, dale.
1: Por el amor de Cristo, ¿cuándo van a caer?
0: No, Cristo está allá en el Monte de los Vivos. Entonces, no, me pasó. Que puede ser la velocidad de los 2000. Puede que ya... Nosotros crecimos en esa época, yo con la salvedad.
1: Sí,
0: me gustaban.
1: Sí.
0: Pero pasaron 20 años, hemos visto muchas otras cosas. Estamos ya acostumbrados a otra velocidad, a otra forma de filmar.
1: Igual quizás me re gustaría una película como que cuente la historia de Cristo bien hecha. Me parece que es alta historia, o sea, está bueno.
0: Para mí tienes una pendiente que, de hecho, ayer en Tony Darko, si no estoy mal, salía la de la séptima tentación de Cristo, okay, la última tentación. Es la de Willem Dafoe. Yo esa me la vi en pandemia con Agustín, si no está escuchando, si no me acuerdo mal, esa me había atrapado y es viejísima, la de William Dafoe, pero tipo noventas, o sea, esa es de hace un montón.
2: No,
0: voy a buscarla bien.
1: Creo que me habías hablado cuando vimos la de Pasión de Cristo. Igual le habíamos dicho a Agus también que le íbamos a dar otra oportunidad.
0: Total.
1: Porque también estábamos un toque cansados. Y para mí es una peli que capaz que hay que ver bien descansados.
0: Yo voy a agregar una cosita. La que te cuento de William Dafoe es otra historia. No, sí. Y lo que iba a preguntar, Tebo, ¿la vas a retomar o no? ¿Desististe? ¿Cuál es tu
2: La voy a retomar tomando mate en algún momento.
0: Para cerrar.
2: Para cerrarla y terminarla. Como...
0: Bueno, y Agus nos hizo como para también hablar un poquito más de lo bueno, no solo lo malo, porque acá no somos haters, sino decimos lo que opinamos. Agus destacaba mucho la escena de la gota. Él dice que hay una escena al final, no me acuerdo si es cuando ya está muriendo o cuando dice la clásica frase, la
1: cuando
0: de...
1: cuando tengo sed, padre, tengo
0: no,
1: sed.
0: No, o padre, me has abandonado. No sé si es algo así, que hay un plan o una secuencia de una gota que es como muy fantástica. Y cuando Agus lo mencionó, como te pasó con Donnie Darko, fue, uy, volvieron imágenes a mi cabeza porque yo sí me la vi a los 15, la lloré. Tenía un contexto de crianza católica atrás con la culpa complementaria, entonces como que la resentí mucho y eso también fue lo que me impactó. Dale, ahora tengo otra edad, ya no soy tan practicante del catolicismo, entonces también volver a verla me fijé más en los aspectos técnicos que en la historia como tal, pero la escena de la gota me la hizo recordar con más cariño.
1: Sí, igual me parece bueno como remarcar eso, porque fuera de joda que fue una cuestión 100% técnica, tipo estaba re comprometido con la historia en sí, pero fue una cuestión 100% técnica. Vamos cerrando entonces con que nos dice Euge que Jacobo Greenberg tenía razón, estamos interconectados mentalmente y nos recomienda ver Gantz Nordelta.
0: Gracias, con los carpinchos.
1: Aprovechamos este momento de interludio, porque sé que lo ves en dos partes, para mandarle un fuerte saludo a Chali, que nos escucha desde las Españas. Y Sergio, ¿podemos ir a un corte? Vamos entonces a un corte.
0: Gracias, Sergio.
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0: Estábamos escuchando entonces Inolvidable de Neptunia. Les mandamos un fuerte abrazo a ellos.
1: Y a todos los que nos escuchan, vayan a escuchar Neptunia. Chicos, están en Spotify.
2: Son buenos.
1: Son fans.
0: Son buenos.
2: Son buenos.
0: Buena gente.
1: Claro, sí. World.
0: Bueno, que de hecho tocaron, que habíamos comentado, tocaron la semana pasada, ¿no?
1: ¿Fue? El sábado, sí, el sábado 27 de abril, si no estoy mal. Sí. El mismo día que Estopa.
0: El mismo horario, sí, ya habíamos hablado de eso.
1: Ya habíamos hablado de esto, pero gracias a los que se quedaron, escucharon el tema, sigan quedándose en el interludio porque... Vamos a aplicar
0: la de Neptunia. Tipo, pasar varios temas de Neptunia al azar sin consultarle a ellos primero. Total, ellos se van a poner contentos. Porque la verdad que yo le pregunté a Keki, me dijo la piedra y yo pasé el que quise.
1: Agrego, hablando de Neptunia, sí. De Keki, Coco, hay que hacer una aclaración al público.
0: Estaba en eso, pero te la dejo a vos.
1: No, te la dejo a ti.
0: Bueno, queríamos aprovechar este momento para decirle a Coco que es un chanta, que él está jugando al LOL mientras nosotros hablamos con Mariana y yo diciendo Coco.
1: Y no.
0: Así que no, era Mariana. Que ahora me sorprende menos
1: todo
0: la cantidad de información que sabe Coco. O sea, perdón, Coco, pero es que Mariana es... Bueno, es García, ¿no? Viste que son...
1: Es una conocida de casa.
0: Gente que sabe mucho.
1: Gracias, Mari, por ser nuestro público y aportar tanto.
0: Nos preguntan también hasta qué hora estamos. Estamos hasta las 12 de la noche, ¿no? Sí, hasta las 12 de la noche, una horita más. Agus nos dice que en casa, el otro día que fuimos... Ah, no, miento, cuando él vivía con nosotros.
1: Exacto.
0: Fue esto hace ya un par de años. Jesucristo Superstar, ¿la terminamos?
1: Creo que sí, creo que... No estamos en nuestros cinco sentidos.
0: Puede que no estuviéramos en nuestros cinco sentidos.
2: Que es buena, super.
0: Es muy divertida.
1: Había sido
0: musical.
1: Muy divertida, sí. Pero también pasaba, y por eso yo también como que tengo escenas, es muy entretenida. Es un musical. Pero fue en plena pandemia que veíamos una cantidad de películas tras otra. Después de 12 horas laburando, me veía 3 películas con Agustín, me acostaba
0: sí,
1: a 3 de la mañana, levantaba la... O sea, es como un
0: aparte,
1: bucle.
0: Aparte, y Agus clavaba 100, porque... Vos te ibas a dormir y yo me quedaba con él y empezaba tipo mi maratón de películas con Agus.
1: Ahora
0: la seconteo. Tal cual.
1: Grande Agus.
0: Bueno.
1: Perfecto.
0: Sigo un poquito yo. Les voy a contar ahora sobre un manga que estuve leyendo. Voy a implementar esta de contarles el primer capítulo del manga que estoy leyendo. Así también empiezo con esta de hacer reviews de manga, que siempre lo quise hacer y por qué no hacerlo en mi programa. Así que bueno. Estoy leyendo Bestiarius. Bestiarius es una serie de el mismo, me acuerdo ahora el nombre del autor, pero no me lo anoté. Pero es el mismo autor de otro manga de terror, que es un manga de terror muy hollywoodense, porque es como que se trata de una pareja que se van a una isla como a festejar su aniversario o la boda de ellos. Y bueno, y empiezan a pasar cosas que suelen pasar en un thriller de islas, ¿no? Pero bueno, no estamos hablando de eso la vamos a hablar después. Ese mismo autor, no importa.
1: ¿Es Hideout?
0: Sí, es Hideout. Bien ahí. Es el mismo autor de Hideout. A mí eso me sorprendió mucho, porque Hideout, la verdad que es un unitario que la gente dice que es bastante flojo. A mí me pareció maravilloso porque, si bien es como esto, como muy parecido a un thriller medio pelo de islas, no se suele ver en mangas, y la verdad es que está muy bien contado, está muy lindo, me gustó mucho. Y Bestiarius, hacía rato que la quería leer porque es cortita, son 6 tomos. Chali, justamente, que recién le mandamos un saludo, me había dicho que seguro me iba a gustar un montón. Así que bueno, empecé a leerla. La cosa es que la serie se arranca en una Roma en la época de este señor César, ¿no?
1: Julio César.
0: Donde Julio lo que dice es, bueno, se terminó esto de que seamos varias especies, vamos a matar todo lo que no sean humanos, animales no cuentan, ¿no?
1: Entonces, nota al pie, en el Imperio Romano está hablando, hace 2000 años o un poquito más, no, 2000 años.
0: Aproximadamente, claro. Justo eso. Justo esa cantidad de tiempo estaba diciendo. Lo que tiene este mundo, esta realidad alternativa a la nuestra, es que nosotros coexistimos. ¿Alternativa o no? No sé. Porque capaz que Julio César los mató a todos. Pero bueno, había dragones, había orcos, había
1: elfos.
0: Minotauros, elfos. Es como un mundo de fantasías cual Berserk. Pero que Julio César se dedicó a tipo exterminar todo. Entre este exterminio de Julio César, manda a un gran guerrero, que en este momento no me acuerdo el nombre, a matar a el último dragón. No lo logra este humano, pero cuando se da cuenta que va a morir, le dice al dragón que por favor... que él lo acepta como un fuerte guerrero, que no le importa morir a manos de un dragón, porque él lo que busca al fin y al cabo es lo mismo que cualquier guerrero en cualquier manga japonés, que es enfrentarse contra el más fuerte y morir ante las manos del más fuerte, y es lo que a este tipo le pasó. O sea, era un humano de 1,70 m peleando contra un dragón, no hay chance. No importa lo que diga Julio César, no hay chance. Entonces, nada, el tipo muere. Y le pide que por favor le diga a su hijo que él murió como un héroe, no ni sufriendo, ni llorando, ni como rogando por su vida, sino que él murió como un héroe. La cosa es que este dragón nos lo muestra nuevamente, adivina cuántos años después, te voy a ver si lo adivinas.
2: 16.
0: 16 años más tarde.
1: Literal. Sí. Ah, pero estamos, chicos, on fire.
0: 16
1: esto.
0: Años más tarde nos muestran al dragón como encarcelado, como con el cuello. Encarcelado, ni idea, como encarcelaría a un dragón. Con un collar. En estas suertes de.
1: Acá me hacen.
0: Coliseos. En los coliseos, no sé qué, hablando con otros esclavos que están ahí para pelear. Entre todos esos, nos damos cuenta de que está el hijo de este guerrero, muy, muy de la mano con este dragón, que parece que se transforma en una suerte de padre, tutor, protector de este niño. Donde él descubre una suerte de amor por los humanos, porque a la larga el guerrero más que estuvo más a su nivel por una cuestión de personalidad y quizás por batalla, porque no la vimos, fue el padre de este pibe, ¿no? Que tampoco sabemos si él no se deja incluso atrapar por Roma justamente para cuidar al nene, ¿no?
1: Porque elipsis, pues todo vale lo que
0: pasa. De hecho, en un momento más adelante nos muestran un fotograma donde se ve el dragón viendo al nene y como que se sobreentiende que el dragón entiende la situación. Anyway, la cosa es que le prometen que por una pelea al pibe este va a poder ser libre. Bueno, como que él primero dice como que sí, que con quién tengo que pelear, que no sé qué, no me acuerdo si esto es tan lineal, pero la cosa es que él tiene que pelear contra el dragón. Y el dragón, o sea, él como que se rehúsa, al final cuando sale a pelear, medio como que al dragón le hacen la misma que le hacen a todos, que no entiendo cómo cayó, va Julio César y le dice como, y pero vos al pibe lo querías, ¿no? ¿A vos te gustaría que él se pudra acá? Por un capricho tuyo, que vos mataste al padre, ni siquiera, o sea, que le come el bocho. Entonces el dragón dice, listo, voy, me fajo con el pibe, me dejo ganar y que lo libero. Entonces, bueno, como que el chico este va a pelear, el hijo de nuestro protagonista más bien, va a pelear, se encuentra con que tiene que pelear con el dragón. Julio César le grita al todo el coliseo que el ganador va a ser quien consiga la libertad. Pero nuestro protagonista, o sea, como que el protagonista dice como no me cabe una, él es como tipo mi padre, no sé qué, que esto que lo otro. Y Julio César como que le empieza a decir no, pero es un dragón, que no sé qué, que bla bla bla. Y el dragón lo empieza como a atacar, como dale, atacame, que no sé qué, que hay que pelear, que la libertad, que esto que lo otro. Y al fin y al cabo Julio César termina diciéndole que el dragón había sido quien había matado a su padre. El dragón le dice que efectivamente es verdad, que por favor como que termine con esta situación y que sea libre y no sé qué, pero ya para este tipo, esta conversación, el pibe ya estaba como acuchillando a 3-4 soldados, ya no había chance de que tipo alguien obtuviera la libertad, o sea, ya era
1: se
0: como,
1: reveló.
0: Se reveló. Pero bueno, cuando descubre que es que el dragón es el asesino del padre, como que hay una escena como muy emotiva, muy hermosa, donde él le termina diciendo como, puede ser que vos hayas sido quien mató a mi padre en alguna pelea de guerreros, pero hoy por hoy vos sos quien me crió. Claro. Así que callate. Le corta como la cadena, se sube encima del dragón y Tuki se rajan. Eso es el primer capítulo. Después, durante el transcurso del primer tomo, hay una suerte de historia tipo previa, como una, ¿cómo se dice? Como una especie de flashback, más bien. Donde te muestran acá que el dragón cuando lo atrapan se cruza con el nene, porque en realidad ahí el dragón habla con otros hermanos que también están muy en la misma, como que en realidad había, me parece que eran minotauros, no estoy seguro si eran parecidos a minotauros, que parece que los humanos pensábamos que los minotauros comían personas, entonces como que el pueblo le hace una ofrenda a los minotauros, que es un niño, para que se coman. Una familia de minotauros, padre y un hijo, lo adoptan, porque ahí él explica, minotauro padre, dice no, porque los humanos piensan que nosotros nos comemos a los hijos y no sé qué, entonces es como una ofrenda, no podemos hacer nada más que, tipo, criarlo. Entonces lo crían como uno más, pero bueno, claramente no tenía como la fuerza del Minotauro, que yo me enteré igual en esta serie, que son como muy, muy, muy poderosos, pero que son muy pacifistas. Entonces, en realidad, los Minotauros lo único que querían era como pasar desapercibidos y nada, tipo, soy un caballo con tipo torso, nada más.
1: Un toro.
0: Un toro.
1: ¿No?
0: ¿Los Minotauros? Son caballos, los Minotauros.
1: ¡Wow!
0: O sea, no. El nombre dice que
1: Minotauro.
0: Son...
1: ¿Tauro?
0: Capaz son centauros.
1: Exacto, ese sí es caballo, tenés razón.
0: Pero bueno, nada, pasa algo muy parecido, como que al final ellos dos tienen que enfrentarse en el Coliseo, cuando los agarra Julio César, no sé qué. Se da una situación muy similar y ellos dos también pueden huir a manos del dragón, lo cual me confundió un poco espaciotemporalmente. Pero bueno, ya voy a leer el segundo tomo y entenderé.
1: ¿No puede ser otro dragón o es el mismo dragón? O sea, ¿cómo estamos seguros de que no es el
0: Perdón, no, es el mismo dragón.
1: Ah, ok.
0: Es bueno, el mismo dragón. Sí,
1: nos contarás
0: entonces. Sí, porque lo nombran, digamos, le dicen el nombre. Pero bueno, es cortita, es muy, muy linda. La recomiendo un montón. También recomiendo Hideout, que después la voy a preparar quizás para la semana que viene, porque hace rato que no la leo y también tengo ganas de verla bien. Dibujo está precioso. Es una historia, de hecho, muy particular, lo cuento rapidito, que... Inicialmente iba a ser un one shot o más bien, más que un one shot, iba a ser como un tomo autoconclusivo. Y parece que lo presentó y como que estuvo...
1: ¿Tan bueno?
0: Estuvo tan bueno. Ahí fue el primer capítulo. Ah. Miento, perdón. Ya me acordé toda la historia. Le dicen que puede hacer lo que quiera. Ah. Pero tiene que hacer un shonen, que es tipo un Naruto, ¿no? Él siempre hacía cosas más adultas, tipo Hideout. Entonces le dicen, vos podés hacer lo que quieras, tiene que ser de aventura y que mezcle fantasía, no sé qué. Y el chabón contestó, ¿fantasía puede ser tipo Roma y dragones? Sí, le dijeron. Bueno, voy a hacer eso.
1: Espectacular.
0: Y claro, tipo, se sentó y dice que sobre la marcha fue como inventando una historia. Y la verdad que para hacer una historia, según el autor, tan poco pensada, está bastante bien articulada. Hay que ver cómo siguen los demás tomos, pero arrancó bastante bien.
1: Yo agregaría, no sé si poco pensada, tipo como inspiracional. O sea, se le dio la oportunidad y bueno, arranquemos. ¿Qué sale de esto?
0: Sí. Así que bueno, hay que seguirla. Muy recomendadísima. Bestiarios.
1: Perfecto.
0: Así que bueno. Bueno, seguimos con tus pelis.
2: ¿Meto?
0: Metemos.
2: Bueno, voy a mencionar así películas que estuve viendo.
0: Bien.
2: Creo que son todas de esta última semana, o un poquito más capaz, pero que vale la pena mencionar.
1: Me encanta, sí, a todo.
2: A ver, vi Alemania. Alemania es una peli argentina.
0: Ok.
2: Está dirigida por María Zanetti. Tengo entendido que es la ópera prima. Eso suele ser como importante porque es como la manera en la que vos te presentás a la industria. Y la peli, la verdad que me sorprendió para bien.
1: ¿Es reciente?
2: No me sorprendió tanto porque es desde ahora, está en las carteleras ahora.
1: Espectacular.
2: Y me habían dicho...
0: Perdón, ¿está ahora en cine?
2: En cartelera.
0: Sí, ah, bien ahí.
2: Me habían dicho ya que era buena, que estaba buena. Pero igual un poco me sorprendió porque arranca y es una película costumbrista argentina de los 90.
1: Wow.
2: Entonces está llena de elementos nostálgicos de...
1: ¿Tu infancia?
2: Más o menos de mi infancia. Yo, esta es la historia de una adolescente en los 90, pleno menemismo, que tiene su sueño de hacer un intercambio con una estudiante, con estudiantes en Alemania.
1: Claro.
2: O sea, su sueño es viajar a Alemania, viene ahorrando para el pasaje, claro. Qué sé yo. Y bueno, eso con conflictos dentro de su familia, con conflictos con sus amistades, qué sé yo, es un coming of age, no sé si ubican el...
0: ¿Cómo? ¿Qué sería?
2: El coming of age es como un pequeño género dentro del drama que son historias de adolescentes pasando a la adultez,
0: okay.
2: O de jóvenes adultos pasando a una nueva etapa,
0: claro.
2: O de niños pasando a la adolescencia,
0: digamos.
2: Claro, el coming of age es eso. Es ese tipo de película que creo que es un género que se está desarrollando bastante ahora, o sea, es un género bastante actual de una época recién apenas explorada, porque películas de época de los 90 hay muy pocos. Yo recuerdo ahora una bastante reciente que es la de
1: ¿Cuál será?
0: ¿Película de qué?
2: 90s, 90s creo que se llama. Como 90s. Early 90s o...
1: Puede ser.
2: Algo de 90s se llama. No me traje preparado el nombre, pero...
1: No, era adicional esa.
2: Pero están empezando a aparecer estas películas de época de los 90 y esta es argentina. Es buena, está bien actuada, está bien iluminada. Okay. Y se la rebanca, la verdad, para hacer una película de gente tomando mate y haciendo cosas.
0: Sí.
2: Todo el tiempo tiene algo nuevo para mostrarte.
0: Che, viene ahí.
2: Y está muy bien, así que súper recomendada. Está la... Hay una piba, la protagonista es una piba adolescente, debe ser posadolescente, claro, pero está caracterizada como adolescente, muy bien, la piba, la que hace de madre también, muy bien, y la que hace de hermana de ella, es la hija de la Serna y... Ahí no me acuerdo esta actriz.
1: Lo peor es que nosotros el nombre de actores...
2: Claro, sí. La acabo de ver, la fui a ver hace poco al teatro.
1: Ah, uy, ¿quién será?
0: Ahora lo busco, ahí me fijo con quién está casado la Serna.
1: Dale, Google, ayudándonos. Sí, no, nombres argentinos, pero bueno, es esta chiquita, o sea, es la chica que... Me refiero, la nena viene de familia del medio.
2: Sí, y
1: pero,
2: también labura muy bien.
1: Espectacular. Muy bien. Alto cast, entonces.
0: Rodrigo de la Serna. Rodrigo de la Serna no es este, es el de...
1: Ocupas.
2: El de Ocupas.
0: Claro, al toque.
1: Y la mujer, no sé quién es, genial. Pero
0: genial. Ahí ya me fijo quién es la mujer.
2: Bueno, porque esta mujer la fui a ver en vivo y también actúa muy bien.
1: Ah, espectacular. Bueno, lo lleva en la sangre, hace honor todo. Y la película,
2: un 10. Y la película, muy bien.
1: Yo iba a agregar algo chiquitito solo para hinchar un poco. Que yo siento que no había tanto en los 90. Quizás porque, nada, yo siento que los 90 fueron ayer. Que no, ya tengo 30. Pero adicionalmente siento que se explotó mucho en los 80. O más bien, la década pasada, no sé si será algo de tipo, nos movemos 30 años en el pasado.
0: Sí.
1: Y entonces sentí que tuvimos una sobrecarga de 80s y ahora por fin, pasame los 90.
2: Bueno, Stranger Things me parece que es el núcleo de la explotación de los 80. Como
0: total.
2: Que
0: sí, ¿no?
2: Alrededor,
0: sí, la recopilación.
2: Hacia atrás, un poquito hacia atrás y un poquito hacia adelante de Stranger Things, hubo mucho 80s.
1: Total, sí. Vieron que la explotaron, sí, y fue el boom. Sí, sí, para mí casi que se quemó, que ya era como listo, sí, ya entendí, ya no quiero ver el peinado de los 80, mostrame. O los 2000 o la siguiente década. Y de hecho, en un momento, mira mis miedos, pensé que los 90 lo iban a olvidar. No sé si vi un par de películas que
0: imposible.
1: De repente... No, pero pasaba así, como que más que olvidar, como saltárselos.
0: Claro.
1: No sé qué par de pelis vi que era 2010, 2020, ambientada en los 2000. ¡Y los 90! Entonces, nada, sé que ese pensamiento intrusivo lo tuve.
0: ¿Le pasará a todas las generaciones?
1: Claro,
0: ¿que su
1: la década
0: generación
1: que...
0: piensan que no va a ser como tipo necesaria o salteable?
1: No lo sé, o estás esperando...
0: O sobreentendida.
1: O esperas tanto verla en la tele para recordar un poco cómo era que nada, no es la hora.
0: A mí la primera vez que vi los 90, bueno, es que en realidad no eran los 90 tampoco, pero era lo más argentino que había hasta su momento, para mí, Costumbres Argentinas. Me acuerdo que esa me había encantado cómo estaba tipo como tuneada la ciudad, igual, pero no eran los 90 ni a palos.
1: Eso te iba a decir, 70. No.
0: ¿Los 70 o los 80? Wow, puede que sean los 80, sí, tal cual.
1: A veces creo que es más para atrás y los 90 como que estaban ahí al borde,
0: sí, tal
1: amo
0: tal cual.
1: Que por fin esté en cine.
2: No, y aparte hay algo particular. ¿Encontraste el nombre de la...
0: Sí, sí, nos lo dijo Agus, la actriz era Erika Rivas.
2: Erika Rivas.
0: Luna nos dice que era Erika Rivas.
2: Erika Rivas.
1: Gracias, chicos, por tanto.
0: O sea, Mariana nos dice que era María Inés.
2: Lo peor de todo, no me acuerdo si a Luna o a Agus les dije, en estos días les dije como, me voy a olvidar otra vez, no sé por qué, me tengo problemas para olvidarme el nombre de...
0: De hecho, Erika Rivas fue la mujer hasta 2010. Y hasta 2021 estuvo con Ludmila Romero, que no tengo ni idea de quién es. Igual. Nada, dato de colorcito. Ya la tiró Agus, dice Luna. Hollywood explotando la nostalgia por enésima vez sobre los 80.
1: Total.
0: Aún extrañamos A la cama con Porcel, programa noventoso de Argentina. Me encanta que Euge nos diga, Euge, nuestro viewer mexicano, cuáles son nuestras películas argentinas.
1: Amo nuestro público, chicos.
0: Sí, no, excelente.
1: Data.
0: Sumo dos comentarios de Euge y seguimos. Krillion, no, nos pregunta Euge si Krillion hacía la cena mientras veíamos las pelis. No, Krillion solo pide la cena.
1: Krillion lloraba, hacía miau, miau. Y nada, nos compraba.
0: Y lo del manga de Bestiarios, sí, ya está completo. Son solamente 5 o 6, no me acuerdo.
1: A confirmar.
0: Luna dice, le dice a Tebo que sí, que ya te la habías olvidado hace 2 días.
1: ¡Qué linda! ¿Cómo es? Profecía autocumplida.
0: Profecía autocumplida. Re.
1: Pero bueno, ¿qué más tenemos en cartelera, TV?
2: Voy a pasar algunas así medio rápido. Vi Godzilla menos uno.
1: Oh, no sabía que existía. Okay.
2: Porque ahora está en cartelera Godzilla y King Kong.
0: Ok, ok.
1: Bueno, ¿otra vez?
2: Que ya, que no me da ganas de verla porque no entiendo de qué va la película.
0: Sí.
2: Pero Godzilla menos uno es okay. la que sacaron los japoneses.
1: Ok.
2: Entonces, recomendadísima. Es otro, no es para cualquiera, es otro tipo de película. Es oriental, habla de los conflictos de los humanos, del honor, de qué le pasa al pobre pueblo cuando es atacado por este bicho.
1: Por un gallo.
2: Es una película de terror. Como bien. Originalmente estaba pensada Godzilla.
1: Claro.
2: Y la caracterización de Godzilla es como la caracterización de las viejas películas de los años 50 de Godzilla.
0: Claro.
2: Así que, de nuevo, no es para todo el mundo, pero me parece un excelente Godzilla.
0: A Eugenio dice Godzilla. Que no le gustó. Va, Eugenio dice que no le gustó. Dice, es un fraude. Porque Godzilla sale poco. ¿Qué tenés para decirle?
2: ¿Cómo que Godzilla?
0: Dice que Godzilla sale poco.
1: Quizás esperabas otra cosa. Medio también,
2: a mí me parece que no se trata de Godzilla la película.
0: Okay. Claro. Godzilla es una herramienta para lo que quiere contar la película.
2: Sí.
1: O sea, un poco
2: sí,
1: tiene sí, razón, sí. Euge, pero a la vez te dicen menos uno. Es como para
2: se trata de una sociedad. Lo que pasa que me pongo como medio profundo en la lectura de la película.
0: No importa. Pero para eso tenemos un programa y hablamos de lo que queremos.
2: A mí me parece Godzilla fue socialmente la respuesta de un Japón con miedo al holocausto nuclear.
1: Total, posguerra, total.
2: Va de eso la película, va de una expresión del miedo al caos y del despropósito, porque el protagonista es un kamikaze que desertó.
0: Okay.
2: Entonces está como el tema ese del honor, de una guerra que ya terminó, de soldados que ya no tienen lugar en este nuevo mundo.
0: Sí, sí, sí.
2: Va de eso la película.
0: Claro, Godzilla es más una metáfora quizás.
1: Y que de hecho lo que dice Teo siempre lo fue.
0: Y sino quizás que siempre lo volvimos, fue, sí,
1: re. O sea, se amplió, creció tanto que
0: lo volvimos
1: un icono. Exacto, un icono pop, que quien no conoce a Godzilla, pero tenés toda la razón.
2: Es bueno. Que la caracterización de Godzilla es casi como que está al borde de la risa.
1: Claro.
2: Por de la sátira, de lo representativo que es en realidad de una época y de un cierto Japón.
1: Espectacular.
0: ¿Y esta de cuándo es? Es medio de ahora, ¿no?
2: Creo que es del año pasado, pero la acabamos de encontrar por medios, por grises legales.
0: Okay, claro.
1: Todolegal.com se llama.
0: Claro. Por agujeros legales, espectacular.
1: Bueno, pero a veces
2: estaba filmada del cine y yo venía como rasgándome las vestiduras esperando que salga porque sabía que venía de eso.
1: Espectacular. Y la conseguiste.
2: Pero bueno,
1: vamos.
0: Bien, bien ahí. Sí, sí.
1: Bueno.
0: Dato, justo estábamos hablando en estos días. Dato, mejor dicho, opinión. Estábamos el otro día hablando con Lau, o yo le estaba hablando a Lau, de que me parece que justo esta temporada de anime, y quizás sea una cuestión medio en Japón, me parece que están volviendo un toque a reformular o reversionar a los kaiju, que los kaiju son justamente estos monstruos gigantes como por ejemplo Godzilla o el calamar gigante de Japón o King Kong justamente o no sé, los monstruos de Evangelion, etcétera, etcétera, etcétera. Son llamados kaiju, que son básicamente monstruos gigantes que suelen venir del océano, pueden venir de otro lado.
1: Sí, total. Pero es cierto, hay como una... Bueno, acá lo que dice Teo vuelve un poco más a la raíz, pero desde el humano.
0: Sí, claro.
1: Y también hay como animes en que no solo te están mostrando los kaiju como monstruos, sino también con otra parte de qué son, de dónde vienen.
0: Bueno, la semana pasada hablamos de Kaiju 8.
1: Sí, Kaiju Number 8, que no sé si fue la pasada o la anterior.
0: O la anterior, bueno, pero que para así como refrescar rápidamente, se trata justamente de aquellos que limpian el desastre después de que se logra matar justamente quizás a Godzilla.
1: Sí. Pero entonces, es un Japón acostumbrado a ataque tras ataque tras ataque de kaijus.
0: Y son cosas que quizás a vos pueden no gustar de los robots gigantes o los monstruos gigantes, pero te suena interesante esto de que, claro, o sea, hay toda una cuestión laboral detrás de todo esto. Hay un montón de gente que se tiene que ocupar del después.
1: La cuestión humana.
0: La cuestión humana. Solo... Claro, tipo, ¿cómo hacen los humanos ahora?
1: En el día a día, sí, es alto planteo. Me encantó. Quiero verla.
0: Bueno,
1: ahora.
0: Y también está en este momento saliendo por Star Loser Ranger, que son unos Power Ranger nuevo, está saliendo ahora, que en realidad son medio un fraude, justamente. Y nosotros solo vimos el primer capítulo, lo volamos porque como no está en Crunchyroll, nos olvidamos. Pero está en Star, está muy bien. Dato para los más frikis, es del mismo autor de Las Quintillizas, que sé que gustó mucho. Ya hablaremos en algún momento. Pero bueno, me pasó esto, como que me pareció que de repente los kaijus están como volviendo a ser... Quizás lo fueron siempre en Japón, pero...
1: Para afuera.
0: Para afuera, ¿no? Yo ya había leído hace un rato Hakaishu, hace ya como 10, 5 años, que también es una historia
1: años.
0: De 10 años, uff, que también es una historia muy linda de, bueno, no sé si muy linda de kaijus, pero es un terror muy, muy entretenido. Pero me copa mucho esto que me contás. Me interesa.
1: Sí, hay que seguir viendo, aparte de saber si hay más de ese género allá. Porque también, si no es fácil de encontrar acá, quién sabe todos los demás que nos estamos perdiendo.
0: Sí, tal cual, tal cual, tal cual, tal cual.
1: Bueno, ¿qué más?
2: ¿Qué más? Náusica, una de las pelis de Ghibli que me había faltado, nada. Okay. Es Ghibli.
0: Sí, dame. Sí, sí, sí.
2: Bueno, creo que es uno de los mejores personajes femeninos que tiene Ghibli. No sé si el mejor. Como que me gustó un montón ella.
0: Es la que volaba.
2: Es una princesa re empoderada que tipo agarra las riendas y se manda de cabeza. Sí.
0: Yo estudio Ghibli, me vi muchas como de grande y entre esas me vi Náusica y la princesa Mononoke. Y como las dos me las vi de adultos, a veces como que se me mezcla un toque la trama porque las vi una vez cada una.
1: Náusica es la de este mundo tóxico.
0: Me acuerdo de ella como arriba del coso.
1: Re, que es una grosa aparte de lo que decís, sí, empoderadísima. Sí. Es princesa guerrera, de hecho. Sí. Y aparte también es... No deja de ser princesa, es súper amorosa. O sea, la relación que ella establece con estos seres... A mí también. O sea, no... No sé si tengo una favorita de Ghibli. No, mentira, obvio que sí. El Castillo Vagabundo. Entonces claro, esa re, nadie sí, me sí. la baja porque nada, eso quedó arriba. Pero es cierto que Nausicaa te deja un sabor lindo de eso. Es un otro tipo de protagonista y ella. Porque aparte no es una peli nueva. Es como los 90.
2: Es de las viejitas.
1: Sí, o los 80s.
2: Y no es tan para niños tampoco. Tiene violencia, sangre.
1: Sí, es oscura.
0: Bueno, pasa que Ghibli en general... O sea, es para niños por la estética, pero la película en sí, en son cuestión de historia y demás, son bastante complejas y profundas. Digo, el viaje de Chihiro se la pones a una persona que tiene 7 años y no entiende nada. O sea, me la juego que no entiende nada. Es como ver la de Mickey y Fantasía. Es como ver Fantasía. Digo, es para niños de onda. Sí. Porque no lo es, o sea.
1: Pero sí, Náusica es un top de Ghibli, recomendadísima. Sí.
0: Comentarios. Originalmente, hablando de Godzilla, nos dice Euge que iba a ser Son of Kong, el hijo de Kong, pero si no tenía Godzilla no iban a vender nada. Entonces, Chris Rock le dijo a Jackie Chan en Rush Hour: yo sé su debilidad, Godzilla. No estoy siguiendo muy bien el hilo de la conversación. Capaz que soy yo. Es que veníamos de muchos animes. Ahí está, listo. Bueno, no, esa es solo la data.
1: Dice la data es para la película de Godzilla y King Kong.
0: No, es todo para Godzilla de Godzilla menos uno.
1: No, para mí es Godzilla y King Kong.
0: Ahí nos lo va a confirmar.
2: No estaba King Kong en mi Godzilla.
1: Exacto, para,
0: claro, yo entendí. Por eso me confundí un poquito. No, quizás pero, haya sido mucho tiempo de diferencia del comentario y me lo
1: llamé. Que entiendo que dice Euge es que iba a ser King Kong con el hijo de King Kong. Pero no tiene sentido que sea King Kong con su hijo. No nos interesa. Nos interesa King Kong con Godzilla.
0: Ah, la de ahora. Claro, ok, listo. Ya, ahí entendí yo. Bien ahí. Y Euge dice que veníamos con muchos isekais en estas temporadas. Que
1: tenés
0: estos
1: razón.
0: Que habíamos comentado también, que mueren y reencarnan en un mundo normalmente fantasioso. Ya había propuestas de isekais muy ridículas. Volvamos a los kaijus, robots como Mazinger y Big 8. Que en realidad es lo que hablabas recién sobre los ciclos de los 30 años. De hecho, sin ir más lejos, Mufasa.
1: Ay,
0: es esto,
1: sí.
0: ¿No? Como, ¿te enteraste vos lo de Mufasa?
1: ¿Falleció? No,
0: el Scar.
1: ¿En quién?
2: No.
1: En el rey.
2: No. El actor.
0: No.
1: El personaje real.
0: Eso era un chiste. Te estaba contando el Rey León 1. No, acaban de anunciar hace una semana Mufasa.
1: La
0: que
1: película.
0: Va a ser una película
1: de Mufasa.
0: De Mufasa, tipo, ¿cómo se dice? Flashback.
1: Precuela.
0: Sí, una precuela. Pero en live action, o sea, como la nueva del Rey León que salió hace 2 o 3 años.
1: Que fue una
0: Mufasa, que es la historia de Mufasa. No vi el tráiler. Pero bueno, es esto de como nosotros siempre decimos esto de que cada 20, 30 años se empieza como a rehacer todo de nuevo.
1: Te levanto la mano, quizás es lo que ya decíamos antes. Somos los adultos de 30 reviviendo nuestra infancia.
0: Tal cual,
1: por eso
0: tal
1: cada
0: cual.
1: 30. Y lo que iba a decir de Mufasa, a mí me genera sentimientos encontrados. Yo la quiero ver porque amo a Mufasa fuertemente, pero también gran parte de que amo a Mufasa es porque se murió. O sea, sin él no habría Simba como el Simba que conozco. Entonces, también quiero saber más de su historia. Estoy abierta a que ojalá me sorprenda para bien, pero a mí el Rey León, el live action no me gustó.
0: Sí, a mí me parece muy jugado. Lo que así me pasa a mí es que yo soy un gran fanático de Scar. Y la verdad es que ver a Scar de niño, por más de que me digan lo que quieran, yo ya... Mi mejor

0: Sí, ni mona. Está buena.
1: Ah, mira. Sí, medio como medio acuarela, puede ser.
2: Una cosa
0: medio
2: así.
0: Más o menos. Está linda. Está linda animada.
1: Sí.
0: La estética está bien. Es una mezcla de. Sí, es una mezcla de dibujo con 3D.
1: Sí.
2: Ah, espectacular.
0: O sea, creo que es 3D, pero con un buen laburo de pintado.
1: Claro.
2: Okay.
0: Está buena, tiene cosas. Lo que siento que no tiene nada especial para recomendar.
1: Okay.
0: Pero lo que tiene para ofrecer está muy bien.
2: Ah, vos, okay. O sea, como que te llega el corazón, pero tranquilo, ¿cómo
0: sí,
2: es?
0: Sí, sí, sí, está muy bien. Va de una sociedad futurista, pero...
2: ¿Distópica? No.
0: No, es como una ciudad futurista como... Con cosas del medioevo. Con una realeza. No sabía cómo explicarlo.
1: Claro.
0: Como una realeza, como una dinastía que viene de hace mucho tiempo.
1: ¿Será como la boticaria?
0: ¿Cómo?
1: ¿Será como la boticaria?
2: Pero la boticaria supone que es de época.
1: Claro, pero tipo lo que está describiendo Tebo con respecto a la ciudad, la muralla.
2: No, pero dice medioevo. La boticaria
0: sí, es como una muralla, es tipo Attack on Titan.
1: Okay.
0: Pero con tecnología en el medio.
1: Ok, claro, sí, un mix de...
0: Y aparece, bueno, parece que alguien traiciona al protagonista, que es un chabón, es un escudero que se está volviendo caballero, creo que es.
2: Creo que sí, como que hace la carrera, ¿no?
0: Y alguien lo traiciona y se manda una cagada, lo empieza a correr la policía.
1: Sí, la policía de la ciudad.
0: Y en la clandestinidad se choca con la nena esta, que es una piba adolescente, que es la que aparece ahí en la portada con alitas.
1: Ok.
0: Que por alguna extraña razón que no se explica hasta avanzada la película.
1: Ay,
0: se
1: peli.
0: Puede transformar. Es una peli.
1: Bárbaro, bárbaro.
2: Netflix.
0: Es un largometraje animado de Netflix.
1: Ok.
0: Por alguna extraña razón se transforma en cosas.
1: Ok.
0: En cosas y en gente. Sí,
1: okay.
0: Como que puede hacer transformaciones.
1: Sí, claro. Es como un dito. ¿Y sabes quién lo hacía que el otro día me estaba acordando? El cerdito que no me acuerdo. ¿Ulong se llamaba?
2: Ulong, sí.
1: Ulong también de Dragon Ball también se convertía en cosas. Lo que pasa
2: y en
1: que,
2: gente.
0: En tipo, cosas, es
1: después
0: verdad.
1: De un día dijo, ¿sabes qué? Yo no me convierto más nada. Y se quedó ahí viviendo con Roshi.
0: Sí.
1: Y no lo usó más, pero sí, se convertía en cosas.
2: Espectacular.
0: Así que bueno, va de eso la película. Está muy buena, la recomiendo porque todo lo que es de animación que tiene algo lindo, nuevo para ofrecer.
1: Lo vale, bueno, lo vale, tal cual.
0: Lo vale porque no hay tanto. Tipo, película romántica, de acción, de comedia, de drama, hay millones.
1: Re.
0: De animación así, cuidado y de buena calidad, no hay tanto.
2: Espectacular, entonces recomendadísima.
0: Recomendadísimo.
2: Espectacular, me encanta. Aparte Netflix, re cómodo.
1: Sí,
2: ver.
1: re.
2: Bien se ahí. Me pasó totalmente del radar. Se dice que
1: sí,
2: no es tan reciente.
1: En realidad, ahora que vi la tapa, me suena, pero fue en la época que estábamos menos Netflix todavía. Onda One Piece, me parece.
2: Ok, sí, hubo una época en que Netflix me saturó un poco.
1: ¿Te queda alguna?
0: Sí. Perfecto. La última que voy a recomendar es una que está en cartelera ahora.
1: Ok.
2: Bueno, chicos, tengo altas recomendaciones. Sí. O Netflix o cartelera, ¿viste?
1: Sí.
2: No puede ser Netflix.
0: Recomendadísima Civil War.
1: Ok.
0: No puedo decir mucho. O sea,
2: no quieres decir, no te gustan los spoilers.
0: No me gusta porque tipo está en cartelera
1: está bien,
0: la película, pero
2: claro.
0: va de una corresponsal, una fotógrafa de guerra.
1: Ok.
2: Compro.
0: Que en un Estados Unidos actual, pero con guerra civil, con el país dividido por la guerra civil.
1: Bien.
2: Sí.
0: Se pone el objetivo de ir hasta desde una punta del país hasta la otra donde está Washington.
1: Sí.
0: Para hacerle una última entrevista al presidente, porque resulta que los revolucionarios están ganando y es cuestión de tiempo para que le peguen un corchazo al presidente.
1: Ok.
0: Entonces, claro. Estos periodistas dicen, bueno, ¿sabes qué? Vamos a atravesar un país en guerra para llegar a la Casa Blanca y hacerle una entrevista.
1: Es un road trip.
2: Espectacular. Con
0: es un road
2: objetivo.
0: Trip que lo dirige. A ver, ¿lo ubican al chabón de Men? De
1: no,
0: la película
1: no
0: de
1: vimos Men.
2: Ay, no, la tenemos pendiente.
0: Ex Machina.
2: Sí,
1: Ex Machina, sí.
0: Bueno, lo dirige ese chabón.
2: Ok.
1: Okay.
0: Es un chabón que labura muy bien como los los tonos crudos incómodos, como que

0: te lleva a lugares como incómodos y posibles. Y polémicos.
1: Claro.
0: Y la película es cruda y te muestra las cosas de una manera muy violenta y salvaje.
2: La guerra.
0: No hay cosa más salvaje que la guerra. Total. Y encima está ambientada en Estados Unidos y en la actualidad. Entonces, claro, como que te llega más a la cara. Ni siquiera nosotros no somos de Estados Unidos, pero igual así como que lo sentís muy cerca.
2: Sí, las referencias son...
0: Porque está bien filmado, está muy, muy cuidado.
1: También quizás hay que tener en cuenta que mucho de lo que consumimos también pasa allá, entonces deben ser muchas cosas que uno, no te digo que reconoces, pero sí tiene ciertas...
0: Estamos acostumbrados a ver... La realidad es que estamos acostumbrados a ver estos escenarios en el Medio Oriente,
1: claro,
0: o en los años 50, o en Europa. No estamos acostumbrados a ver un escenario que solemos ver
1: en Estados Unidos.
0: En otras condiciones, verlo atravesar por la guerra y de esta manera.
1: Claro, sí, encima. Y de la guerra humana. En sí. Claro.
2: Es que de hecho es primer mundo. O sea, hoy por hoy, guerras en primer mundo, como que decís, uy, ya no hay. Bueno, venimos de atrás, la Segunda Guerra Mundial, la Primera Guerra Mundial, guerras civiles. Pero sí, o sea, como que te impacta eso. El lugar que dices, seguro que no va a pasar nada, de repente es caos absoluto. Me encantó.
0: No, tengo que advertir que no es tampoco es para todo el mundo la película.
1: Es que es larguita, ¿no? Unas 2 horitas y pico, ¿puede ser?
2: O lo cruda que es.
0: No es... Sí, va más por ese lado. No es tan larga, creo que es, dura menos de 2 horas.
1: Ah, bueno.
0: Pero sí, es muy cruda. Hay momentos en los que, tipo, yo salí... Yo consumo este tipo de productos. Veo este tipo de películas. Y salí con la panza como medio revuelta de lo gráfico, de lo que te lleva.
2: Me encantó.
0: Porque tampoco es que, bueno, muestran tripas. No va por ese lado. Va por una cuestión de la crueldad del ser humano, de otras cosas.
2: Podemos llegar a hacer. Eso creo que es lo más impactante siempre, la capacidad del ser humano para destruir. Bueno, si es una peli de guerra...
1: Hora 50.
2: Me encantó.
1: Sí, me reinteresó. Yo no...
2: Había visto ni en cartelera. A mí
1: lo que me pasó es que escuché un toque hablar de Civil War, pero voy a ser sincero, la verdad es que lo ignoré completamente porque pensé que era... Avengers, como que no, o sea, literalmente como que lo ignoré. Fue como, ¿qué va a salir como de nuevo? Dije, no entendía. Sí.
2: Claro, perdón, pero no es un mal nombre, al contrario, es el nombre que pero la referencia más cercana de vuelta.
1: Es que es demasiado cercano, por eso, pero bueno, bien ahí que nos lo contaste, porque capaz que se me pasaba y va bien.
0: La protagoniza Kristen Dunst.
2: Es una actriz.
0: Yo no sé si la vi hacer algo a ella desde Spider-Man.
2: Ella estuvo medio desaparecida.
1: ¿No le pasó como algo?
2: Sé que la edad también. Ella salió mucho a hablar últimamente de que siempre fue consciente de que post 30 toda la vida le dijeron que no iba a tener carrera.
1: Okay.
2: Y por eso subió a los 17-20. Y ahora es la primera banderada diciendo, mira, las mujeres a los 40 podemos hacer un montón de cosas, no solo papeles de madre. Eso es lo que había estado escuchando.
0: A mí me parece porque ella viene de ser la novia de personajes.
1: Claro.
0: Después viene Spider-Man, viene una pausa gigante que yo no recuerdo haberla visto en ningún lado.
1: No.
0: Y viene con esta película en papel de una mujer. Ella es una fotógrafa icónica de los corresponsables de guerra. Es tipo famosa.
2: Sí, es top, es grosa.
0: Pero tiene una cara de que ha sacado tipo las mejores fotos de la guerra.
2: Total.
0: Entonces... Tipo, arranca la película y le ves la cara a ella y ya sabes que atravesó un montón de cosas. Entonces, a mí me suena que Kristen Dunst se retiró, estuvo estudiando, estuvo metiendo teatro, estuvo laburándose un montón.
2: Qué grosa.
0: Y cayó ahora con esta película que para mí la rompe.
2: Espectacular, tipo, la rompe amo. Todo. No, me pusiste la piel de gallina. Porque aparte me acordé que creo que la primera vez que la veo a ella es Entrevista al vampiro con 12, 14 años. O sea,
0: viene de eso.
2: En Jumanji también. Sí. Ella es una cara para los millennials reconocida. Me encanta que digas que ha llegado a ese nivel actoral, que aparte también, debe venir de la mano de la madurez, ponele, cuando la aprovechás. Sí. Sí, me suena. Voy a leer un poco más las entrevistas porque lo vi muy por encima en Instagram, pero sí, sé que ella decía con todas las letras, rechacé cosas. No me interesaba, no estaba en ese momento. Entonces, fantástico que haya podido encontrar una película que la lleve a donde quería estar y que sea reconocido, porque recomendadísima. Hay que ir a verla, more.
1: Sí, acá en comentarios nos dice Agus que hizo El Poder del Perro. sé cuál es. Igual me acabo de fijar, hizo, no te digo que varias, pero tiene ahí como un par.
0: Estuvo haciendo cosas.
2: Ok, pero como de bajo perfil quizás.
1: Poco llama, películas o que no conozco o no sé, hay una que se llama Melancolía. El poder del perro fue 2021, así que es bastante de ahora. Tiene una en 2010, 2016, Talentos Ocultos. Hay cosas, pero capaz que no son tan conocidas, no le fueron tan bien.
2: Sí, o
1: pero bueno, viene ahí. Che, y ahora me interesa mucho más que antes.
2: No, es que me compraste por todas partes.
1: Sí, sí, sí, me sirve.
2: Alta lista de recomendaciones. Grande, Teo.
1: Euge nos dice que Náusica, volviendo a Náusica, siempre se le hizo parecida a Conan el Niño del Futuro. ¿Vos la viste, Conan el Niño del Futuro?
0: No.
1: Es también un anime, no la vimos nosotros tampoco.
2: Tengo que verla.
1: Ambas propuestas de anime clásico.
2: Mirá.
1: Y él dice que Civil War es una lucha que sucedió en la vida real, el norte versus el sur en Estados Unidos. La lucha fue porque los del norte querían abolir la esclavitud y el sur no.
2: Sí,
1: no,
2: eso...
1: no sé si será así. Porque no,
0: capaz que es una representación actual de esa guerra en particular.
2: Okay. Total, y bien, sabemos que la separación que sí, de razas todavía es un tema. Pero sí, fue la base de la guerra civil yankee.
1: Bárbaro.
2: Totalmente. Perfecto. Gracias, Euge, por información histórica. Sí, me encanta.
1: Melancolía, dice Agus, de Kirsten.
2: Sí.
1: Peliculón. Bueno, bien ahí que la dije, entonces.
2: Sí, pero yo la intenté ver, quizás era chica, quizás había tomado mucho vino.
0: Es difícil, Melancolía.
2: Sí, totalmente. Tenía 18, 19.
1: O eras chica o tomaste mucho vino.
2: No, eran las dos. Tenía 19. Era chica y tomaba mucho vino.
0: Combinación letal.
2: Me acuerdo que hay una escena como un mundo. Me acuerdo ella. Era como plano, son como planos muy. O sea, tiene como una velocidad que sí. Tenés que preparar. Ni siquiera prepararte. Tienes que querer verla porque siempre escuché eso.
0: ¿Quién era? ¿De Lars von Trier?
2: Puede ser.
1: ¿Cuál?
0: ¿Melancolía?
1: ¿Melancolía?
2: Sí, buscale porque sí.
0: No me acuerdo si era de él o de. Sí, porque es muy cinearte.
2: Total, exacto. Sí. Tengo que verla porque entiendo eso, que es un peliculón. A mí me costó. De hecho, no, me la malví. O sea, recuerdo esa escena, no recuerdo nada más de la película.
1: Me copa igual, ¿verdad? Porque yo no la tenía ni en el radar. Sí, Lars von Trier.
2: Grosso.
1: Me encanta el nombre de Lars von Trier, ¿sabes?
0: Sí.
1: Me encanta.
0: ¿Sí? Es un raro Lars von Trier.
1: Sí. Me gustaría ver más cosas de él, sí.
2: Y te haces una remera con su nombre, ya
1: mal,
2: que te encanta.
1: Sí, al toque. Me tatúo el nombre de él en el brazo.
2: Lars von Trier. No, pero la remera.
1: No, pero igual fuera de joda, me parece un nombre muy gracioso.
2: Pero bueno. Si tú terminaste, contame.
1: El poder del perro, dice Euge, que está en HBO o Netflix. Hay que ver qué onda localmente.
2: Ah,
1: pero,
2: espectacular. Bueno. Claro. Eso siempre nos mata, que acá sí. En Argentina no todo se puede ver, Euge. Pero dale, sí. ¿Vamos a buscarla o la descargamos?
1: De una.
2: Por todo el legal.
1: Sumo a lo que estuvo diciendo Tebo con esto de que Nimona siempre es bueno recomendar películas animadas copadas. Lau y yo vimos hace un par de semanas, hace un par de meses, mejor dicho. Mirá de lo que me acordé. Lucky. La historia de una chica, esta está en Disney, si no me equivoco, es la historia de una chica que tiene mucha mala suerte y se cruza con un gato negro que le deja una moneda de la buena suerte y a partir de ese momento tiene una suerte exageradamente triunfal. O sea, ningún paso que dé no le da suerte. Sin embargo, toda su mala suerte se le traspasa como... Porque ella la iban a adoptar, o sea, ahora me voy acordando, es una chica que es huérfana, iban a adoptar como a la compañera más chiquitita de ella, porque ella ya es una adulta, como que medio que la están por sacar a la calle, claro. Claro, la van a mandar como a vivir sola, en realidad no la sacan a la calle,
2: no,
1: la mandan
2: en realidad,
1: a un departamento.
2: A los 18 claro. Ya sos un adulto, o sea, te dan como una primera ayuda en el orfanato para que te establezcas un poco, pero suerte, o sea, ya creciste.
1: Sí, tal cual. Y bueno, y parece que le pasa la mala suerte a esta nena, que es la que iba a ser adoptada el día anterior a que ella se mude. Y que por X motivos, o sea, X motivos no, como que la adopción no se dio. La película te cuenta un poco cómo suele pasar esto, ¿no? De la ilusión de ser adoptado dentro de un hogar y la desilusión de que bueno, o sea, a ver, vienen padres a adoptar y son 26 pibes. O sea, algunos no se van. Entonces, bueno, como que ella era, se ve que la mejor opción y no sé qué, y bla, bla, bla. Al final como que queda y ella... nuestra protagonista, la adulta, empieza a buscar a este gato para pedirle otra moneda para dársela a la nena. Entre idas y vueltas, resulta que este gato no era un gato como cualquiera, sino que era un gato que viene de un mundo en el que se balancea la suerte y la mala suerte, donde hay unos suertes de monstruitos, medio como unos minions de ese universo, que manejan justamente esto. Y que para poder ellos salir a la Tierra, para cumplir estas suertes y desgracias, tienen que salir con una moneda. Y para volver a entrar, tienen que volver a meter esa moneda. Y si vos no metés la moneda, estás hasta el sorongolo. Y este gato no debería tener una moneda porque ya había perdido una en el pasado y se la habían negado. Entonces, cuando ella va al mundo de estos seres mitológicos, lo primero que hace es perder la moneda. Y el gato, que encima el gato no es tipo recopado, es un chabón de 45 años, le dice: no, amiga, ¿qué hiciste? ¡Me van a matar! Peliculón, desopilante, hermosa, me pareció, y pasó muy desapercibida.
2: Sí, y era una animación también muy, muy linda, una propuesta, lo que hice, look totalmente diferente.
1: ¿Cómo se llama? Lucky.
2: Pero tienes que buscarla casi que Lucky, película Disney. Porque si
1: es más,
2: solo Lucky,
1: perdón, no es de Disney, pasó desapercibida porque es de Apple TV, me acabo de acordar.
2: Yo acabo sin de querer encontrar, ¿sí?, en Disney.
1: Ah, bueno, capaz que me equivoqué,
2: ¿eh? No, tenés razón. Apple TV.
1: ¿Sabés por qué me acuerdo? Porque son de los mismos que hicieron Sing, no me acuerdo, la del musical de animales. Este policial del ratón, no, del, como en medio del lobo y del, y de la
2: Caperucita.
1: Conejita. También creo que son los de Caperucita.
2: Zootopia,
1: sí.
2: No es un lobo, es un zorrito.
1: Son los mismos de Zootopia. Y lo que me pareció muy curioso, o de bajo presupuesto, es que en el, o sea, como que los personajes secundarios son todos tipo clones de películas anteriores. Ah, pero sí, no es tipo clones de los random. Es como, no sé, como que veas, no sé, Hulk, y los del fondo son todos Peter Parker. Entonces, como eso, como que se nota que reutilizan mucho. Que ojo, que podría llegar a ser el planteamiento de un universo, tranquilamente.
2: Que en realidad sí, quizás ya está sembrada.
1: Sí, re. Pero bueno, esa Lucky no escuché a nadie hablar de ella, la verdad, y me pareció preciosa. La vimos medio como decisión al azar, de hecho, y
2: fue una peli muy linda.
1: Fue una peli muy linda.
2: Exacto. Sí.
1: Así que bueno, recomendadísima. Y a ver si nos quedó algo más en el tintero.
2: No sé, ¿qué más?
1: No mucho más. Tenemos de la semana pasada que no. Estamos, bueno, vamos a los comentarios finales. Eugen nos dice que efectivamente había sido Zootopia.
2: ¿Hay un comentario más?
1: No, estamos. Pero a ver, se me puede ocurrir algo en...
2: No, yo tenía una peli, pero ya no llego a hablarla. No, 3 minutos, o la hago contrarreloj, pero no, ya fue.
1: No, guardémoslas para la semana que viene.
2: Bueno, exacto.
1: ¿Estuviste viendo algo más vos así al azar que te acuerdes?
0: También vi Never Let Me Go, que es una película olvidada, porque me enteré que este chabón de Civil War es buen director, pero también es buen guionista.
2: Okay.
0: Y escribió el guión de esta película que se llama Never Let Me Go, que es una cosa rara también.
1: ¿De qué va?
0: Es una historia romántica, pero depresiva, en un mundo en el que
2: tópico, ¿no?
0: La cura para todas, se encontraron las curas para todas las enfermedades, pero la cura para todas las enfermedades es clonar gente y usar los órganos para curar al resto de la gente.
2: ¿Qué? No, o sea, se parece un poco al plot de La Isla.
1: Ah, eso te iba a
2: preguntar. Pero La Isla era para los famosos. Acá es un poco como más masificado, ¿no?
0: Es más masificado, y esta es la historia. Es una historia de amor adentro de una escuela donde se crían los clones. Desde el día uno les dicen. Miren que, tipo, ustedes no van a tener una vida.
2: Bueno, claro, ese es un plot importante.
1: Ah,
2: en La Isla...
1: bueno, o sea, claro, en La Isla no lo sabían.
2: No, total, por eso ellos
0: acá
2: sí
0: ellos saben.
1: ¿Cómo entonces se llama?
2: Never Let Me Go. Es una de los 2000 también. Sé que está basada en un libro.
1: Sí.
2: Sé que cuando salió la peli hubo mucho ruido por el libro, porque sé que el libro es fantástico. Yo solo supe de ella y creo que la malví adolescente tendrá que volver a verla por Kira. Kira Knightley, la amo profundamente.
1: Sí, vos la amas mucho, ¿no?
2: No, me enamoré de ella desde... Ay, ¿cómo era la de Beckham? Con la que ella se hace famosa. Sí. No me acuerdo ahora cómo es el nombre de esa película, que ni siquiera es la prota. O sea, es lo más copado. Ella es el personaje secundario.
1: Sí.
2: La mejor amiga de la protagonista en esta, no me acuerdo, jugando como Beckham, porque básicamente es eso, están jugando fútbol, Beckham nunca sale, aunque es una película inglesa, y la rompió a los 16, 15 años, y viene una seguidilla de Piratas del Caribe, King Arthur, esta, como Never Let Me Go, que actrizaza.
1: Perfecto.
2: Sí, una de mis fab de la vida.
1: Bueno,
2: pero bueno, recomendadísima entonces, porque aparte de eso, una historia de amor que...
0: Es para un domingo de gris, es como, es un bajón la peli.
1: Bueno, para estos días entonces.
2: Total, aparte de catarsis, porque imagino que no va a terminar bien.
0: Sí, es para llorar.
2: Me copa.
1: Euge nos pregunta, y yo te pregunto a vos antes de irnos, ¿viste, sin entrar en muchos detalles, X-Men 97 ya?
0: Una parte, sí.
1: ¿Una parte? ¿Cuántos capítulos son? 10, ¿no? Una cosa así. ¿Va?
0: No sé cuántos son, vi 5 o 6 y...
1: ¿Vos crees que deberíamos tener demasiado presente el anterior? No, no estaba preparada para eso. Listo.
2: Me perdí.
1: Bien. Nos pide Euge que... Nos pregunta Euge si vamos a analizar próximamente X-Men 97.
2: X-Men... 97 es la animada.
1: Sí.
2: Y sí, obvio, me la vi completa a los 7 años.
1: No.
0: No, no, no. Salió una nueva.
1: Salió. No. Salió. ¿Qué? Salió, ya salió. Ya está ahora. Okay. Okay. Ahora, y por eso, y Euge nos pregunta si la vamos a ver.
2: Pero se llama así X-Men 97.
1: Se llama X-Men 97 porque es como la continuación directa.
2: Pero, ok, de la serie animada hicieron una peli.
1: No, es una serie animada nueva que se llama X-Men 97.
2: Wow, pensé que era una peli.
1: Bueno, vamos a ver. Vamos cerrando entonces el episodio de hoy. Los dejamos con Una ciudad sin nombre. Les recordamos que en nuestro Instagram están todos los links a todas nuestras redes e incluso la radio. Le damos una muy buena, muchas gracias.
2: Lo de siempre, mil gracias por sintonizarnos todos los lunes de 22 a 0 horas en FM Fénix 100.3. Los esperamos el próximo lunes y, bueno, obvio, Teo va a estar el próximo lunes.
1: Teo va a estar el próximo lunes y el próximo también. Les recordamos que tenemos cafecito para patrocinar el canal y los que están afuera lo pueden hacer desde Spotify directamente. Y vemos si hacemos X-Men. Muchísimas, pero muchísimas, muchísimas gracias, Teo, por acompañarnos hoy.
0: A ustedes.
1: Gracias.
2: Gracias.
1: Le mandamos un fuerte saludo a Tommy también, que seguro que nos va a estar escuchando.
2: A Charlie otra vez.
1: A Charlie otra vez.
2: Bueno, están los dos en Europa, chicos. Sí, ¿alguien más que nos escucha de Europa? Darío,
1: tal cual.
2: Bueno,
1: tal
2: toda cual. La gente que nos sintoniza siempre. Un abrazo gigante, un beso gigante. Y nos vemos en el próximo.
1: Muchísimas gracias a todo el chat y nos vemos en el próximo episodio. Hasta luego.
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Yo soy de aquí, señores, de estas regiones, habitadas de sol y tabacales, que protegen sus cerros ancestrales con su ejército verde de cardones. Aquí los hombres dicen en canciones lo que el vino le siembra en las entrañas, y son como machete que las cañas derriban con sus filos corazones. 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La quiero, por eso te dedico esta aventura de una vida de sueños sin herencias, porque sé que soy Salta en mi conciencia y es ella la que me habla de ternura, porque mi lengua goza su dulzura y mi canto se bebe su paisaje. Es que la siento unida a mi cordaje, lo mismo que una madre a su criatura. Por eso exclamo en todo su distrito, con el pecho estallando en la garganta: Salta, aquí es donde habita quien te canta y quien muere por vos.

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0: lugar.
1: Si no, no.
2: Este lengua es una enfermedad de Villauquica, totalmente, ¿no?
3: En esta lengua es clarísimo, cuando claro. hablas tenés que aclarar eso.
2: Claro, que nosotros por ahí lo podemos decir, pero necesitamos usar una frase para eso, ¿no? O sea, pasó esto, ojo, me lo contaron, digamos, ¿no? Ellos tienen, en el Yagan hay un sufijo, ¿no? Sí, un sufijo, que es mush, que significa eso, mush es como reportativo, ¿no? O sea, reporto porque, o sea, me lo contaron, sería, ¿no? Sería como indirecto. Es un discurso que me contaron. O que es indicial, ¿no? Porque eso también ocurre con la los evidenciales, claro. Que puede ser, está cocinando, ahora no es que lo vi cocinando, sino que veo que sale humito, por ejemplo, ¿no? Entonces no vi, pero tengo herramientas para pensar que está cocinando, ¿no? Por ejemplo. También sabemos que es una lengua que tiene distintas marcaciones de pasado. También un pasado que tiene que ver por lo menos 2 o 3 grados, ¿no? Eso encontré descripciones diferentes. Que también tenía que ver con un pasado y también con la que dialogaba, porque en general tiempo, aspecto y evidencialidad dialogan. Entonces también un pasado que tiene que ver con la evidencia directa o indirecta. También un pasado mítico, ¿no? O sea, hay un tiempo pasado que tiene que ver para lo que es, digamos, de un tiempo bien antiguo, ¿no? Bien antiguo. También un trabajo de Pedro Villegas Barros, que me gustó mucho, discutía sobre los numerales en el Yagan. Y lo que nos marca, lo que nos postula es que habría 3 numerales puros. 1, 2 y 3, ¿no? Esos 3 números serían. Que es algo interesante.
3: También lo hemos hablado.
2: También, ¿no?, lo hemos hablado, pero viste que en las lenguas americanas, en general, lo que está más extendido es la base 5. La base 5 significa que vos tenés 4 numerales puros y el 5 en general es algo que tiene que ver con la mano, ¿sí? Entonces vos tenés, digamos, tenés 1, 2, 3, 4, mi mano, o mano, o mi mano completa, como es en Ayorio, Cheja ni Manay, que es mi mano completa, o po, que significa mano en guaraní, ¿no? El Yagan tiene un inventario más reducido, de solo 3, ¿no? Que es bien interesante también para pensar.
3: Y es importante decir que esto no habla de escasez, de que le falte, sino de no necesidad.
2: No, totalmente.
3: No necesidad de más números.
2: Claro, es que además los otros números se pueden hacer por concatenaciones, digamos, ¿no? O sea, yo puedo decir 3 y 1 para decir 4, puedo decir 3 y 2 para decir 5. Estoy inventando porque eso la verdad que no me lo acuerdo.
3: O 4 manos.
2: Creo que lo explicó Pedro y yo no lo estoy pudiendo explicar. Pero sí que, o sea, los números se pueden construir. Siempre las lenguas tienen una base que sobre la que arman las multiplicaciones o adiciones, digamos, ¿no? En español decimos 1, 2, 3, 9, 10 y después viene 11, 12, digamos, ¿no? O se ve más claro en 21, 22,
3: ahí
2: 23.
3: Se ve que es 20 más 1.
2: Claro, 20 más 1, 20 más 2, 20 más 3, ¿no? Pero nos habla sobre estas, como siempre decimos, las lenguas como estas ventanas para ver el mundo, para ver la realidad y para pensar cómo hemos categorizado y nos hemos ordenado para hablar del mundo
3: y es interesante
2: lenguas,
3: porque, ¿no?, cuando una lengua desaparece, una lengua está en peligro, es una ventana que se cierra, es una mirada sobre el mundo que se pierde y que si bien por ahí no es cercana a nosotros en historia o en geografía, conocerla, compartir con ella nos ayuda a crecer, eso sin duda, ampliar las miradas nos ayuda a crecer. Mi amigo, me quedé sin tiempo, claro, porque me pongo a charlar y me embalo, y es así, ¿no?
2: Por suerte vamos a seguir charlando.
3: Pero dimos una vuelta por las Malvinas hace 8.000 años en esta discusión de qué sucedía por ahí, y a partir de eso conocimos un pueblo, conocimos una lengua más, conocimos una mirada más sobre este mundo, y todo por estos encuentros, por este ratito que compartimos juntos. Gracias.
2: Qué bueno, gracias a vos, Ale.
3: Santiago Durante, lo escuchaste acá en Revuelto Radio.

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1: Escucha, pone oreja, a ver si reconoces el tema, si sabes quién canta. Qué gustazo que esté acá con nosotros.

0: 2008, 2009, la grabación que estamos escuchando. Mochi está con nosotros, bienvenido, gracias.
1: Por favor.
0: ¿Y por qué abro con esto? ¿Y por qué te llevo a ese año? Yo te invito y me doy los gustos yo, porque te conocí con este tema.
1: ¿Mira?
0: Fue el primer tema que escuché, y a partir de este tema y el disco de ese año, visitaste este programa por única vez, y hoy es la primera vez que te recibimos.
1: ¿Cómo no me acuerdo?
0: En los estudios de FM La Tribu.
1: Claro, me acuerdo de La Tribu, no me acuerdo.
0: Seguramente recién llegado de Montevideo.
1: Qué raro que no me acuerdo de tu cara, porque recuerdo mucho las
0: caras.
1: Porque
0: yo estoy mucho más joven, estamos hablando de unos años
1: claro.
0: atrás. Son varios años atrás. De hecho, tengo el hermoso recuerdo de que en ese tiempito habías adoptado un perro o un gato, no me acuerdo.
1: Un perro.
0: Que le pusiste Néstor.
1: Néstor, sí.
0: Ahí tengo, es lo que me acuerdo. Sí.
1: Claro, fue como 2000, debe haber venido en el 2014, por ahí.
0: Ahí, 12 años atrás, sí. Che.
1: Sí.
0: 12 años atrás, ¿cómo es que pasó tanto tiempo? Bueno, pero no es que pasó tanto tiempo sin que sepamos de vos. Tu música es parte de nuestro espacio.
1: Qué lindo.
0: Atraviesa este programa, esta trincherita musical que tiene 24 horas de música independiente, y considero que sos una de las banderas de lo que significa de verdad, porque todos nos queremos calzar la de la independencia, la autogestión, pero hay que remarla de verdad, ¿no?
1: Sí, sí, y tampoco sé cómo sería de otra manera, en realidad. Siempre digo eso, como no sé si no es difícil. Yo creo que a mí me sería más difícil no ser independiente, ¿viste?
0: ¿Y por qué? ¿Porque te salió bien? ¿O porque en los momentos en que no salió tan bien, también elegís?
1: Yo siempre digo que soy independiente porque no me ofrecieron nada las grandes compañías.
0: Porque no tuve de quién depender.
1: Claro. En realidad siento que en mi caso realmente es así. Fue como que se fue dando porque yo quería tocar y nada. En un momento descubrí que estaba siendo independiente y que ese camino me gustaba, porque los caminos que conocía o que me parecían más convencionales cuando los había habitado, no me había sentido bien. O sea, los pocos momentos que donde vi algún poco de lo convencional, dije como no, yo quiero otra cosa.
0: ¿Qué te asustó? ¿O qué no te gustó? ¿No te asustó? ¿Qué no te gustó de ese mundo tan hermoso, de hoteles de lujo, de viajes, de conciertos a sala llena en lugares muy importantes?
1: Bueno, tampoco es que conocí tanto.
0: Pero sí, estuviste en el escenario previo a Paul McCartney.
1: Bueno, creo que eso fue un gran momento de decir sé lo que no quiero.
0: A Paul McCartney.
1: Sí, o sea, soy muy consciente de que la gente que estaba ahí no me había ido a ver a mí, había ido a ver a Paul McCartney. También como que en toda la previa se habló mucho los medios, ¿no? Que yo nunca había tenido una exposición grande con los medios. De repente estaban todos los medios hablando de mi cuerpo, de mi orientación sexual, de cualquier cosa menos de mi música. Entonces dije como, bueno, yo quiero que la gente me conozca. No quiero que la gente me conozca de cualquier manera, ¿no? Hablaban de cualquier cosa, de mí, tipo, y me asustó mucho. Y después cuando salí a tocar, también me pasó algo re loco, que fue que hice así, ¿viste? Y vi que adelante estaba toda la gente con plata de mi país, y que en el último anillo del estadio estaba la gente que ni siquiera era la gente como yo, porque la gente como yo no podía pagar la entrada, ¿no? Y de repente los medios titulaban: uruguayo sin guitarra de un barrio marginal abrirá el show de un Beatle, ¿no? Diarios de República Dominicana, ¿no? Esa era la noticia. No había nadie hablando de mi música. Y fue como, sí, me conocí un montón de gente, pero yo todo el tiempo era consciente de que yo a los 3 días tenía que estar tocando en un lugar chiquitito, que la gente que había ido ahí no me iba a ir a ver a mí. O sea, y que la gente que estaba hablando de mí, hasta el día de hoy hay medios a los que no les doy notas por lo crueles que fueron en ese momento.
0: Mirá.
1: Y que ahora me vienen a buscar y me dicen, no, por favor, pero mirá que cambió el editor y cambió ahora que somos un medio progre, tipo, olvídate, no cuentes conmigo.
0: Peor, ahora que sos un medio progre, peor.
1: No. Y entonces, bueno, en esos momentos yo me acuerdo que pensé, tipo, pa, si algún día lleno un teatro, tipo, el que sea, si es tan grande, hago 3 chicos. ¿Viste? Si algún día lleno un estadio, hago 50 teatros. Necesito ver, conectar con una mirada, por lo menos, ¿no?
0: La cercanía.
1: No puedo con ver la luz de un teléfono, no me sale. Uh-huh. Y las pocas veces, ahora recientemente, bueno, hice varios teatros Solís, fechas de, no sé, 2.000, 3.000 personas en Uruguay, siempre en algún momento me tengo que bajar y mirar a la gente. O sea, no puedo con estar todo el tiempo arriba de un lugar. ¿Viste? Como que me parece muy, muy capitalista, muy burgués, y una representación de algo que no me gusta, el escenario.
0: Es maravilloso lo genuino, desde donde hablas, ¿no? Porque partís de decir, el quiebre lo hace, si querés, haber abierto el concierto de Paul McCartney. Algo que cualquiera quisiera tener como chapa de presentación directamente, y no, como muestra de eso me marcó ir por otro lado.
1: Yo creo que quedaría mucho mejor decir qué momento a mí me marcó.
0: Claro,
1: da mucho que hablar. Da mucho que hablar. A mí incluso me costó mucho tiempo y trabajo salir de eso, de ser tipo el cantautor pobre sin guitarra de un barrio marginal que abrió la gira de un Beatle. Tipo, fíjate que hoy acá estamos hablando de eso, ¿entendés?
0: Estamos hablando de eso, claro.
1: O sea, y es re loco porque hoy no me molesta, pero me pasó de salir de una fecha en la Trastienda Montevideo, manejar 2.000 kilómetros de noche para llegar a una nota en Córdoba y que el chabón estuviera hablando media hora de los Beatles, 15 minutos de Paul McCartney, y en los últimos 15 minutos de programa dijo, hay un uruguayo
0: sin guitarra
1: de un barrio marginal. Y yo entré, o sea, arranqué la nota y le dije como, flaco, me hiciste perder mucho tiempo en mi vida. O sea, porque yo no estoy acá 15 minutos en tu nota. O sea, hace 14 horas que estoy manejando. Tipo, sos un idiota. Y me re enojé. Y después, mi forma de expresarme o mi forma de decir lo que siento, que a veces soy un penal, la verdad, hizo que ese día en Córdoba se agotaran las entradas. Yo
0: había, bueno,
1: tenía 3 entradas vendidas y se agotó porque la gente fue a ver quién carajo tipo, le había puesto el freno tipo a este periodista ególatra, ¿viste? Uh-huh. Entonces siento que para mí no hay mejor negocio, porque sé que la música en vivo es un negocio, que ser uno mismo, ¿viste? Como, porque ahí no le va a cerrar nunca, tipo, y ya está, es por ahí. Uh-huh. A mí me sale ir por ahí. Y en ese ir por ahí, me encuentro que está, que yo no me podría comprometer con una productora, poner a tener, no sé, 200 fechas, 7 discos. No es ni idea lo que me va a pasar de acá la semana que viene.
0: No, nosotros, Mochi, lo invitamos a Paul McCartney, como no quiso venir, dijimos, bueno,
1: traemos a
0: que
1: Mochi.
0: Venga Mochi. Mirá el disco que traje, a ver si te dice. Ahí lo voy a poner para que suene un poquito un tema. Fíjate este disco, ¿lo tenés? Mirá, pará que lo pongo ahí. ¿Lo tenés este disco?
1: Por supuesto.
0: Lo tengo hace mucho tiempo, un disco que me ha gustado mucho. Y en vez de hablar de las marcas feas de un tiempo, hablemos de las marcas lindas de arrancar con la música. ¿Cuántos años tenías cuando cantabas esto que suena por ahí? ¿Eh? ¿No lo tenés el milongón?
1: Yo te la canto,
0: Y entonces cántamela vos.
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0: en el maletín. No me acuerdo cómo sigue, pero...
1: ¿Eso cantabas a los 6?
0: Sí, 6, 7, 8. Estuve como muchos años cantando en loop esa canción. Como que un día, tipo, escuché a Adriana Varela y fue como medio... escuché a Adriana Varela, Mandrake Wolf, Cabrera, todo, y dije como, ah, claro, Liliana Herrero. Dije como, hay otra forma de cantar, ¿viste? Uh-huh. Yo prendía la radio en ese momento. Estaba Cristina Aguilera, Britney, Shakira. Y de repente fue como, ah, voces no hegemónicas. Tipo, capaz que yo puedo cantar.
1: Me gusta ese término que te escuché alguna vez. Voces no hegemónicas.
0: Sí, y la grabé, la esperé la canción así con la casetera. La grabé y la empecé a cantar en loop. Y hicimos unas tarjetitas así con una libretita que decía, entradas 1.50. Y si no, entra igual. Y las repartimos por todo el barrio, ¿no? Y tocamos en el patio de mi casa con mi hermano, arriba un cajón de birra, tipo de Coca-Cola, y de birra con unas tablas de dibujo que tenía mi padre, que era dibujante. Armamos un escenario y tocamos dos canciones. Era Amor Profundo y El Milongón de Curuyú, el loop. Porque la canté, creo que, no sé, 50 veces. Y di mi show. Y siempre dice, tengo una amiga productora, Lea Benzazón, que siempre dice, fuiste el primero en tocar a la gorra.
1: Qué linda, Lea. Querida amiga también, que estuvo hace poquito en Café Berlín. Eso que dijiste, cobrábamos 1.50 la entrada y si no podés venir igual, es algo que sostenés también, como

0: nada, siento que es una consecuencia. Entonces en mi show siempre la gente tiene mi contacto o los contactos de la gente que mueve mis shows, que somos una productora de amigos, y escriben y dicen como, che, no tengo un peso, tipo, puedo ir, o canjes rarísimos. La otra vuelta de Solís, estaba súper agotada la fecha y quedaban solo tres entradas, de las entradas más caras. Y dice una piba, che, no llego a comprar esas entradas, pero les puedo llevar tipo 50 empanadas.
1: Venga.
0: De una. Y si no puedes hacerlas, también vení.
1: Qué lindo.
0: Y muy loco, después tipo, llegamos a la prueba de sonido y cae la piba con un cosa así lleno de empanadas.
1: Qué bueno, qué lindo.
0: Y a nosotros también, digo, las compraríamos las empanadas. Entonces, como re bien, viste, como. Tratamos de crear algo nuevo. La mayoría de las fechas tienen 3-4 precios de entrada, la gente paga lo que quiere. Si no tiene plata, la gente sabe que va.
1: Claro, tiene 3-4 precios, pero no quiere decir que con el precio más alto estás al lado del escenario. Tiene 3-4 precios porque si no podés, nada, veniste pagando la más barata, pero si podés,
0: sí, o sea,
1: banca el proyecto.
0: La gente que va a los shows, muchas veces cuando, en algunos casos, que no sé, que hay mucha gente parada o lo que sea, yo digo, che, fíjense si tienen a alguien más bajito al costado, déjenlo pasar hacia adelante. Fíjense si hay alguien que no puede ver por algún motivo, déjenlo pasar hacia adelante. Y la mayoría de la gente, de las veces la gente ya se organizó, ¿no? Pasa algo muy lindo, que es que hay como una comunidad muy consciente que escucha mi música, y que también cuando a veces no se autorregulan, digamos, es mandar un mensaje. Como, che, la otra vuelta dijimos, vamos a hacer un festival, sabemos que va a ir un montón de gente mayor y ¿quiénes necesitan sillas? Tipo, 5 que necesitaban sillas. Y che, ¿qué 5 que no necesitan sillas pueden llevarle una silla? Yo, listo, hecho. Vos le llevas la silla de fulanita, vos le llevas la silla de fulanita. Y eso es maravilloso, ¿viste? Y te lo da la cercanía con la gente.
1: ¿Cuánto influyó en esa formación, en ese ser que sos hoy, ser uno de los productos de la crisis de los 90, ¿no? De esa crisis que desemboca luego en el 2000-2001 aquí, y que bueno, seguramente no, sé perfectamente que te afectó.
0: Sí, yo creo que atravesó todo. Primero mi forma de escribir, ¿no? Porque escribo muy desde esa crisis, ¿no? Que prevalece en mí porque es parte de mi identidad.
1: Claro.
0: La cantidad de compositores que están haciendo ahora, ni te digo. Porque creo que es lo bueno que deja la crisis siempre.
1: Estás vinculando ahí, ¿no?
0: Sí.
1: Se nos da un link.
0: Sí. Y después, el modelo de producción. ¿Usted? Yo siento que el modelo de producción es una consecuencia directa de haber nacido en los 90, ¿viste? Y también de haberme criado con unos padres bastante hippies, con una forma de ver el mundo bastante particular, donde nada, medio todo se comparte, todas las paredes se rayan, tipo, expresémonos.
1: ¿Qué hacía tu vieja y tu viejo?
0: Mi padre dibujante.
1: Claro, ¿cómo no va a permitir que se dibuje, sí, la casa?
0: No, pero entraban en una muy de una pedagogía que no prosperó. Que no le pusieron nombre, por suerte, porque si no capaz que prosperaba. Y mi madre es psicóloga y maestra. Pero hasta el día de hoy, amigos con los que me encuentro del jardín, que me dicen, ¿cómo me gustaba ir a jugar a tu casa? Nos dejaban hacer cualquier cosa.
1: Y eso fue parte, bueno, de esto que sos hoy. De esta manera de producción, ese tiempo que tocó vivir, pero también esa familia que enseñó a transitar ese tiempo.
0: Sí, como que siempre en mi casa hubo una forma distinta de hacer las cosas. Entonces, si algo, no sé, a mi padre, por ejemplo, le parecía que el pan era una porquería y que los caramelos eran una basura, entonces los hacía él. ¿Entendés? Y yo siento que en algún punto soy igual, pero con la música, ¿no?
1: Claro.
0: Como, bueno, no me parece una basura el camino que toman otros, pero sí que conmigo,
1: pero vos
0: no...
1: querés tu caramelo.
0: Conmigo hay cosas que por ahí no van, o mismo los acuerdos económicos con los lugares donde voy a tocar o lo que sea, que muchos me dicen, no, pero si a todo el mundo le viene bien esto, bueno, pero a mí no.
1: Listo.
0: Esto del precio de las entradas, vos ya sabes cómo, muchas veces le digo a mi manager, che, pasame el dueño de este lugar, que yo lo llamo. Lo llamo yo personalmente.

0: No, moche, no sé qué. Lo llamo y le explico y termina entendiendo.
1: Claro.
0: ¿Cómo? Te juro que la gente elige no pagar la entrada más barata. Te lo juro. O sea, estadísticamente no es algo que estoy inventando hoy en tu show. Dicen, ah, no, ustedes están re locos.
1: Bueno,
0: y
1: dejar.
0: Terminan entendiendo que funciona, ¿viste?
1: Está bueno.
0: Porque si tu, porque si tu público es consciente, tipo, realmente va a pagar la entrada que pueda. ¿Viste? No, no es tipo, ah, bueno, no, me compro la entrada más barata porque con la, el resto de la plata. Sí.
1: Sin embargo, Mochi, decís que en tu casa te dejaban hacer más o menos lo que querías, pero tu, una de tus primeras canciones, o tu primer canción, tiene que ver con algo que no te dejaron.
0: A ver.
1: No te dejaron ir a la marcha del primero de mayo.
0: Porque llegué con rastas. Sí. Yo tenía tipo 12.
1: 12 años.
0: Y nada, siempre andaba como en la vuelta ahí, qué sé yo. Y llegué a mi casa con rastas. Y mi madre me dijo, no, te la sacás. Y dije, no, no se puede.
1: Ya está.
0: Me dijo, no, te la sacás. Y mi madre, que siempre me había dicho, tipo,
1: hace lo que quieras.
0: Hace lo que quieras, de repente me estaba diciendo, tipo, te sacás la rasta.
1: La rasta era un límite.
0: No, rarísimo. No, fue muy raro. También que me había dicho, no, que las marchas, hay que ir a las marchas. De repente era como, no vas a la marcha.
1: La marcha del primero de mayo.
0: La marcha del primero de mayo, que en Uruguay es una. Es,
1: ah.
0: Se para el mundo.
1: Ajá.
0: Es como que en Uruguay es un re día. Bueno, ahora calculo que no están así, pero en aquel momento todo paraba. Y nada, era una marcha que para mí era importante. Bueno, para mis padres también, hasta ese día. Y yo iba siempre a la plaza primero de mayo, escuchaba todas las proclamas, era como re fan de eso. Hoy lo haría si estuviera el primero de mayo en Uruguay también.
1: Y de ahí salió el boceto del primero de mayo. El primer tema que escribiste en función. No sé si estás para hacerlo.
0: Sí.
1: ¿Da?
0: No sé si me lo acuerdo, pero.
1: Cachitos, sí. Así, para mostrar cómo fue la bronca. No sé si es la. Sí, un poco de bronca seguramente metido ahí en no poder ir, porque había que ir presentable y las rastas no estaban para la.
0: No, pero no. No era por eso, era porque. Sabía que eso me iba a doler. Me dicen.

0: 12 años tenías cuando escribiste esto?
1: Sí, siempre que pienso en esa canción digo, todo lo que hice después no me gusta tanto. ¿Viste? Como...
0: No, pero tremendo. 12 años que... ¿Y cómo...? Bueno, la búsqueda en la vida nos hace tomar distintos rumbos y cambiando y creciendo todo, pero ahí hay una pata de identidad muy fuerte que escucho cualquier composición que hiciste anteayer y hay algo de ahí.
1: Sí, en realidad los acordes son los de una canción de Bandana. Dance, dance, dance, hoy tu sueño es real. Esa es la verdad.
0: Le choreaste a Bandana.
1: Esa es la verdad. Yo sabía tocar esa canción y dije, bueno, eran los tres acordes que sabía.
0: Lo que se podía hacer arriba del acorde de Bandana, las chicas no se dieron cuenta. Bueno, cada uno va eligiendo por dónde va, lo que te digo.
1: Y mira, cuando me hablan de Paul McCartney, yo digo, en realidad, mis influencias, o sea, cuando me dicen, no, pero todo el mundo quiere abrir el show de Paul McCartney y a vos te está tocando este momento, disfrútalo. Es como que Paul McCartney no marcó mi vida. O sea, quedaría mucho mejor que yo te diga, oh, los Beatles, alta influencia. Yo me crié escuchando a los Pibes Chorros, Bandana, tipo, y un montón de música que no tiene tanto que ver con lo que la gente se imagina que yo escuchaba. Después en mi casa sí se escuchaba música clásica, música popular uruguaya, qué sé yo. Pero la música que yo curtía, tipo, no eran los Beatles. No sé hablar inglés, no entiendo una puta letra de John Lennon. Tipo, me encanta, lo escucho ahora. Claro. A mis 35 años, lo descubrí ayer, ¿entendés?
0: Está bueno, está bueno. En ese devenir de construcción de la vida y de ir creciendo, también pasaste por diversidad de estudios, ¿no? Psicología, derecho, filosofía, no sé qué otra cosa más. ¿Y todo eso quedó, se abandonó o fue parte? Es parte.
1: Todos los años digo, Mochi, me voy a anotar en derecho, me voy a anotar en psicología, nunca me anotan nada. Me encantaría terminar algo.
0: ¿Por qué te encantaría terminar algo?
1: Porque son cosas que me encantan, me gustan. O sea, me gusta la psicología, me gusta el derecho, me gusta la filosofía. Por eso me anoté y hice tipo un poco de cada cosa. No sé, siento que me encantaría. Me encantaría ejercer la abogacía. Me gustaría, me veo.
0: ¿De verdad?
1: Sí, te lo juro.
0: Te dice un ex estudiante de derecho también.
1: Te juro que me contratarías. Te juro.
0: Sí, no, si hiciste que un bolichero pueda cobrar 4 entradas distintas, seguro.
1: Olvídate. ¿Y qué bolicheros? Como que siento que son cosas que me gustan y que están directamente vinculadas con lo que yo hago, justamente. Pues yo no soy solamente... O sea, yo hago música en consecuencia de querer encontrarme con la gente y que la gente se encuentre... y crear un mundo nuevo. Hoy es haciendo música, mañana puede ser haciendo otra cosa, ni idea. Como que me fue saliendo tocando la guitarra y cantando. Pero no sé ni siquiera si voy a hacer esto ni toda la vida, ni sé si lo voy a hacer el año que viene. Hoy me gusta hacer esto, ¿viste? Sí sé que quiero hacer algo que deje el mundo un poquito mejor. No me creo tan importante como para conseguirlo. Pero en el camino siento que hay cosas que se van moviendo, ¿viste? Justo el otro día me decía un amigo que estaba como muy quemado y da talleres de escritura en Uruguay. Dice, pero boludo, ¿qué crees que es la revolución? O sea, la revolución es eso. Es que hagas un taller para migrantes venezolanos y que se encuentren. O sea, sí, bueno, pero se pueden hablar de política. Eso es hacer la revolución. ¿Entendés? Crear un espacio donde haya gente que pueda interactuar, que de otra forma capaz que no se encontraría, pero que en algún punto tiene una necesidad, que es ir a un taller de escritura y escribir, sacar para afuera algo.
0: Provocar el encuentro hoy o construcción de sí, una comunidad es revolucionario, ¿no?
1: Y en el caso de la música, siento que es muy interesante porque en algún punto vos metés en un mismo espacio a un montón de gente que se emociona con algunas cosas en común. Y eso tipo es súper poderoso. No lo hago yo. O sea, las canciones son como un filtro, ¿viste? Como que te filtran un poco a quienes no se sentirían identificados ni en pedo que no van a venir. Después, lo realmente importante lo hace la gente, estando ahí, tipo, charlando con la gente antes, con la gente después, sí, generando situaciones que son un flash. La otra vuelta, tipo, tocamos en un festival y viene una piba y me dice... No, me dice, viví en este festival una cosa increíble, me dice. Estaba todo el mundo entrando y de repente viene una señora, tipo mayor, y la para un pato bica y le dice, señora, su entrada. Y dijo, no, yo vengo a hablar con Mochi. Y se mandó. Y nadie le dijo nada, ¿entendés?
2: Me llevaste de vuelta al concierto de Paul McCartney, donde hubo una colada, ¿no? Entre toda mi esa madre, gente de guita, tu claro, vieja.
1: Mi madre, sí, sí.
2: Ella sí fue a escuchar tu música, ¿viste?
1: Sí,
2: ¿viste
1: mi madre?
2: Que había alguien en todo ese estadio.
1: Mi madre saltó una valla.
2: Que iba pura y exclusivamente para escuchar tu música. Acá amamos y admiramos mucho a Fernando Cabrera, y lo hemos entrevistado, y hablaste de Liliana Herrero también, ni hablar. Mirá, abrí hoy con El Tiempo Está Después por Liliana Herrero. Sin embargo, para la gran mayoría de la gente, no es tan conocido Cabrera. No es tan conocido, ¿no? Vos hablas de Uruguay, de Jaime Rosita Rosa. ¿Quién y qué es para vos Fernando Cabrera en cuanto a la música y la cultura del Uruguay?
1: Para mí personalmente es un genio. Es un genio, es un maestro de la música y también en lo personal, ¿viste? Como que yo escucho... Primero, la primera vez que lo vi en vivo, me acuerdo que yo no creí que yo fuera capaz de emocionarme tanto con alguien, ¿no? Fue acá, en Buenos Aires.
2: ¿En Café Vinilo?
1: En Café Vinilo.
2: Entonces estuvimos ahí.
1: Que estaba solo con la guitarra.
2: Tremendo. Ni hablar, chico, cuando hace viveza con la cajita de fósforo, ni hablar.
1: Dije, ¿qué mierda es esto, viste? Que me está pasando a mí, no lo que está haciendo él. Lo que está haciendo él, tipo, ¿qué consecuencias tiene en mi corazón? No sé. Y me acuerdo que dije como, fa, qué loco, porque además el chabón como que no toca cositas, ¿no? Canta, tipo... de una forma muy particular que va con esas cositas que toque, es como un arreglador en la mente. Y después que me... yo aprendí mucho con él, bueno, cuando grabamos juntos este ejercicio en mi disco, yo muy loco porque yo le venía escribiendo y no me respondía. En un momento dije, bueno, está, no quiere. Y le escribí un mail más, ¿viste? Y después hablaba con gente y me decía, me habló re bien de vos, Fernando Cabrera. Y decía, qué raro que no me responda.
2: Claro, ¿qué le pasa?
1: Lea que me decía, no, el mail le tiene que haber llegado, el mail está bien. Pues yo pensaba, tipo, capaz que tengo mal el mail.
2: O fue spam.
1: Yo pensaba, pero si nos vemos y le caigo bien, ¿por qué? Entonces le mandé un mail, le puse como, che, mirá, ya está, el disco se va a mezclar. Y me respondió, ¿dónde y a qué hora? Le puse, tal lado, no sé qué. Cae Cabrera y me dice, que yo, para decir que sí, tengo que estar seguro de poder aportar algo. Y la verdad, estuve todo este tiempo pensando qué podía hacer, porque para mí ya estaba. Me dice, bueno, y se me ocurrió esto. Me dice, pero para ver lo que iba a grabar, transcribí algunos arreglos y sacó. El chabón había hecho todo un análisis de la canción, ¿viste? Se había tomado un tiempo.
2: Y de hecho, ahí en ejercicio él se pone atrás, ¿viste?
1: Es una cosa rarísima.
2: Sí, sí, sí.
1: En un momento estábamos en el estudio y dice. En el compás 47 hay un chelo que me parece que se superpone con un do sostenido. Todos lo miramos diciendo, no, Fernando. Empezamos a buscar, viste, a buscar, y estaba, sí. ¿Viste? Y nada, y siento que es una persona con la que me gusta mucho compartir y siempre tira unas máximas. Me acuerdo una vuelta estábamos en un aeropuerto. Que me invitó a tocar con él. Yo tocaba en Barcelona en un festival que tocaba él. Y él tocaba en Madrid y me dijo, cantate un tema así. Entonces, fui y Lea me dice, Cabrera, ¿no quiere volver solo? ¿Por qué no te volvés con él? Y le digo, dale. Y ahí entendí todo, ¿viste? Re tímido. Me decía, Mochi, si yo te doy la plata, vos me comprás un agua, ¿viste? Y nada, íbamos medio muy, muy con pinche. Yo le prestaba mis camisas. Estábamos en un aeropuerto y me dice, Mochi, me dice, ¿vos qué pensás del Facebook? ¿Viste? Del Facebook, Fernando, le digo, ni idea. Imagínate, si yo hubiera tenido Facebook cuando era joven, a mí no se me hubiese ocurrido mandarle un mail, un mensaje a Zita Rosa, por ejemplo. para decirle quiero grabar con vos. A mí me llegan un montón de mensajes rarísimos. Y digo, claro, qué loco, hacia dónde va la cabeza del chabón pensando en las redes sociales, ¿no? Uh-huh. Y el acceso. De repente es esto, tipo, yo estoy acá con Fernando Cabrera, de repente le puedo mandar un mensaje, ¿no? Y en su universo y todo lo que él construyó, esto que decís que no es tan conocido, tipo, imagínate si Cabrera hubiese tenido acceso al Facebook. No, capaz que tipo,
2: claro,
1: lo conoceríamos todo, ¿no?
2: Sin duda, sin duda.
1: Un TikToker rarísimo.
2: ¿Tenés ahí ejercicio de Cabrera? Y largá un cachito de ejercicio para escucharlo a Cabrera.
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2: Ahí está, escuchá.
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0: para ir creciendo.
1: Sí, creo que en la vida uno pierde siempre mucho más de lo que gana. Y eso también es ganar, ¿no? Por lo menos mi camino está lleno de eso.
0: Sin duda, sin duda. Che, ¿qué tienes ganas de hacer en vivo?
1: A ver, ya te digo.
0: Si tenés que elegir, así que no te lleve yo hacia un tema.
1: Bueno, puedo hacer algo nuevo. Eso siempre me gusta.
0: Uy, maravilloso.
1: Vamos con Armadura, una canción que hice el año pasado. No tan nuevo.

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0: descubriendo los vidrios que rompe el camino ahora que ya estoy llegando.
1: Estamos acá en el revuelto con Mochi. No estoy pasando fenómeno. ¿Vos estás bien? ¿La estás pasando bien?
2: Súper.
1: ¿El mate está bien? A ver, un uruguayo.
2: ¿Está bien?
1: No, deja, está bien.
2: Deja, no, no, deja. Está bien.
1: Ya hace dos horas se está tomando.
2: Está muy, muy bien. Yo tomo mate uruguayo, pero está bien.
1: Característica de tu mate uruguayo. Primero, la yerba fuertísima y el agua hervida.
2: Sí.
1: Una cosa. Sí. Esto me lo contó una vez un músico. Lo dijo así, yo lo repito.
2: Es así.
1: Sí. Hay que tener agallas para el mate uruguayo.
2: Sí.
1: O costumbre.
2: Yo no me acostumbro, como que siento que acá hay que andar la yerba muy seguido. Yo uso el mismo mate, tipo, todo el día. Desde las 8 de la mañana hasta las 10 de la noche, el mismo mate.
1: Miércoles.
2: Voy dándole la vueltita ahí.
1: No es una cuestión económica, es que te gusta así.
2: Me gusta así. Sí.
1: Está bien. Abrimos ahí con un videíto que tiene que ver y que quería hablar de este recorrido por distintos lugares, ¿no? Porque tu música bien rioplatense, a las dos orillas, empezó también a transitar otros tantos lugares. Y empezaste ahí a unida y vuelta con músicos de diferentes lugares. ¿Eso también marcó algún cambio en vos, en relacionarte con otras culturas, con otras formas de miradas de la música? ¿Te sirvió para crecer?
2: Sí, sin duda. Y también creo que cuando vas conociendo gente o cantando con gente que canta distinto, que usa otras palabras, etcétera, como que se van abriendo puertas desde lo compositivo también, ¿no? Y también escuchás música que te recomiendan, como que siento que cada cosa que hacemos, por lo menos a mí, me influencia. Cada cosa que hago, cada viaje que hago, digo, mirá cómo toca la guitarra.
1: Sos permeable a eso.
2: Recontra, sí, como un ladrón.
1: Te iba a decir, estás con la antena abierta para ver qué de eso puede ir en tu mochila.
2: Sí, como que creo que me acostumbré a estar aprendiendo todo el tiempo de lo que escucho a los demás, ¿no? Y de las formaciones que veo, de las cosas, como que estoy todo el tiempo ahí. Porque creo que desde chico, tipo, quería estudiar guitarra, pero no podía estudiar guitarra, entonces miraba ahí más o menos dónde ponía los dedos, después decía, mirá, era acá. Y siempre fui como haciendo así. Después, de hecho, hay un músico, Luis Volkov, con el que giré mucho tiempo.
1: Claro.
2: Y ahora nos vamos a girar a Córdoba de vuelta, después de muchos años sin girar, que me dijo, che, no te puedo enseñar un acorde que hace 5 canciones. Y de repente es una de las personas que visito y le digo, enseñame un acorde nuevo.
1: ¿Te consideras entonces más letrista?
2: Sí,
1: va, va primero la letra al frente y es la observación, o la observación hacia afuera, o la mirada interior.
2: Creo que las dos.
1: Las dos.
2: Creo que las dos. Sin duda la observación hacia afuera es algo que me encanta. Como que estoy todo el tiempo escuchando todo lo que pasa alrededor mío. Yo voy a comer a un lugar y estoy escuchando todo lo que pasa en el resto de las mesas. Soy insoportable. Me distraigo y me fui de ahí. Estuve en 4 mesas a la vez. No lo puedo controlar. Y de repente caso una frase y digo, che, ¿qué frase para una canción? Como, y la noto. O, no sé, de repente si me tomo un bond y escucho algo o veo algo que está pasando, digo, no, esto es poesía, ¿viste? Y taca, me pongo a escribir.
1: ¿Qué ves del mundo hoy? Particularmente, ¿no? En estos días tan complicados.
2: Bueno, me pasa que siento que uno de los motivos por los cuales no estoy grabando discos es que todas las cosas que compongo están atravesadas por el contexto, y el contexto me parece una porquería. Por lo tanto, no estoy componiendo nada que le quiera compartir a nadie, usted, porque siento que está bueno concientizar, o está bueno tipo dar mi visión del mundo, pero tampoco sé si quiero amargarle la vida a la gente, ¿viste? Uh-huh. Para eso ya hay un montón de gente trabajando, ¿no?
1: Sí, todo el tiempo.
2: Por
1: el
2: eso.
1: Estajo.
2: Entonces, Me pasa que me pongo, a veces digo, voy a hacer una canción de amor. Y se me cruzan los glaciares, ¿viste? Y digo, no quiero estar todo el tiempo hablando de eso, ¿viste? No quiero estar todo el tiempo, bastante con que me atraviese a mí. Y ya, no quiero hacer un disco todo sobre lo que está pasando. Y por otro lado, no estoy componiendo sobre otra cosa. Entonces, como que es un poco una pesadilla. Cuando encuentro un lenguaje poético que me permita atravesar esos temas sin quebrarme.
1: Claro, ahí está. No se trata de que no estén esos temas, sino
2: no,
1: que,
2: no.
1: que no te está convenciendo la poesía con que está atravesada.
2: Sí, como que siento que caigo mucho en decirlo de una forma muy directa, poco poética, qué sé yo, no sé.
1: Es que ya, es ya un no momento sé. Que tenemos ganas de putear, ¿no?
2: Exactamente, exactamente. La otra vuelta y le digo a mi guitarrista, hice esta canción, me dice, no, pero está buenísima. Me dice, sí, está buenísima, pero yo siento que le pido al ChatGPT, haceme un resumen de todo lo que está pasando en el mundo en décimas y hace esta canción, ¿entendés? O sea, y yo quiero aportar algo nuevo. Tipo, me gustaría aportar algo nuevo. Entonces, ahí medio que se me traba. Después de esto de conocer gente, sin ir más lejos, me pasó el fin de semana que conocí una pareja rusa. Y me dijeron, che, cantate un tema, queremos escuchar un tema. Y les mostré el tema, y claro, no casaban tanto la letra. Entonces, traduje la letra al ruso. Y me di cuenta que se emocionaron, ¿viste?
1: Mirá.
2: Y de repente dije, che, ¿y si la grabo en ruso? Y me decís, está, es una locura, ¿no? Tipo, sí, es algo muy raro. De hecho, tipo, estoy estudiando ruso ahora. Pero jodiendo, ¿no? Con el...
1: Sí, sí, sí.
2: Y venía,
1: sí.
2: Vinimos todo el viaje hasta acá, 45 minutos, yo hablando en
1: hablando
2: ruso.
1: Hablando en ruso.
2: Tipo, con el traductor. Entonces eso, está, son unos rusos que conocí un fin de semana. Entonces, si atravesarán mi obra... Yo me quedo tipo...
1: Son emocionalidades que laten similar, obviamente.
2: Sí, pero, digo ruso, pero puede ser tipo cualquier otra cosa, ¿no?
1: Más allá del idioma, de la lengua de cada uno.
2: Sí, que decís como, che, o sea, hay alguien que está dispuesto a emocionarse, no quiero que se prive de esto.
1: Claro.
2: Viste, como... Y era esa canción, Armadura. Y eran unos rusos que habían migrado a Uruguay. Entonces, claro, como que la parte del documento les pegó particularmente. Claro. Dije, claro, que somos todos muy parecidos, ¿viste? Y en algún punto, todo lo que está pasando acá ya pasó allá, y todo lo que está pasando ahí va a pasar acá, ¿viste? Y como que todo el contexto geopolítico se va moviendo.
1: Sí.
2: Entonces, medio que no nos vamos a emocionar por cosas muy distintas, ¿no? Y eso es re loco.
1: Bueno, a mí me ha emocionado que me hayas venido con un disco físico. Porque es algo que para mí los extraño muchísimo, maravilloso, así que te lo agradezco enormemente, que además de disco el libro.
2: Claro, es una
1: maravilla.
2: Es un cancionero, tiene ahí dos acordes.
1: Sí, es un cancionerito.
2: Y adentro es un blog para escribir.
1: Qué lindo.
2: Tiene muchas hojas en blanco.
1: Ah, claro, que estoy viendo hojas en blanco para poder escribir. Vos también ponés para escribir, yo escucho tus letras todas. En algún momento dijiste que haces canciones que puede escribir cualquiera. Dije, mira vos, si vos chiste esto, me voy a poner a escribir. No, es cierto.
2: No,
1: te quiero decir que no es cierto, o al menos yo me quedo afuera del cualquiera.
2: Sí, a lo que yo me refiero con eso es puntualmente a que sentimos todos, digo, que yo no soy original en lo que siento. Capaz que hay gente que sí, o gente que tiene un lenguaje como más culto, sería, ni idea. Que usa palabras tipo más que yo no entiendo.
1: Claro.
2: Claro. Ponele, a mí Spinetta me vuela la cabeza, pero yo no sé si entiendo las letras lo que quiso decir. Entiendo lo que a mí se me canta.
1: Clarísimo.
2: ¿Viste? Y me parece increíble toda su obra. Yo en particular siento que escribo canciones que puede escribir cualquiera en ese sentido.
1: Entendido.
2: ¿No? Desde una cosa como que atraviesa la poesía, pero con mucha literalidad, y atraviesa emociones muy cotidianas, dichas así, en lo mal y pronto, ¿no?
1: Fechas de Mochi para quien esté en la ciudad de Buenos Aires y tenga ganas de compartir en vivo esta hermosa idea que es hacernos casa, construir comunidad, encontrarnos. Uno de los hechos revolucionarios de estos tiempos es el encuentro presencial, la música en vivo, la atiendo, y que se vaya transformando en el aire y en el momento de acuerdo a lo que allí vayan sintiendo todos. Mochi invita a ese ciclo de conciertos que empezó en marzo y que viene ahora abril y junio. 11 de abril y 5 de junio en Qué Tren Club Cultural, un lugar precioso allí en Olazábal 1784, un encuentro que promete ser muy muy hermoso. Vas a estar con la banda ahí, que la tiene a la 9 sin cunas, nada menos, en piano, Rodrigo Gambetta en guitarra, Christine Brevs en violín, Carolina Rodríguez en viola, Marcela Vicente en cello, Lucila Pivetta en bajo y Esteban Blanca en batería. Imagínate, si Mochi, guitarra y voz, ya es algo que yo estoy ahí, a banda completa, una maravilla esto lo que va a suceder, ¿eh?
2: Sí, la verdad que es en realidad lo que hacemos es ir rotando formaciones, hacemos como una cosa como muy de como en medio de todas las formaciones que habitaron este proyecto, tipo, y van a ir girando ahí, es interesante, y es una construcción que hicimos en Quetren de muchas veces tocando ahí, ¿viste? Y eso está bueno, porque se da una cosa que no se da en otro lado, ¿viste? Es el lugar donde más toque, creo.
1: Agradezco el disco, agradezco el afiche que va a ser parte de nuestra escenografía aquí en el estudio. A ver, mirá. Gracias por aparecer. Bueno, es de agradecimiento, Mochi, que también te hago gracias por aparecer por estos lados, por esta trincherita musical que tenemos hace 25 años y que hace 12, dije, sí, 12 años atrás tuvimos el encuentro aquí. A partir de ahí tu música es parte de nuestra identidad, ¿eh? Así que
2: gracias
1: por eso. ¿Nos despedís con música?
2: Dale.
1: Mochi en Revuelto, cerrando la noche de hoy. Preciosa, gracias a la Jime Pautazo, ¿eh? Por estar acá, por venir, por siempre acercar belleza. Esto es hacer un poquito mejor el mundo. Encontrarnos acá y poder disfrutar, por ejemplo, la poesía, la música de Mochi.

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1: Esperamos que hayas disfrutado uno por uno los sabores y colores que se fueron disolviendo en tus oídos a lo largo de esta noche. Y ojalá quede un espacio para un próximo encuentro. 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
4: Esto es Vidas Prestadas, un podcast sobre libros y sobre mundos posibles. Un espacio para la ficción, la no ficción, el ensayo, la poesía, las artes visuales, el cine, el teatro, la música, la literatura infantil, todo aquello que puedas imaginar que puede caber en un libro. Esto es Vidas Prestadas, un podcast para nosotros, los lectores. Y en este episodio de Vidas Prestadas entrevistamos a Alan Pauls para hablar de su libro de ensayos Alguien que canta en la habitación de al lado. Eugenia Ladra lee un fragmento de La mala costumbre de Alana Portero y Sebastián Menegás nos cuenta qué libros tiene en su mesita de luz.
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4: Alan Pauls nació en Buenos Aires en el año 1959 y es uno de los grandes escritores de su generación. Narrador, docente, periodista cultural, crítico y tallerista. Fue profesor de teoría literaria en la carrera de letras de la UBA, jefe de redacción de la revista Página 30 y subeditor de Radar, el suplemento cultural de Página 12. Es autor de las novelas El pudor del pornógrafo, Wasabi, El pasado, ganadora del premio RALD en 2003 y llevada al cine en 2007 por Héctor Babenco, y La mitad fantasma, de la trilogía Historia del llanto, Historia del pelo e Historia del dinero. Es también autor de los ensayos El factor Borges, La vida descalzo, Temas lentos y Trance. Vive en Berlín desde el año 2019. Random House acaba de publicar Alguien que canta en la habitación de al lado, un libro de ensayos literarios que reúne artículos, prólogos, columnas y diferentes intervenciones críticas, en su mayoría publicadas en los medios, que consiguen armar un mapa del Alan Pauls, lector de las últimas décadas. En esos textos brillan sus lecturas y opiniones sobre autores clásicos y contemporáneos como Kafka, Barthes, Puig, Walsh, Saer, Lamborghini, Borges, Bioy, la China Ludmer, Goebbels, Laura Ramos, y podría seguir. Para los lectores del Pauls narrador, es una buena manera de ver la biblioteca del gusto que hay detrás del escritor. Para cualquier buen lector, Alguien canta en la habitación de al lado es un libro que exhibe las formas en que un lector exigente concibe sus lecturas, pero también el modo en que lee un escritor que, por pulsión y formación, fue tejiendo a lo largo del tiempo un aparato crítico propio y deslumbrante. Gracias, Alan, por visitarnos de nuevo en Vidas Prestadas.
5: Gracias por la invitación, Inés.
4: Un placer tenerte acá, un placer haber leído estos textos, este armado. A mí me gusta cuando se reúnen, cuando hay una edición de un trabajo de muchos años, porque hay una selección que de pronto el lector ignora, porque yo pensaba encontrarme con textos que recuerdo haber leído, de aquellos que de pronto publicabas o bien en Radar o bien en Telam. Esos no están, están otros que de pronto no había leído. ¿Cómo hiciste? ¿Qué sumaste? ¿Qué quisiste sumar y qué quisiste hacer?
5: Bueno, como siempre, el criterio aparece al final, ¿no? Cuando ya hiciste la edición, y la edición se hace, me parece, siguiendo una especie de impulso muy secreto, por lo menos en mi caso. Yo no tenía un concepto de libro, tenía ganas de reunir ensayos escritos y publicados a lo largo de 20 y pico de años. Pero me di cuenta haciéndolo que lo que estaba reuniendo en realidad eran ensayos sobre escritores, escritoras que de algún modo me componían. O sea, en este libro uno puede leer de qué estoy hecho. Sería eso, como una especie de radiografía de mi química de escritor a partir de todos aquellos de los cuales me fui alimentando, a los cuales fui saqueando, vampirizando. Y en ese sentido yo creo que es un libro muy amoroso. Digo, no hay ningún texto, y tengo muchos de esa naturaleza, no hay ningún texto que sea crítico en el sentido de agresivo o de impugnador o contestatario o desmenuzador en el sentido, digamos, ideológico de la palabra. Me di cuenta que reuní como a mis amores,
4: De pronto criticás a los críticos, quiero decir, en el de Arlt, por ejemplo, si sos duro con algunos que fueron duros con Arlt.
5: Bueno, sí, y también con Kafka.
4: También digamos, con Kafka,
5: porque,
4: sí.
5: Porque son escritores que para mí son, bueno, obviamente muy importantes, pero también fue muy importante el modo en que ciertas lecturas de esos escritores impusieron una imagen de esos escritores y de lo que hacían y de sus prácticas que era como completamente, no sé si falsa, pero digamos, era muy impugnable, muy objetable. Y en un momento esos escritores fueron bien leídos, sí. O leídos de una manera innovadora. Y de repente ahí esos escritores me parece que como desplegaron todo el potencial que las otras lecturas pretendían como adormecer, ¿no? Mm. Entonces ahí me parece que era importante. Pero en sí el objeto Kafka, el objeto Arlt, son todos objetos como aun cuando sean objetos que me despiertan tensión o forcejeos, no sé, Fowell, por ejemplo, es un escritor,
4: sí,
5: que para mí siempre fue un escritor problemático, pero a la vez...
4: Una persona problemática.
5: Bueno,
4: también.
5: Aparte, claro,
4: claro.
5: Pero digo, ¿por qué no reconocer hasta qué punto una relación problemática no te constituye tanto como una relación feliz?
4: Sobre todo
5: o
4: en
5: armónica.
4: El caso, como vos bien contás, una relación, que tuviera una relación personal cuando vos eras muy chico.
5: Sí. En ese sentido, Fowell para mí fue como una persona con la que, digamos, muy como iniciática, ¿no? Sí, yo en algún momento decía que era medio como el antipadre.
4: El antipadre.
5: ¿No? Pero todos queremos tener un antipadre. Estamos contentos con nuestro padre, si el padre está bien y todo, y nos trata bien y nos quiere y todo, pero también en un punto, incluso con los padres buenos, uno quiere tener un padre medio hijo de puta.
4: Mientras hablas, pienso en tu papá y pienso que sí, que está
5: sí,
4: muy bien la figura.
5: Bueno, exacto. Me acuerdo que cuando yo trabajaba con Fowell, yo tenía 18 años, mi papá me decía, ¿qué haces con ese? Y tenía razón mi papá,
4: por supuesto,
5: en preguntárselo con ese tono de sospecha.
4: Sí.
5: Pero bueno, a mí me por supuesto que me formó mucho esos 2 años y medio que trabajé con Fowell. Después, por supuesto, lo seguí viendo y todo, éramos escritores, pero esos 2 años y medio para mí fueron muy, muy iniciáticos.
4: Marcas mucho lo de la poesía de Fowell también, aparece, que es algo que también en los últimos años empezó a aparecer en algunas lecturas. Bueno, por supuesto, valorando lo que fue la narrativa, y hay una novela particularmente que es central, que es Los Pichisiegos, que es imposible que no figure en cualquier antología de la literatura argentina, pero hay muchas lecturas críticas que empiezan a aparecer en donde resaltan cuestión de la poesía.
5: Sí, para mí, o sea, Fowell, yo siempre lo vi y lo leía a Fowell como un poeta, incluso cuando escribía prosa.
4: Claro.
5: Me parece que lo mejor de Fowell, incluso lo mejor del Fowell narrador, es el narrador, digamos, que viene de la poesía y que está como asaltado por la poesía de manera inesperada mientras está escribiendo. Digamos, del mismo modo que algo parecido pienso de lo que hace Sergio Vicio, por ejemplo.
4: Sí.
5: Me parece que es un gran, gran escritor. Pero es un gran, gran escritor de prosa, de relatos o de narraciones que está intervenido por la poesía y, de hecho, Sergio era...
4: poeta, claro.
5: Y sigue siendo poeta. Entonces,
4: claro.
5: A mí siempre me gustó mucho eso de Fowell, el modo en que de algún modo su condición de poeta intervenía, digamos, casi accidentalmente su vocación
4: narrativa.
5: Y además también es cierto que cuando yo trabajé con Fowell en esa especie de agencia de publicidad mitológica que él tenía, el ritual era que Fowell irrumpía, digamos, en la sala donde estábamos los redactores, los gráficos, etcétera, con una especie de resma de un poemario de 100 páginas, se sentaba en el piso y empezaba a declamar sus poemas y había que escucharlo. Entonces, para mí él quedó en eso y yo creo que además era un muy buen poeta, ¿no? Muy bueno.
4: Estoy medio autobiográfica con vos, pero...
5: no es para menos.
4: Aparece mucho Barthes, o aparece Barthes en tu libro, y yo conté varias veces una anécdota que es en la Cinemateca del Ya, viendo a las hermanas Bronte, vos estabas sentado detrás, y que me golpeaste el hombro y me dijiste, ese que hace Thackeray es Barthes.
5: Sí, creo que Barthes es como lo más cerca que yo estuve de ser fan de alguien.
4: Sí, claro.
5: Yo que siempre tuve como muchos problemas con la actitud del fan, del fanatismo, de la idolatría, eso. Yo creo que con Barthes es lo más cerca que llegué a esa posición oprobiosa. Y la verdad que Sí, en un momento creo que sabía todo de Barthes, todo. Era medio como Julio Jorge Nelson y Gardel. Pero sí, bueno, Barthes es un escritor, quizás de todos los que aparecen ahí, es quizás el escritor con el que más una relación más longeva tengo, ¿no?
4: Sí.
5: De hecho, empecé, no sé, a leerlo en la escuela secundaria, gracias a Jorge Panesi.
4: Sí.
5: O sea, tenía 13, 14 años y no paré, entonces eso lleva ya medio siglo.
4: ¿Vos podrías decir entonces que mucho de tu formación como crítico tiene que ver con esas lecturas iniciales con
5: sí,
4: un tipo como Barthes,
5: sí,
4: y con la idea de crítica de un tipo como Barthes?
5: Sí, sí, total. Bueno, es cierto que leía mucha gente en ese momento, era un momento muy, como de, muy voraz, y Barthes quedó siempre, y aún cuando en esos 50 años tuve muchas idas y venidas con Barthes, muchos momentos de no soportar más, como en toda relación conyugal, Barthes se mantuvo, ¿no?
4: Sí.
5: Es como una especie de roca, es algo irreductible que sobrevive a todo. Y otros no, otros quedaron en el camino. Quiero decir, no fetichizo, no digo, sigo fiel a mis lecturas de infancia. No, no. En muchos casos...
4: Se lo gana, decís, en todo caso.
5: Sí, y en todo caso hay ahí una relación. O sea, ya no tiene tanto que ver con... Con eso que escribió cuando yo tenía 14 años y era vulnerable y cualquier cosa me podía seducir o hechizar, sino que tiene que ver con que se armó algo entre nosotros. O sea, yo empecé como a... O sea, yo a Barthes lo plagié hasta el cansancio, ¿no? Incluso limité... Yo tengo ejemplares, digamos, ediciones de Barthes, las ediciones en las que con las que yo lo leí cuando era muy, muy jovencito, y me doy cuenta de que la letra con la que hago las anotaciones en el margen del libro de Barthes están hechas con la letra de Barthes.
4: Qué
5: ¿entendés?
4: Bárbaro.
5: O sea, le imitaba la letra, era como identificación...
4: Letra y palabra,
5: total,
4: ¿no?
5: Total, identificación total, y yo me daba cuenta además de eso, o sea, no era que era inconsciente, sino que en un punto... Lo adoptaba como una especie de método, ¿no? Como...
4: Pero un paréntesis para ir al presente, cuando yo digo tallerista, lo dije también de manera provocativa, en el sentido que vos estás enseñando, vos estás, digamos, trabajando con gente y con grupos, con cuestiones, me imagino, de método para la escritura y demás. Lo de copiar... Finalmente funciona.
5: Y sí.
4: Uno no arranca original, digamos. No,
5: para mí es como una receta infalible.
4: Claro.
5: O sea, alguien quiere escribir y quiere escribir y tiene como una especie de deseo de lector, de leer, le gusta leer. Para mí, digamos, lo que pasa es que es cierto también que ya... La instancia, o sea, vos copiás medio como... Copiar es como un gesto como de inocencia, ¿no?
4: Sí.
5: Y es cierto que ya... Ni siquiera la gente muy, muy, muy cachorra que viene a un taller o que va a un taller a hacer algo con la escritura, ya no tienen esa inocencia. Hay algo como de... Ya no hay una inocencia. O sea, ya hay como, por ejemplo, un deseo de ser como tal.
4: Qué
5: más
4: fuerte.
5: Que la cuestión de la práctica de escribir. Y yo me acuerdo que cuando yo era chico y empezaba como a escribir cuentos y esas cosas, me acuerdo que básicamente lo que me interesaba mucho era escribir, o sea, la práctica de escribir, pasarme 2 horas con la máquina de escribir. Por ejemplo, la máquina de escribir era un objeto muy importante para mí, muy importante en el sentido de, yo podría decir casi que me hice escritor porque me gustaba la máquina de escribir.
4: Había una sensualidad en eso.
5: Sensualidad, relación como de resistencia y lucha. Había que pegarle fuerte a las teclas. Yo tenía una máquina de escribir. Empecé a escribir con una máquina de escribir alemana, que era de mi abuela alemana, una Continental. Era una máquina muy ruidosa, muy, muy linda, de esas máquinas como del siglo XIX europeas. Y me acuerdo que eso para mí era súper, súper erótico. O sea que... Por ejemplo, Libertella tiene muchos textos sobre esa especie de pasión material, táctil.
4: Sí, la erótica de la escritura.
5: Sí. Me parece que eso, no sé si hoy es una experiencia tan común.
4: Me parece que es bastante lejano
5: más,
4: eso.
5: Sí,
4: sí, claro.
5: Hay más como imágenes de escritores, ¿no? Como que viene hay un paquete que viene con la escritura, donde la escritura es importante, pero que está un poco o interferida o velada o contaminada, si querés, de cosas que tienen más que ver como con ideales, ¿entendés? Que seguramente pesaban en mí cuando yo era chico.
4: También.
5: Pero yo no me acuerdo, por ejemplo, de que me importaran mucho los escritores. Me importaba escribir Y me importaba leer lo que los escritores escribían, pero las personas de los escritores, yo creo que eso es medio un invento.
4: ¿Nunca viste la vida de los escritores como un complemento de la obra de los escritores?
5: No, nunca me interesó.
4: Soy,
5: hasta muy
4: tarde. Sos un estructuralista,
5: Sí, sí, claro. Yo me acepto así.
4: Lo sé, sí.
5: Y también sé que estuvo bien en algún momento empezar a revisar eso y todo, y ahora me interesa mucho. Me interesan las vidas de los escritores, pero en un sentido muy particular. En general soy como muy intolerante con las biografías de los escritores. Y quizá más que las vidas de escritores, lo que me interesa ahora es la biografía como género.
4: Sí.
5: O sea, cómo escribir
4: aparece
5: una vida.
4: Aparece bastante de eso en estos textos.
5: Sí.
4: Pero la biografía de los escritores puede ser también la biografía modelo Genós.
5: Por supuesto.
4: ¿No?
5: Sí, no, hay
4: donde
5: modelos.
4: Tomás.
5: Sí.
4: Alguna cosita.
5: Exacto.
4: ¿No?
5: Exacto.
4: O lo que sería una minucia se convierte en un retrato.
5: O la biografía de Philip K. Dick de Carrer, que para mí es uno de los libros más lindos de Carrer, que es una biografía que prácticamente se dedica a parafrasear a Philip K. Dick, que es como un largo ejercicio de palabras.
4: Es uno de los primeros libros, acá es menos conocido que todos los que vinieron después.
5: Pero porque todavía no es el Carrer que está presente,
4: sí.
5: ¿No? O sea,
4: sí.
5: Carrer, que se hizo muy conocido por escribir vidas ajenas, en realidad es muy, muy... es un gran inventor de yo, ¿no? Como inventó eso. Pero sí, me interesa mucho la biografía porque es un género muy polimorfo, muy, muy polimorfo, que sin embargo yo tengo la impresión de que sigue como anclado en ciertas nociones o ciertas creencias muy antiguas, que a mí me encantaría que se deshicieran definitivamente, pero bueno, me parece que el secreto del éxito del género es ese, que sigue siendo una imagen de una vida muy convencional, ¿no? Entonces siempre está la idea de que es la vida la que explica la obra, las conexiones siempre entre vida y obra son, me parece, siempre muy, muy payasescas, muy, muy débiles, muy insignificantes. Pero es cierto que cada tanto aparece un objeto dentro del género, o por lo menos que coquetea con el género, que me hace pensar, bueno, sí.
4: ¿Porque te impacta o por qué?
5: No, porque de repente veo como...
4: ¿Lo ves como escritor?
5: Claro, veo como... No, claro. Y veo como... alguien que encuentra una forma de contar una vida que no había visto antes. Mm. Por ejemplo, el libro de Nathalie Léger sobre Bárbara Loden, ¿no?
4: Es buenísimo, todos los de ella son buenísimos.
5: Por ejemplo, ese es un libro para mí que es como un pequeño prodigio, es una pequeña joya.
4: Sí,
5: y es un libro muy menor.
4: Publicado por Chay.
5: Sí, acá. Es un libro increíble. Uh-huh. A mí eso me parece como genial.
4: Lo que de hace Genós
5: me parece súper
4: interesante. Lo de Genós es increíble.
5: Súper, bueno, incluso, no sé, digo, para volver a nuestra tradición...
4: El Ravel de Genós es algo...
5: Sí. O pensando en Borges, no sé, el Evaristo Carriego Borges, para mí es un libro genial. Es el Borges joven, imperfecto, no sabe qué hacer con el libro, se le va por todas partes, es errático.
4: Vos decís que es la conversión de una vida en literatura, eso es lo que a uno lo...
5: Sí, escribir una vida.
4: Escribir una
5: vida sin pasar por esa especie de filtro un poco ridículo, muy decimonónico para mí, evolutivo, biologicista, ¿entendés? Como que lo que pasa en la infancia repercute en la obra. Para mí es al revés, o sea, me parece que siempre hay que pensar la vida a partir de la obra, no al revés, no pensar la obra a partir de la vida, digamos. Pero eso es un trabajo que pocos hacen. Por ejemplo, Vilamatas hace eso. Cuando habla de escritores, hace eso. O sea, piensa la vida de los escritores un poco en función de lo que escribieron, medio como un biógrafo quijotesco, digamos.
4: Claro, claro. Te invito a que escuchemos a la escritora uruguaya Eugenia Ladra, que nos va a leer un fragmento de un libro que se llama La mala costumbre.
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6: Vi caer como ángeles terminales a una generación entera de muchachos. Adolescentes con la piel gris, a los que les faltaban dientes, que olían a amoníaco y a orina. Flanqueaban con sus escorzos la salida del metro de San Blas en la calle Amposta y las praderitas del Parque El Paraíso como cristos de mantegna. Cubiertos de agujas como San Sebastián, sentados o tendidos de cualquier manera, moviéndose apenas, lentos y sincopados como muñecos rotos. Con la sonrisa elevada de los crucificados, indefensos pero ya flotando en lugares donde nada podía tocarlos. los vi brotar y hacerse cada vez más lentos hasta alcanzar la quietud final y descomponerse en el fango que se acumulaba en nuestro barrio con nombre de santo, pero dejado de la mano de Dios. La primera vez que me enamoré fue de uno de aquellos ángeles. Se precipitó desde la ventana de casa de sus padres, que quedaba encima de la nuestra, de nuestro bajo de 35 metros cuadrados, con una jeringuilla clavada en el pie. Mi vecino Efrén apareció muerto en la calle, medio desnudo, delante de mi puerta. Yo aún no había cumplido los 6 años. Llevaba un parche en un ojo y tartamudeaba. Creo que fueron los lamentos de su madre los que alertaron a los habitantes del bloque de 3 pisos sin portal, con escalera.

0: Creó Santa María, Eugenia en su novela Carnada crea Paso Chico, un pueblo típico uruguayo donde parece que no está pasando nada y pasa de todo. Eugenia publicó el libro álbum Ramona y Ramiro y los cuentos La naturaleza de la muerte y El espacio podría sonar así. Carnada es su primera novela y fue publicada por el sello Criatura en el año 2024.
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0: Y seguimos en Vidas Prestadas, este podcast sobre libros y sobre mundos posibles. Estamos conversando con Alan Pauls a propósito de su nuevo libro, un libro de ensayos literarios que se llama Alguien que canta en la habitación de al lado. Y quiero que hablemos sobre ese título, Alan.
2: Bueno, el título se lo robé a Virginia Woolf. Esta es una confesión. Lo saqué de un ensayo muy lindo de Virginia Woolf en el que habla sobre por qué le cuesta tanto leer a sus contemporáneos y por qué le cuesta más todavía escribir sobre ellos. Y ella dice, es creo, un ensayo que tiene una, creo que la forma de una carta de a un sobrino, donde el sobrino le reclama a ella que escriba sobre sus contemporáneos más de lo que lo hace, y ella dice que no puede porque para ella los contemporáneos son como una gente que canta en la habitación de al lado.
0: Sí, sí, imaginé que era por ahí.
2: Claro. Y lo dice como un poco con cierto desdén, pero a mí me gustó mucho la expresión porque un poco retomo la idea pensando más bien que todos los personas o las escrituras o las obras sobre las que escribo las considero mis contemporáneas. No importa que los autores hayan muerto en otro siglo.
0: No importa
2: siglo,
0: que sea Mansilla.
2: No,
0: claro.
2: No, o sea, tanto Mansilla como Goebel, como Barthes, como Deleuze, como Virginia Woolf, sobre quien hay un ensayo también.
0: Hay un, sí, sí.
2: Para mí son mis contemporáneos en el sentido de que son escritores, escritoras, poéticas, literaturas con las que yo...
0: Seguís
2: estoy
0: dialogando.
2: En conversación.
0: Claro, lo
2: estoy
0: que decías de Barthes,
2: sí.
0: En definitiva, ¿no?
2: Sí, sí, sí. Y me parece que hay algo en el libro como la noción de conversación que es importante. De hecho, hay un apartado dedicado solo sí. A conversaciones que yo tuve con escritores.
0: Sí.
2: Me pareció que era importante como incluir dentro de un libro de ensayos diálogos, porque hay algo para mí del ensayo que tiene mucho que ver con eso, ¿no? Como con un intercambio entre personas, objetos, ideas, y me gusta esa idea, me gusta la idea de como de haber reunido, por eso son más bien mis contemporáneos con todas las cegueras, los puntos ciegos que eso puede
0: generar,
2: implicar,
0: claro,
2: ¿no?
0: Claro, claro.
2: O sea, podrían decirme, che, pero ¿por qué no hablas de este? ¿O acaso tal no es tu contemporáneo, no está incluido? O sea, corro ese riesgo. Lo que puedo decir es que estos que están aquí, yo los considero mis contemporáneos, son como las personas que están en obra en mí en el momento en que yo me pongo a escribir cualquier cosa.
0: ¿Sabes que en general nos conocemos hace mucho, te conozco hace mucho y te leo hace mucho también? Y no diría, creo que no aparecería nunca nada de lo que yo diga sobre tu obra vinculado a las emociones, por ejemplo. No, sería difícil, o me aparece como algo... por ahí la última novela, ¿no? Ya lo hablamos esto también, pero digo, hay uno de los textos de este libro que es La despedida de Saer. Y ahí sí hay un Alan que veo como la fisura
2: quebrándose,
0: del dolor,
2: quebrándose.
0: Sí, que no es usual.
2: Bueno, sí, discutiría eso, ¿no? Yo creo que soy un escritor emocional, no soy un escritor exhibicionista, digamos.
0: Sí.
2: No me gusta mucho, no me interesa mucho, o no me sale sencillamente como la efusión emocional o la... Pero me parece que para mí la dimensión de la sensibilidad, que para mí está muy ligada a las emociones... Es una dimensión que a mí me importa mucho cuando escribo ficción y también cuando escribo ensayos. Pero es cierto que, digamos, el texto sobre Saer, escrito un día después de que Saer muriera, es un texto escrito en un estado de shock y en un estado de duelo total.
0: Me gusta que lo hayas seleccionado para este libro, como me gusta el de Rosario Blefari,
2: sí,
0: que está en una dimensión
2: exacto,
0: similar.
2: Exacto.
0: ¿Qué?
2: Bueno, hay lamentablemente sí. Hay textos fúnebres en este libro. está un texto que para mí también

0: También me pregunté mucho si lo tenía que publicar o si lo quería publicar, que es una serie de poemas.
1: Te iba a decir que es una intervención muy interesante, una operación interesante.
0: Claro, una serie de poemitas que armo con unos hilos de WhatsApp que intercambié con Sergio Chafek, gran amigo y extraordinario escritor, poco tiempo antes de que él muriera, que también para mí es como una especie de documento fúnebre. Pero también es como una prueba total de amistad, en el sentido de, o sea, la amistad otra vez como una modalidad de la conversación, que para mí es algo absolutamente decisivo. Pero, digamos, creo que lo que quiero decir con la cuestión emocional es que, por ejemplo, si lees el texto sobre Saer, muere Saer, y lo que yo escribo es empezar por pero, que es como, o sea, muere Saer, y yo lo que pienso es que el texto de La Mayor al que aludo es un texto cuya primera frase es pero no sé qué, ¿no? Sí. Entonces, para mí la emoción de un gran escritor y un gran amigo también
1: está en su lengua también.
0: Exacto, claro, entonces está lógico, como totalmente encapsulada lógico en eso, que por ahí para otro sería, ay, mira, este se acaba de morir su maestro y amigo, qué sé yo, y lo único que piensa es una frase que empieza con pero.
1: Que fue su maestro y amigo también, porque escribía así.
0: Exacto. O sea, uno se enamora, o sea, yo me hice amigo de Saer y lo adoré a Saer, básicamente por cómo escribía. O sea, yo antes de conocerlo a Saer y de emborracharme con él, leía sus cosas. Entonces, si Saer es algo para mí, es porque era capaz de empezar una frase con pero. Y a partir de ahí se construye todo lo demás, ¿no? El amor y la admiración, ¿sí? Pero si no hay frase que empieza con pero, la verdad que, o sea, por ahí esa persona puede pasar totalmente inadvertida para mí, y por ahí es un problema mío. Pero sí, bueno, soy escritor, me relaciono con el mundo y con las personas un poco a partir de cómo hacen sus frases. No necesariamente tienen que hacer frases a la Saer o a la Proust para seducirme. Hay mucha gente que emite unas frases demenciales y también me encantan. O sea, pero es cierto que la frase para mí es un gran objeto erótico y de amor y de atracción y de seducción.
1: Y que siempre fue como insumo para tu propia escritura también,
0: sí,
1: porque por esto que estamos hablando de con lo que dialogás. Decís algo en el texto sobre María Moreno, que es buenísimo, porque es buenísima María Moreno, por otra parte, ¿no? Que es muy difícil sustraerse a lo que provoca esa escritura y sí, esa manera de ser un género en sí mismo, como es ella. Y hablas de ella como la más contemporánea de las contemporáneas, o algo así decís, ¿no es cierto?
0: Sí, sí.
1: Me interesa ese concepto.
0: Sí, me parece que ella tiene algo muy, muy genial, que es que está como al tanto de todo. Al tanto de todo, está enterada de todo. Es como si hubiera leído siempre lo último que se escribió sobre todo. Y nunca deja de ocupar una especie de posición muy fechada, ¿no? Como su biblioteca sabemos que viene de los años 50, 60, 70, sus ideas vienen también de esa órbita, sabemos que viene del psicoanálisis, sí, del psicoanálisis lacaniano, del estructuralismo, de una especie de marxismo, de freudo-marxismo muy, muy extravagante. O sea, nunca abandona, digamos, esa especie de fortaleza. Y a partir de esa fortaleza está en todas partes antes que nadie. Y para mí eso es una cosa como prodigiosa, ¿entendés? Sí. Porque alguien que está a la paya en el sentido de...
1: No,
0: es
1: claro,
0: como tiene su vocabulario, su léxico, su lengua, su idea, su programa. Y ese programa es como si le permitiera moverse en todas las direcciones, ser siempre la más filosa, ser siempre la más perspicaz... y nunca está de moda. Es como si... eso es para mí lo genial, sí, de María. Es hipercontemporánea en el sentido de que es antimoda, ¿no? Es como, sí, que entiende perfectamente qué es ser contemporáneo y entiende perfectamente en qué sentido ser contemporáneo se opone a tener el modelito de la primavera-verano, ¿no? O sea, ella sigue usando el modelito. Lo que pasa es que yo creo que lo que tiene María es una especie de cabeza bestial, y el modo en que ella, o su cabeza, o lo que sea, procesó esa biblioteca, ese programa, esas ideas, esas matrices teóricas o políticas, es algo increíble, ¿no? Porque el nivel de rendimiento que les da a esas retóricas, a esos pensamientos, es algo que nadie logró hacer.
1: Es muy lindo cuando ella habla de ella y de cómo se cómo ella procesa sus propios textos y habla de su cartoneo de sí misma.
0: Sí, bueno, ella tiene un poco esa prédica, ¿no? Como la cartonero,
1: el bricolaje.
0: Sí, la lumpen, la ciruja del saber.
1: Sí, sí.
0: Yo creo que es cierto eso, en el sentido de que hay algo como muy bárbaro, ¿no? Sí. En lo que hace, que es una tradición muy argentina, creo, como de una especie de autodidactismo, medio a la Mazota, un poco a la Germán García también. Hay algo muy lindo en esa tradición para mí, como la idea del autodidactismo. Pero me parece que lo que no dice María es como la cantidad de operaciones que hace con esos cartones que recoge, ¿entendés? O sea, ahí hay como una sofisticación de la que
1: omite el arte, digamos, en un punto, ¿no?
0: Exacto,
1: claro,
0: exacto,
1: su arte.
0: Exacto, omite todo ese proceso increíble, muy muy muy refinado, me parece muy sofisticado. Porque, bueno, conocemos muchos cartoneros del saber y no todos llegan a las cimas.
1: No escriben así.
0: A las que llega. Y después lo que hay que decir también es que efectivamente María es una escritura pura. O sea, ella hace pasar todo eso por la escritura. Digo, es imposible imaginar que la cabeza de María pudiera tener otra lengua que la que tiene cuando escribe, ¿no?
1: Sí,
0: o sea, que también inventó eso, inventó la lengua para esa manera de procesar los cartones.
1: Otra mujer que aparece y que fue fundamental, imagino, o sé, para vos, es Josefina Ludmer, la China Ludmer, que fue maestra de muchos, y en tu caso vos estuviste muy cerca de ella. Aparece el texto que tiene que ver con los seminarios, aparece el texto de una de sus obras, El cuerpo del delito.
0: Sí.
1: Háblame un poco de la China.
0: Bueno, la China es maestra de leer, por supuesto. Yo no podría haber leído nada si no hubiera pasado por ella. Yo estudié con ella 3 años en los grupos privados que hacía en la época.
1: Universidades de las Catacumbas.
0: Sí, sí. Entre el final del secundario, yo terminé la secundaria en el 76 y ya en el 76 estaba estudiando con ella. Y estudié con ella hasta el 79, en que decidí entrar a la universidad. O sea que me formé con ella durante 3 años antes de entrar a la universidad. Sabía que entrar a la universidad en el 76 era una experiencia muy poco deseable. Entonces decidí como eso, como, bueno,
1: ¿formarte?
0: Por lo menos no me voy a tirar a ese infierno sin estar preparado. Entonces me parece que me entrené con China. En 3 años estudié, o sea, leí, estudié.
1: ¿Lecturas críticas
0: discutí,
1: es de esa época?
0: Lecturas críticas es un poquitito después, es del 80.
1: Ah, ok.
0: Pero es un desprendimiento evidente de los cursos de la China. Y en el 79, cuando me sentí como pertrechado, dije, bueno, ahora voy a entrar a la facultad. Estoy como inmunizado. Y no solo estoy inmunizado, sino que voy a poder quizás como introducir el virus de la Universidad de las Catacumbas en la universidad.
1: ¿Pensabas así?
0: Lo pensé un poco así, sobre todo cuando empecé a encontrar en la universidad que había otros. Uno que estudiaba
1: Charlie
0: con Beatriz Sarlo, otro que estudiaba.
1: Claro.
0: ¿Entendés? Entonces ahí
1: Chafek era de Sarlo.
0: Claro. Empecé a ver que había otros como yo.
1: Claro.
0: Que no era que todos en la universidad estaban como anestesiados y había unos iluminados. No, bueno, había como gente. Pero. Y en realidad, digamos, para mí la China es como. Es una figura muy extraña, porque yo creo que en rigor era una inventora la China, ¿no? O sea, no era no sé tampoco si era realmente una maestra, ¿no? En un punto. Para mí yo siempre la vi como una inventora y o sea, alguien completamente impredecible. Y de hecho su evolución, digamos, la evolución de su obra va para mí como hacia un lugar muy extravagante, muy extravagante.
1: Los últimos libros,
0: era
1: decir,
0: difícil seguirla. Sí. En el sentido de, uh-huh, de que tenía como un itinerario muy poco lineal, muy poco lineal. Cada libro para ella era efectivamente un desafío de invención. O sea, no solo qué iba a decir, no solo qué tipo de tesis iba o qué tipo de hipótesis,
1: sino hasta el género,
0: sino qué clase de artefacto, sí, iba a inventar, eso, ¿no? Y yo creo que los libros del China, sobre todo a partir del cuerpo del delito, digamos, sí, o sea, la gauchesca para mí es un poco la bisagra entre una China más, ¿no? Los libros sobre Onetti, el libro sobre García Márquez, digo, si uno compara el libro de sobre García Márquez, sobre 100 años de soledad, con el cuerpo del delito o con
1: el tratado.
0: O con el tratado, es como dos personas diferentes, pero sí, totalmente, sí, ¿no? Ahora, a mí eso fue siempre lo que me interesó de ella, digamos, una especie de cabeza.
1: No que cantaba una que sepamos todos.
0: No, exacto. Y para mí eso fue genial de la experiencia de ir a la universidad a enseñar con ella, ¿no?
1: Sí.
0: Porque cuando, entre el 83 y el 89, que fue el periodo en el que yo enseñé, enseñé primero en la cátedra de Panesi y Pessoni y después en teoría literaria. Para mí lo genial de esa experiencia de esos 6 años fue que enseñábamos lo que investigábamos, o sea, enseñábamos lo que no sabíamos en realidad. Y para mí eso era medio como un delirio, porque era un poco trasladar el esquema como hiper minoritario, sí, sí, sí, como falanstérico de los cursos privados de la Universidad de las Catacumbas a una institución pública como la Universidad de Buenos Aires, con auditorios de 800 personas,
1: claro,
0: ¿entendés?
1: Claro.
0: Pero lo que decíamos ahí era, no veníamos a bajar una línea de algo que sabíamos, sino, mirá, estuvimos leyendo
1: esto.
0: Estamos en esto. Exacto, estamos en esto, estamos chapoteando en este barro, nos acompañan. Y eso creo que es una experiencia totalmente única.
1: Claro.
0: No podía durar, por supuesto, claro, es muy difícil que eso cuaje en una institución. Pero esos 6 años para mí fueron como una fiesta total.
1: Te hago la última, y tiene que ver con tu lugar como narrador y tu lugar como ensayista o crítico. ¿Hay algo en donde vos tenés momentos que te sentís más representado por una forma de la escritura que por la otra? ¿Te emociona, ya que estábamos hablando antes de la sensibilidad, te emociona de la misma manera cuando trabajás un texto de no ficción, como son estos más duros, si querés?
0: Sí, la verdad que sí. No, para mí lo que es importante es la escritura.
1: Sí.
0: Digo, si alguien me dice, escribí un texto muy emocionado sobre tal, móstramelo, quiero leerlo. O sea, quiero leerlo, digamos. Después vemos si la emoción que sentiste en el momento de ponerte a escribir, o sea, me parece que hay que leer y a mí me gusta eso, me interesa eso, me relaciono con las personas a través de eso, y me gusta mucho que eso pase, pero forzosamente pasa por ahí. Soy un poco con la escritura, un poco lo que decían, no sé, Truffaut, Godard, con el cine, ¿no? Como no somos cinéfilos, no podemos ver el mundo sino a través de una película.
1: Claro.
0: A mí me pasa eso un poco con la literatura.
1: Y también con las películas.
0: Y también con las películas, claro, exactamente.
1: Que no hablamos,
0: exactamente,
1: pero también.
0: Exactamente.
1: Es otra forma.
0: Sí, exactamente.
1: Gracias, Alan, muchas gracias.
0: Gracias a vos.
1: Un placer.
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3: Hola, ¿cómo están? Soy Sebastián Menegás, narrador, crítico y director de cine. La mesita de luz, como su nombre lo indica, es un mueble que se propaga infinitamente. No obstante, los libros que más tengo a mano en estos días puede que sean estos. Uno es un clásico de la literatura de viajes, de Patrick Leigh Fermor, un escritor inglés fallecido en 2011. El libro se llama El tiempo de los regalos y cuenta el viaje a pie que hizo Fermor cuando tenía 18 años, de mochilero, cruzando toda Europa, desde que desembarca en un puerto cerca de Rotterdam hasta Estambul. Esto tiene lugar en 1933 y coincide con el ascenso de Hitler al poder, de manera que el paisaje que recorre Fermor, sobre todo cuando llega a Alemania, comienza a teñirse poco a poco de la presencia del nazismo, ¿no? Otro libro que estoy empezando a leer en realidad es una novela de Goran Petrovic, un escritor serbio contemporáneo, muy traducido al español. Está publicada por Sexto Piso y se llama La mano de la buena fortuna. Es una de sus novelas más conocidas y tiene una premisa fantástica en todas las acepciones. El protagonista es un corrector de estilo de una revista de turismo de Belgrado que descubre que tiene la capacidad, si se concentra lo suficiente en la lectura, de meterse dentro de los libros que lee y encontrarse ahí, en el universo imaginario de los libros, con todos los lectores que lo están leyendo al mismo tiempo que él. El estilo de Petrovich siempre es exuberante y muy, muy gozoso. Casualmente, en contraposición, también estoy con una vieja edición de Anagrama de los diarios de Andy Warhol, que en un estilo seco, glacial, pero no menos gozoso, hace desfilar por una especie de fiesta interminable desde Mick Jagger y John Lennon a Truman Capote, Jack Nicholson, Madonna o Donald Trump. Se lee o se puede leer como una suerte de En busca del tiempo perdido de la escena cultural de Nueva York de mediados de los 70, mediados de los 80. Y por último, estoy leyendo también un policial, también clásico, pero rarísimo, que es El almirante flotante, un divertimento en buena medida, del que participaron en su momento creo que 14 escritores, incluidos Agatha Christie, Chesterton, Dorothy Sayers. El chiste del almirante flotante es que cada autor escribe un capítulo de la novela en orden progresivo, pero sin ajustarse a ningún plan general. Es decir, que cada autor, cuando escribe el capítulo que le corresponde, tiene en la cabeza una solución al enigma que eventualmente se va desvirtuando. Pero una vez terminada la novela, el libro incluye al final un apéndice donde figuran todas esas soluciones posibles, que no dejan de ser otras tantas novelas posibles. Una especie de noches árabes que se desprenden de una misma escena del crimen. Bueno, más o menos estos son los libros que tengo al alcance de la mano en estos momentos. Un abrazo para todos.
4: Y escuchábamos recién a Sebastián Menegás contándonos qué libros tiene en su mesita de luz, una lectura bien ecléctica, la de Sebastián, que nació en 1981 en Córdoba, es escritor, crítico y realizador cinematográfico. Colaboró en la revista Otra Parte, en El Diletante, en Harlingham Post, y ha publicado los libros El Espectáculo Transparente, que logró el Premio Provincia de Córdoba de Literatura, La Liga Harapienta, premiada en 2019 por el Fondo Nacional de las Artes, y el último Moscovita. Seguimos con los premios de Sebastián, que es autor de Los tripulantes del Snark, obra reconocida con el primer premio literario de la Fundación El Libro en la Feria de 2025. Según el jurado, este texto avanza con una escritura sólida, segura, tanto que se permite disfrazarse de traducción y hacer toda clase de juegos para ir creando un universo propio. ¿Estamos realmente seguros de que nuestras ideas son originales? ¿Son nuestras? ¿Es cierto que cada vez que opinamos lo hacemos desde una perspectiva personal, o existe una serie de operaciones complejas que desconocemos pero que condicionan nuestra forma de pensar? En su nuevo y fascinante ensayo El libro de los sesgos, el narrador y guionista argentino Ricardo Romero explora los procesos ocultos detrás de nuestras opiniones y que intervienen en la toma de decisiones, mientras al mismo tiempo desentraña las configuraciones mentales que actúan como una especie de prisma a través de la cual vemos la realidad. El libro de los sesgos de Ricardo Romero fue publicado por Editorial Godot.
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4: Y en Libros que sí, de este episodio de Vidas Prestadas, tengo ganas de recomendarte una vez más libros bien diversos. En este caso, el primero es un libro de Tali Goldman, periodista, escritora. El libro se llama ¿Cómo se puede querer tanto a alguien? Y está compuesto por tres crónicas largas, de largo aliento, un tipo de trabajo periodístico que en la Argentina se maneja muy bien, o se manejaba muy bien, diría que en el último tiempo tal vez no están dadas las condiciones económicas para que los periodistas puedan desarrollar este tipo de trabajo que está tan cercano a la literatura. En el libro de Tali Goldman, que te comentaba, tiene estas tres crónicas, arranca con una frase de Tomás Eloy Martínez que está muy buena, que es del libro Periodismo y Narración, y que en realidad no te la voy a leer porque es muy larga, pero lo que hace alusión a lo que significa poder contar a veces la historia de una persona para entender el drama de una comunidad. Y en este caso lo que hay es una primera crónica, que es la que lleva el título del libro de Tali, ¿Cómo se puede querer tanto a alguien?, que ganó el segundo premio en el concurso de no ficción de la Agenda, del portal La Agenda, del año 2024. Tuve la suerte de ser jurado de ese concurso y de leer este trabajo, que lo que es un perfil, un retrato de Diana Bassner, quien fue la viuda de Andrés Malamud, una de las víctimas del atentado a la AMIA, y es un recorrido muy interesante por la vida de Diana, que es una persona además particularmente muy interesante, una de las voceras de la agrupación Memoria Activa, que seguramente conoces. Durante muchos años Diana además aparecía con el apellido Malamud, rehizo su vida y demás, y de todo esto se ocupa esta crónica, contando todos esos detalles. La segunda crónica tiene que ver con otro tema, con la dictadura y con cómo los judíos debían escaparse de la Argentina, pudieron escaparse, lograron escaparse, gracias a que Israel los recibía, pero gracias también a que existió una persona que se llamaba Daniel Recanati, Dani, y que hacía todo, un israelí que trabajaba justamente en representación del Estado de Israel en la Argentina, y que en ese momento recibía a la gente que se tenía que ir, y no solo aquellos que se iban, que emigraban por cuestiones económicas o ideológicas, sino también aquellos que debían escaparse de la dictadura. Este texto se llama Operativo Milut, que quiere decir justamente escape. Y el tercer texto también tiene que ver con la historia argentina, y es la historia de Ezequiel Rochenstein, que es hijo de desaparecidos, y que, bueno, que creció creyéndose hijo de militares, y que en 2020, en plena pandemia, se le encarga una misión secreta que tiene que ver con el asesino de Rodolfo Walsh. Las crónicas son buenísimas, se leen realmente muy bien. El libro tiene contratapa de Ariana Harwicks, súper, súper recomendable, por supuesto. Ficcionario Americano se llama el libro que quiero recomendarte, y que es un libro que a lo mejor uno no llega por uno mismo, porque Dubravka Ugresic, la escritora croata, es una escritora que de a poco podemos ir conociendo. Si bien ella murió en el 2023, su obra está llegando al menos a la Argentina recién ahora. Ficcionario Americano nos habla también de una mujer que escapó de una guerra que no son las guerras que estamos viendo ahora, pero que es la guerra de los Balcanes en los 90. Estos textos, la escritora croata los escribió para una revista holandesa. Ella vivía en Holanda y de hecho murió en Holanda en el 2023, como te decía, y estos textos los escribió mientras estaba en una durante un tiempo que fue a Estados Unidos a dar una serie de conferencias para las que fue contratada, y lo que hacía era una mujer que venía del mundo de Europa del Este, lo que significaba la vida dentro de las reglas soviéticas, a encontrarse en Estados Unidos, la capital del capitalismo, la capital del consumo. Entonces lo que hace es una especie de diccionario de palabras que están en inglés y sobre las que ella hace ensayo, y una especie de género híbrido muy interesante que le sale muy bien. Las palabras la incluyen y no la incluyen, palabras como refugee, como homeland, como body, como shrink, que es como se llama al psicólogo, al psiquiatra allá, melancholy, trash, basura, jogging, todas esas palabras, alrededor de esas palabras ella escribe. Yo te había hablado antes de otro libro maravilloso de ella que se llama El Museo de la Rendición Incondicional, porque mientras va contando lo que tiene que ver con lo que ve, por supuesto la guerra de Balcanes está presente. Otro libro para recomendar para chicos que leen, para chicos que son leídos: Las aventuras de Ulises, que es una versión libre de La Odisea, publicada por Siglo XXI, con el mismo equipo que hizo La Guerra de Troya, Nicolás Schuff y Mariana Ruiz Johnson. Es un libro con ilustraciones, es un libro que tiene el sentido del cómic y que al mismo tiempo muestra cómo los clásicos, ¿por qué los clásicos son los clásicos? ¿Por qué se puede volver una y otra vez a los clásicos y reversionarlos y adaptarlos y volver a fascinarse con las historias de los dioses superpoderosos, con las hechiceras, con las tormentas furiosas, con las sirenas o incluso con los gigantes de un solo ojo? Este libro, entonces, Las aventuras de Ulises, Nicolás Schuff, Mariana Ruiz Johnson, Siglo XXI Editores. Por último, quiero agradecerle a Mil Botellas, que me envió la reedición de En esta dulce tierra, la novela de Andrés Rivera del 1984, que marcó un hito en la obra literaria de este escritor argentino, porque es el comienzo de las novelas de Andrés con fondo histórico. Al mismo tiempo quiero agradecerle también a Prometeo, que me mandó todos nuestros incilios, un ensayo de Gabriela Zaidón que trabaja sobre las dictaduras en el Cono Sur, desplazamientos, escondites y silencios bajo el terrorismo de Estado y después. Hemos leído mucho sobre exilios, sobre incilios, que son estos desplazamientos obligados, leímos menos. Por último, gracias a Manuel Cuaranta, que me mandó su ensayo sobre todo, publicado por Casa Grande, que reúne varios de los artículos que Manuel viene publicando en los últimos años. Y llegamos al final de este Vidas Prestadas. En la operación técnica estuvo Matías Papapietro, en la operación de video Julia González Biondini, en la producción de Vidas Prestadas, como siempre consiguiendo todo y mucho más, Gustavo Kogan. Me llamo Inde Pomeraniec, nos estamos escuchando. Chao.

Hola, ¿cómo estáis? Bienvenidos una semana más a Taraful, este programa que recoge las músicas y las danzas que hacen los pueblos que habitan las regiones del este de Europa, de los Balcanes y del Mediterráneo Oriental. Os saluda como cada semana Patricia Álvarez. Y damos la bienvenida también, como cada semana, a todas las personas que estáis ahí detrás, escuchándonos desde las emisoras diferentes que nos albergan: Radio Monteverde, Radio Crónica Folk Musical, Radio Activa, Radio Universidad Nacional de Misiones, Radio Tico Sound, Radio París La Paz, Radio RSK, Radio Folclórica del Paraná, Radio Taifa y Onda Campus, de diferentes lugares de España, de Costa Rica, de Bolivia, de Argentina y de México. Y hemos abierto el programa hoy con un tema muy conocido, un tema que nos llega del repertorio tradicional de los gitanos en Macedonia, y se llama Usti Baba. Y esta versión nos llega a cargo de un grupo que desde Polonia dedica, bueno, pues su música a recoger este repertorio de los gitanos de todos los Balcanes, y hablamos de Dikanda. Y hoy, precisamente a su último disco del 2015, que se llama Rasi, le vamos a dedicar todo el tiempo de nuestro programa.

Y seguimos, como os decía al principio, repasando este estupendo disco de la banda Dikanda, que desde Polonia se dedica a recoger y a recopilar la tradición folclórica de esas tierras de los Balcanes y del este de Europa, no solo de la tradición de la música de los gitanos, sino también, bueno, pues la tradición más popular, que bueno, que es tan tan rica, como sabemos los que nos escucháis cada semana, bueno, pues en aquellos lugares. Y acabamos de escuchar un tema tradicional de las bodas de la región de Kosovo, Gusta mi Magla. Y en este disco no solo encontramos composiciones tradicionales, también Dikanda compone sus propios temas inspirados en esas músicas que ellos recogen, como es el ejemplo de este tema que vamos a escuchar, el tema que precisamente da título a este disco, que se llama Rasi.

Y seguimos en Taraful disfrutando de este estupendo disco que nos llega desde Polonia del grupo Dikanda. Y hemos escuchado dos temas seguidos. Como os dije, os presenté el tema Rasi, que es una composición del propio grupo. Y el siguiente tema que hemos escuchado se llama Aivanta y es una composición de Dikanda inspirada en una melodía tradicional. Y como os decía, Dikanda es un grupo que llega desde Polonia, que tiene una larguísima trayectoria. Llevan juntos desde 1997 y tienen a sus espaldas 7 discos, todos ellos inspirados en las músicas tradicionales de los Balcanes y de Oriente, de las distintas culturas y de las distintas etnias que pueblan pues este vasto territorio. Y bueno, además con unas tradiciones, pues como ya sabemos, muy, muy ricas. Y ellos, bueno, pues como os decía antes, cogen esas tradiciones y también con ellas, inspirados en ese lenguaje tradicional, crean su propia música. Así que nada, este grupo tiene muchísimo, muchísimo repertorio por explorar.

y acabamos de escuchar Veme Moi, que es una composición musical de Dikanda y la letra es de un poeta y humanista ucraniano que es quizá el más importante, Taras Shevchenko, que vivió allá por la segunda mitad de 1800. Y con esta estupenda canción hemos llegado a la recta final de nuestro programa. Como siempre, deseando que hayáis pasado 30 minutos de deleite musical como nosotros lo pasamos cuando seleccionamos los temas que aquí os ofrecemos. Os dejamos también con otro tema de este estupendo disco de Dikanda que se llama Hanka y es una canción tradicional de Polonia y con ella os deseamos una estupenda semana. Os ha hablado Patricia Álvarez. 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
1: Aunque el éxito y la fama de Franz Schubert reposan fundamentalmente sobre sus ciclos de canciones, algunas de sus sinfonías y obras para piano, hay ciertas páginas de su producción igualmente populares, como la obertura Rosamunda, concebida entre 1819 y 1820. Se trata, sin embargo, de un cambio de identidad y nombre, ya que dicha obertura no existe realmente como tal. En efecto, la música de escena compuesta por Schubert para la pieza de teatro Rosamunda, Princesa de Chipre, no llevó una obertura porque no hubo tiempo de componerla. Schubert utilizó entonces una obertura anterior destinada a su ópera Alfonso y Estrella, que no había sido representada y que era, por lo tanto, tan válida como una nueva. La historia, sin embargo, no acaba allí, ya que cuando Rosamunda fue finalmente publicada en 1891, es decir, más de 60 años después de la muerte del compositor, se le adosó la obertura de otro fracaso operístico de Schubert, El arpa encantada. En resumen, una historia de cambios de decorado, reciclaje y recuperación de partituras de otro modo perdidas u olvidadas para siempre. Escuchemos, pues, la obertura Rosamunda de Franz Schubert por la Orquesta Real del Concertgebouw de Ámsterdam, que dirigió Alan Gilbert.

Alan Gilbert, al frente de la Orquesta Real del Concertgebouw de Amsterdam, nos ofreció la obertura Rosamunda de Franz Schubert. Aunque el violinista Joseph Joachim, a quien Brahms dedicó su único concierto para violín y orquesta, compuesto en 1878, declaró que la obra era uno de los mayores conciertos alemanes para dicha combinación jamás escritos, los comienzos de dicho concierto no fueron fáciles ni universalmente aclamados. Mientras algunos violinistas consideraban que era imposible de tocar, otros lo rechazaban porque no era lo suficientemente solístico o el peso de la orquesta los agobiaba. El mismo Tchaikovsky, autor de varios conciertos célebres, tuvo palabras sarcásticas para el concierto de Brahms. Según él, la obra abre con un pedestal majestuoso que anuncia una estatua monumental. En lugar de la estatua, prosigue, aparece un segundo pedestal más grande y majestuoso que el primero. Por último, en lugar de la estatua monumental, lo que aparece es un monumental aburrimiento. Los criterios, sin embargo, cambian y los oídos modernos perciben la música de manera diferente, incluyendo al concierto de Brahms, que sigue siendo uno de los pilares fundamentales del repertorio. Y no es para menos. Aparte de su maestría técnica y formal, este concierto, con su carácter verdaderamente sinfónico, se sitúa muy por encima de la categoría de obra de despliegue exterior y virtuosístico que, aunque presente, es más perceptible para quien lo toca que para quien lo escucha. Es además, a su manera y por todo lo dicho, un concierto revolucionario porque nos ofrece una nueva alternativa para el género que en Brahms, sinfonista nato, se convierte en una constante. Los movimientos del concierto para violín y orquesta, compuesto en la tonalidad de re mayor como opus 77, son los siguientes: allegro non troppo, adagio, allegro giocoso ma non troppo vivace. Lo escuchamos enseguida por el violinista Leonidas Cavacos, a quien secundó la Orquesta Real del Concertgebouw de Ámsterdam, dirigida nuevamente por Alan Gilbert.

0: Leonidas Cavacos, acompañado por la Orquesta Real del Concertgebouw de Ámsterdam, bajo la batuta de Alan Gilbert, nos ofreció el concierto para violín y orquesta en re mayor, opus 77, de Johannes Brahms. Y llegamos así al final de nuestro programa de hoy. Será pues hasta la próxima y muchas gracias.
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0: ¿Qué tal, mochileros? ¿Lista la mochila? Me parece fantástico. Arrancamos entonces con este programa que ya a esta altura del año nos tiene acostumbrados. Los programas del principio del año uno se va acomodando, pero ahora ya es como que sale con fritas, dirían en el barrio. Y entonces, semana a semana, día a día, nos comparten ustedes sus lugares en sus casas, nos abren la puerta y nosotros, caraduras como somos, nos metemos allí y pasamos un ratito con ustedes de radio, con todas estas radios, con toda esta gente amiga que está con nosotros y que sigue esta ruta mochilera. Así que vamos a dar comienzo ya mismo a esta emisión número 479 de Mochileros Radio, nada más y nada menos, por supuesto desde la ciudad de Buenos Aires y desde el estudio central de Quebrada de los Pozos. Está mi amigo y mi compañero Daniel Sotelo. Daniel, ¿cómo te va?
1: Así es, Nico, pero estoy en el estudio central de Villa Independencia todavía.
0: Ah, ¿todavía estás en Villa Independencia? Bueno, desde el conurbano sur entonces.
1: Desde el conurbano profundo, acá en el sur del Gran Buenos Aires, sí, sí. Bueno, justo nos tocó la marcha universitaria, así que estuvimos el martes. La verdad que una marcha increíble, tremenda. Volví caminando desde la Plaza de Mayo hasta Constitución y era un mar de gente, nunca visto. Realmente yo creo que ninguna de las estimaciones que vi en los medios fue real. Yo calculo que si hubo 1 millón o más de personas, posiblemente haya estado por ahí cerca, ¿no? Y realmente emocionan ciertas cosas. A mí personalmente, debe ser porque estoy más viejo, Nico, pero cuando suena el himno, digamos, y es emocionante realmente, ¿no? Y los reclamos de la gente y las diversidades que ocurren en una marcha como en la vida, ¿no? Los que van compenetrados en lo que se propone y en lo que están porque van con grupos o porque van con la gente de la facultad, con amigos.
0: Sí, hay una cosa interesantísima de esta marcha que, como bien decís, Dani, se calcularon por ahí algo de 600.000 personas. Para mí es un número holgado ese, seguro. Creo que es la primera vez que no puedo avanzar por Avenida de Mayo hacia la plaza. Me tuve que quedar, no llegué a la plaza porque no había forma de pasar. Pero lo que te decía, me parece que hay algo muy interesante, y es que la marcha estaba llena de matices en sí misma. Y además, en la marcha, yo me encontré con mucha gente con la que también tengo muchos matices, matices ideológicos, matices sociales, culturales. Entonces, ¿a qué me refiero con esto? A que lo interesante es justamente el respaldo cerrado, unánime, mayoritario, sin matices, justamente, a la educación pública. Digo, luego, si nos pusiéramos a discutir de la educación pública con personas que también fueron a la marcha, encontraríamos disidencias dentro de cómo queremos que funcione, qué queremos promocionar y qué no. Digo, habría un montón de matices en ese sentido, pero no hay ningún matiz respecto de lo importante que ha sido para la Argentina la educación pública. Yo me encontré con amigos de izquierda, me encontré con amigos de distintas ramas del justicialismo, me encontré con amigos radicales, me encontré incluso con amigos que habitualmente defienden una postura más bien conservadora, todos unánimemente allí, y me parece que es refrescante, ¿no? En medio de tanta grieta.
1: Sí, sí, sí, realmente, sí, es como decís vos, ¿no? Yo me crucé con algún docente conocido y después me crucé con Miriam Breckman, ahí le estuve sacando unas fotos, parecía una rockstar, todo el mundo la paraba para sacarse fotos, se ve que está en su punto, ¿no? Está ahí,
0: sí.
1: Tremendo, con el Rulo de la Torre, de la MS.
0: Sí, de página 12.
1: 530, sí. De página 12. Ahí la cruz. Interesante. Sí, yo no tampoco pude. Obviamente a la plaza no pude entrar. La columna que estaba en Plaza de Mayo, estuvimos un rato esperando y no pasábamos ahí nomás de 9 de julio. No avanzaba. Así que nos fuimos por el costado y llegamos casi hasta la catedral, por el costadito. Pero era increíble, ¿no? Toda esa zona que estaba ATE y toda la parte del sindicalismo eran columnas muy, muy gruesas. Mucha gente, y bueno, está bueno también que haya habido esa diversidad también en la convocatoria, ¿no? Siempre es bueno cuando la gente sale a la calle que se la escuche, ¿no? Esperemos que eso ocurra, aunque daría la sensación de que mucho no va a ocurrir, ¿no? Habrá que agarrar la mochila y seguir caminando.
0: Eso es lo que hay que hacer, hay que agarrar la mochila y hay que seguir caminando. Vaya, vaya, sí, este tipo de manifestaciones, este tipo de muestras en la calle, son muestras que suceden, han sucedido y sucederán cada vez que haya que mantener, recuperar, sostener un derecho. Y más que nunca, y más allá de que para algunos esto sea una novedad, y de que haya gente que se esté desayunando de que los derechos se consiguen en la calle, para muchos de nosotros mochileros, más que nunca, digo, estas noticias son noticias de siempre.

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0: La noticia de siempre arranca un 13 de mayo de 1830, cuando Ecuador se separa de la Gran Colombia y se constituye como Estado independiente. Su primer presidente fue Juan José Flores. Esto, pensemos, Dani, es ahí en las postrimetrías de el fallecimiento de Simón Bolívar, ¿no?
9: Sí, bueno, como suele ocurrir, digamos, y como ocurrió finalmente, ¿no? Esa idea de una América por ahí constituida, toda junta, bueno, se fue diluyendo con la caída de los próceres o con un paso al costado, tanto del lado de Bolívar como del lado de San Martín, por las cuestiones internas que ocurrían en cada país, ¿no? En el caso de Ecuador, bueno, tras la primero la separación de Venezuela, unos meses antes, se hizo una asamblea en Quito y bueno, ahí se declara un poco la soberanía del territorio ecuatoriano, ¿no? Así todo, Juan José de Flores, pues sé que tenía origen venezolano, así que es bastante loco ese tema, ¿no?
0: Sí.
9: Y aparte, bueno, había como algunas tensiones con el centralismo de Bogotá y sobre todo las necesidades locales, ¿no? Somos, hay que decir que América, y lo sigue siendo hasta hoy, ¿no? Inclusive Argentina, aunque no nos reconozcamos como tal, somos todo un territorio con culturas diversas, inclusive dentro de las propias culturas originarias, bastante distinta a la andina de la parte del litoral, la parte más cercana al mar y la llanura, ¿no? Y la planicie, o sea, bueno, distintas culturas, y a eso le sumamos todo lo que vino del otro lado. Eso de alguna forma creo que constituye una identidad compleja de tener contentos a todos, ¿no?
0: El 13 de mayo de 1888, la princesa Isabel firmó la Ley Áurea, lo que abolió definitivamente la esclavitud en Brasil. Esto fue hace 138 años. Brasil fue el último país del continente en hacerlo. Cerca de 700.000 personas quedaron libres de la noche a la mañana, aunque sin tierra, sin trabajo y sin políticas de reparación. Una fecha remarca o señala esta deuda histórica que aún pesa, no solo en Brasil, me atrevo a decir, sino en varios países del subcontinente, de Sudamérica y del continente también. Me parece que tiene un poco que ver con esto que acá señalaba Dani, es, bueno, ustedes quedaron libres, hagan lo que puedan, ¿no? En lugar de hacer algún tipo de reparación o de pensar en alguna política de promoción.
9: Sí, vos fíjate que si lo traemos ahora, 138 años después, la palabra libertad, es decir, vuelve a circular en América Latina, aunque con el tema que se manchan ciertas palabras y después uno tiene como miedo de utilizarlas, ¿no? Porque cambian su propia definición, ¿no? En nuestro caso en Argentina hay un gobierno que se llama libertario y se la pasa recortando jubilaciones, vaciando hospitales públicos, definiendo comedores, las universidades que hablamos en el bloque anterior, no cerrando programas sociales. Una libertad que yo que sé, se acomoda más a los que ya tienen que a los que no tienen nada, ¿no? O sea, creo que para los que no tienen nada llega igual que en ese 1888, o sea, como una promesa en papel que el mercado se encarga de desarmar. Y la historia no se repite, dicen, pero a veces rima con una precisión que da, que tiembla un poquito, ¿no?
0: El 14 de mayo de 1570, por bula papal, se resuelve la construcción en Santiago del Estero de la primera iglesia catedral del país, que fue terminada en 1581 y que, esto hay que darle un poquito de contexto, en 1570, ustedes piensen, en plena etapa colonial, la construcción de una catedral era casi tan importante desde el punto de vista religioso como desde el punto de vista, qué sé yo, social, político incluso. Digo, como que colocaba al lugar a donde se construía esa catedral en el mapa. Y entonces, bueno, desde ese lugar es de donde también hay que entender esto que compartimos con ustedes, ¿no?
9: Sí, bueno, madre de ciudades, tal vez por eso, ¿no? Por esa...
0: Exacto.
9: Esa historia, ¿no? De que arranca con esa construcción de esa famosa catedral, ¿no? Pero sí, hay varias cuestiones características respecto de esto, ¿no? Primero que hubo, a partir de la construcción de la catedral y que se convirtiera en una sede episcopal, el obispo tuvo varias controversias, se llamaba Francisco de Victoria. Muchos lo recuerdan porque creo que el día de nacimiento se festeja el día del comercio exterior, porque este obispo es recordado irónicamente como el padre del comercio exterior argentino, porque organizó la primera exportación desde el puerto de Buenos Aires a Brasil en 1587, enviando tejidos y carretas a cambio de diversos productos con Brasil, ¿no? Y esclavos, yo qué sé. Pero bueno, la catedral también la reconstruyeron 5 veces, la primera era de madera, paja y barro, tuvo varias reconstrucciones, y bueno, el Papa Francisco, lo último que pasó en una bula del 2024, le transfirió el título de sede primada de la Argentina, o sea, lo pasó de Buenos Aires a Santiago del Estero, y reconoce formalmente que la iglesia madre del país allí nació en 1570, y bueno, de alguna forma corrigiendo esa anomalía histórica que favorecía a Buenos Aires, ¿no?
0: El 14 de mayo de 1811, el Cabildo de Asunción depone al gobernador español Bernardo de Velasco, dando el primer paso hacia la independencia de Paraguay. En pocas horas, sin disparos ni batalla, comienza a desmoronarse el poder colonial, justo en el centro de Sudamérica, en el corazón de Sudamérica, en una movida que está documentado, muchos dicen, pero está documentado, fue en parte impulsada por algunos pensadores y por algunos, no quiero decir propagandistas porque es mucho más que eso, pero por algunos comunicadores, si ustedes quieren, revolucionarios, como por ejemplo Manuel Belgrano, Dani.
9: Sí, y vos sabés que, aunque no lo creas, este evento por ahí nos puede hacer coincidir con lo que ocurrió esta semana aquí en Argentina, ¿no? Porque la historia de esta historia por ahí nos recuerda que los cambios más profundos no siempre se producen con fuego y con balas, ¿no? A veces con que la gente ocupe un espacio y diga y clare colectivamente esto no se toca, es suficiente, ¿no? Decíamos, ¿no?, que más de 1 millón de personas salieron a la calle en Argentina, en varias ciudades además del interior del país y inclusive de algunas del mundo, ¿no?, a defender la universidad pública, aunque Milei lo haya llamado una operación política, que es claramente una marcha despolítica, vaya novedad,
0: claro,
9: ¿no?
0: Si no, siguen, ¿qué va a ser? Ecuménica.
9: Me sigue causando, parece que siguen usando ese mismo, viste, ese mismo argumento, ¿no?, es por política. Y sí, siempre es por política, no necesariamente por política partidaria, pero es por política, ¿no?
0: Pero, así que, bueno, ¿sabes qué, Daniel? Usted recién decía algo interesante, y es que las palabras se resemantizan. Y así como se ha resemantizado libertad, como diría Edward Hall, el antropólogo y comunicador que es el autor de la frase nuestra al principio, además de resemantizarse libertad, se ha resemantizado política. Y se ha transformado en una mala palabra. Yo creo que con connivencia de los políticos, de muchos de los intérpretes de la política, ¿no? Pero en todo caso, por supuesto que se trata de una manifestación política. Por supuesto que lo que se está buscando es un cambio que beneficie al bien común. No es ni más ni menos que la definición de política. Y bien que así lo sea, ¿no es cierto?
9: Sí, creo que hay que recordar algo, ¿no? Los famosos cambios que tuvo la universidad a partir de la famosa del 18, ¿no? con el tema de la autarquía de las universidades y todo. Estaba todo muy bien con esa reforma, pero hay que recordar que quien la hizo no arancelada y gratuita fue el gobierno, el primer gobierno peronista del 45 al 51, ¿no? Que a veces parece que debería, algunos que parece que le da vergüenza reafirmar esto, ¿no?
0: Claro.
9: Pero más allá de eso, ¿no? Es algo que se fue construyendo por generaciones y que tiene que ver con esto de poder educarse sin importar el bolsillo, ¿no? Cosa que algunos siguen cuestionando. Anoche seguía escuchando en algunos medios el tema de la cantidad, otra vez el tema de las universidades en el conurbano. Y hay que decir que no solamente han florecido en el conurbano, a lo largo y ancho del país hay universidades por todos lados, digamos. Sin más, ahí estamos en Tras la Sierra con la Universidad Provincial de Córdoba, con dos sedes, una en Mina Clavero y otra en Villa Dolores, con carreras que acercan a la gente y que evitan que viajen y gasten un montón de guita, no solamente en colectivo y en transporte, sino también en alquileres para muchos, ¿no?
0: También un 14 de mayo, pero de 1948, se proclama el Estado de Israel. Bueno, en el centro de una disputa, de una guerra, ahora, esta semana, Trump se reunió con China. Mientras estamos grabando el programa, llegan noticias de esa reunión de Trump con China para ver qué pasa en la guerra con Irán, Israel allí metido en el médico. Bueno, en fin, ¿no? Una serie de cuestiones.
9: Sí, hubo también algunas noticias de un ataque con drones que le pegó bastante fuerte al ejército israelí, que no salió en ningún medio. Nada augura de que la cosa va a terminar, ¿no?
0: El 15 de mayo es el Día Internacional de las Familias, así que va este saludo para todas las familias que están escuchando este programa, para todos aquellos que aprecian y que defienden la familia, en cualquiera sea el formato en el que esta familia exista, ¿no?
9: Sí, vos sabés que dicen el Día de la Familia, pero en algunos países creo que es el Día de la Madre esta semana, o fue el domingo
0: pasado.
9: Fue
0: el Día de la Madre, ¿no? Sí, fue.
9: Más o menos como acá, porque acá también el Día de la Madre dicen el Día de la Familia. Viste que había toda una controversia como en esa cuestión, ¿no? Así que sí, sé que en Paraguay lo fue.
0: Bueno, y justamente hablando de eso, el 14 de mayo dijimos cae el Cabildo de Asunción. El 15 de mayo Paraguay se convierte en el primer país sudamericano en declarar su independencia. Declarar su independencia porque ustedes recuerden que en mayo de 1810 en la Argentina se había proclamado un gobierno patrio, pero era un gobierno que todavía no era independiente en los papeles. Si bien el camino se iba a dar para que en algún momento, más precisamente en 1816, se declara la independencia, pero todavía no lo era. Todavía había aquí en Argentina dimes y diretes respecto de quienes querían verdaderamente ser independientes y quienes querían dejar de depender de España para pasar a depender de Inglaterra. Entonces todavía había un poquito de matete ahí. Paraguay no tiene este problema, que seguramente habrá tenido otros, pero se convierte en el primer país sudamericano en declarar su independencia sin derramamiento de sangre, o por lo menos sin derramamiento de sangre al que nos tenía acostumbrados, al que nos tiene acostumbrados en la lucha por la independencia, ¿no?
9: Sí, medio que fue como un arreglo, ¿no? Algo parecido a lo que pasó también en Brasil con el famoso hijo del rey de Portugal, que termina declarándose como una batalla. Hay una pintura de una batalla que con amigos ahí de Brasil nos contaban que la pintaron para decir que hubo una batalla, pero que no hubo ninguna batalla, ¿no? Una cosa así. Y por eso Paraguay también tenía ciertas cuestiones resueltas como país, como hacer crecer su industria, y bueno, y lo que fue después atacar un poco a las potencias extranjeras, y nosotros como buenos países colonialistas de esa potencia extranjera fuimos a hacer la guerra al Paraguay, ¿no?
0: El 15 de mayo de 1821 el Papa León XIII promulga la encíclica Rerum Novarum, que significa de las cosas nuevas, una encíclica que por primera vez aborda temas sociales para la Iglesia, o una de las primeras, podemos decir la primera, me parece. Se ocupaba de la clase trabajadora, de sus condiciones de vida, hablaba del derecho a formar sindicatos. Todo esto en un tiempo, pensemos, 1891, digamos, en un momento en el cual estaba la segunda revolución industrial, por llamarla de alguna forma, digamos, andando a toda máquina, y bueno, esto sin ninguna duda trajo problemas que tenían que ver con el desempeño laboral de las personas, las horas de trabajo, con las condiciones de trabajo, con quienes defendían esas horas y esas condiciones de trabajo, específicamente los sindicatos, bueno, y tal y cual. Lo notable es que la Iglesia aborda esos temas, ¿no?
9: Sí, la famosa doctrina social de la Iglesia arranca con esta encíclica digamos. Claro. En realidad arranca con el Evangelio, lo que pasa es que no se la veía desde esa mirada, ¿no? Claro. Tardó casi 1900 años en poder traducirlo, ¿no? Y justamente, pero fíjate que es en concordancia más o menos con lo que ocurre por el tema del primero de mayo, ¿no? Por lo cual los eventos que desencadenaron después que el primero de mayo sea el Día del Trabajador tiene mucho que ver, ¿no? Porque hablaba de la defensa del trabajador, del salario justo, del descanso, lo que vos decías de la jornada laboral, el tema de la asociación de los sindicatos. También de la propiedad privada, pero no como la plantean desde el liberalismo, ¿no? Sino una propiedad privada que es un derecho que tiene como una función social también. O sea, no es...
0: Tani, ¿sabés qué? Aguantamos un cachito, creo, porque me agarró un tirón acá en el pie. Déjame que... Vamos a ver si podemos... Déjame apoyar la mochila. Ahí, mira, esa piedra que está ahí, ¿ves? Ahí, al lado de ese árbol. Déjame que vamos ahí. Disculpen, gente, los dejamos con un poquito de música. Espérenme un segundito. Acá, mira, acá tiene.

0: también, Dani, todo tuyo.
1: Eso para que no digan que solamente folclore mochilero, ¿viste?
0: Ahí está.
1: No, me sorprendió esta niña, digamos así, porque creo que cumple 27 años, una cosa así, ¿no?
0: Algo así, una vergüenza por el estilo.
1: Súper interesante, ¿no? Obviamente una estrella del pop moderno, ¿no? Pero muy interesante lo que me gustó, porque bueno, me atrajo el apellido, me fui a investigar un poquito y realmente encontré cosas interesantes, ¿no? Interesantes. Me quedé con esta, digamos, pero bueno, había otras. Bien. Que merecen la pena por ahí más adelante hacer algo en mochileros.

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1: El 16 de mayo de 1717, la corona española crea el Virreinato de Nueva Granada, que abarca los territorios de la actual Colombia, Venezuela, Ecuador y Panamá, una división administrativa, pero que tenía, como decía Dani, más que ver con una decisión hecha al otro lado del Atlántico que con la realidad del territorio, ¿no?
2: Sí, creo que por ahí andaba también esa isla africana, ¿no? Que ahora, que sí, el año pasado salió con el tema de querer ser, volver a ser parte de nuestra. Pero bueno, sí, obviamente que eso trajo toda una nueva distribución, digamos, de lo que era en ese momento el virreinato, y obviamente que marcó un poco las bases para ser lo que somos hoy también, de alguna manera, creo, ¿no?
1: El 16 de mayo de 1900, una serie de protestas en la ciudad de Rosario, en el marco de la dictadura de Onganía. Y bueno, lo que hablábamos recién, así como hay instancias en las cuales la gente sale a la calle y se comporta, se maneja como se manejaron en esta última marcha, una marcha realmente pacífica, tranquila, sin mayores inconvenientes, a pesar de la gran cantidad de gente. Bueno, a veces también, como dice la frase, la sangre llega al río y empieza una revuelta que tiene un componente de violencia que uno no la defiende, uno no la prefiere, pero a veces la comprende, ¿no? Desde el lugar desde donde viene el arranque de violencia, sobre todo cuando del otro lado hay una dictadura militar, ¿no?
2: Sí, bueno, hubo dos rosariazos. El primero fue en mayo, este que estamos recordando ahora. Los estudiantes salen a las calles por el asesinato de un estudiante, creo que de Ciencias Económicas. Después hay una reacción bastante fuerte de la CGT de los argentinos en ese momento también. Al día siguiente hay una marcha del silencio, termina con otra víctima, un chico de 15 años, Luis Blanco. Está bueno recordarlo, porque quién sabe quién lo recuerda hoy, ¿no? La ciudad fue declarada zona de emergencia bajo jurisdicción militar. Eso impulsó el correntinazo, fíjate vos.
1: Claro.
2: Que fue el 15 de mayo, ahí también de ese mismo año. En septiembre de ese mismo año, otro rosariazo, que a diferencia del primero, digamos, tuvo un componente mucho más obrero y organizado, y arrancó con una huelga ferroviaria. La policía se vio como desbordada, tuvo que venir el ejército. Bueno, obviamente, de alguna forma también fue como el preludio de lo que iba a pasar después con Onganía, ¿no?
1: El 17 de mayo de 1814, Gervasio Antonio de Posadas asume como director supremo de las Provincias Unidas del Río de la Plata, en un momento crítico, tipo, imagínense ustedes, post asamblea del año 13, agarra Posadas, en lo que fue el recorrido previo al dictado de la independencia, un recorrido que algunos hemos estudiado en la secundaria como si fuera un cuentito, y que en realidad hubo rosca, ¿no? Hubo goma ahí en el medio, había decisiones encontradas.

0: había toda una operatoria bélica, pensemos unos años antes el triunfo de Belgrano en Tucumán, pensemos en ese momento la tarea Martín Miguel de Güemes en el norte, San Martín en plena campaña. Bueno, había que agarrar, ¿no?, en ese momento.
1: Sí, sí, sí, tiene algunas cuestiones interesantes, ¿no? Bueno, durante su gestión estuvo el tema de la caída de Montevideo, ¿no?, que apoyó un poco la campaña de Guillermo Brown, sitiando la ciudad de Montevideo, el último bastión que tenían los realistas, y se rinde en 1814. Sí. Durante su gestión se crearon las provincias de Cuyo, Entre Ríos, Corrientes y toda la zona de Cuyo. Impulsó a San Martín, hay que decirlo, ¿no? Fue Posada quien nombró, sí, a San Martín como gobernador de Cuyo, un paso fundamental para que después comenzara a organizar el ejército de los Andes. Pero bueno, no fue toda estabilidad, profundizó un poco la grieta con el tema del federalismo, declaró a Artigas como traidor de la patria, ¿no? Claro.
0: Así y que, todo bueno, no se puede, ¿no?
1: Todo no se puede, ¿no? Y fue acusado de nepotismo. Bueno, finalmente después, en 1815, renunció, ¿no?
0: El 17 de mayo de 2009 fallece en Montevideo Mario Benedetti. Decir que fue escritor es como bajarle el precio, ¿no? O decir que fue periodista, sí, fue periodista, pero prácticamente se trata de un símbolo de la latinoamericanidad, que es una palabra que seguro no existe, pero que inventamos a propósito de él, porque poeta, dramaturgo, novelista, periodista, artista, comentador de la realidad, ícono del Uruguay, por supuesto, pero me atrevo a decir que también de toda América Latina. Seguro hay algún libro, alguna obra, algún poema, alguna cosa de Mario Benedetti, por muy poco que a usted le guste leer, que ha leído, ¿eh? Muchísimos materiales de él, tantísimas cosas, incluso poemas musicalizados. Bueno, sin duda la muerte de Mario fue una pérdida para todos nosotros, pero su vida fue un regalo enorme. Me parece que entre la pérdida y el regalo salimos ganando por escándalo.
1: Sí, sí, sí, un tipo, creo que fue uno de los primeros que yo escuché, digamos, en un espectáculo de música, recitar poemas y que te guste, digamos.
0: Sí, claro.
1: Así que bueno,
0: que no te aburra.
1: Su novela más famosa, La Tregua, ¿no? Sí. 2 años antes de que yo naciera. Así que, la verdad que sí, sí, un tipo intenso, de mucha, también durante las dictaduras de acá del Cono Sur, con una presencia en los medios interesante, que podía decir cosas que otros no. Bueno, hay que recordarlo siempre.
0: El 18 de mayo de 1781 sucede uno de los días más tremendos, pero también uno de los días más, más poderosos de la historia colonial americana. En la Plaza Mayor de Cusco, las autoridades españolas ejecutan a Tupac Amaru II, José Gabriel Condorcanqui, junto con su esposa Micaela Bastidas y varios familiares, en lo que es habitual para este tipo de conducciones, como era la española en América Latina, una conducción violenta y en algunos casos lindante con el terror, y por supuesto llevan adelante un asesinato ejemplar de Condorcanqui, que había liderado la rebelión indígena más grande del periodo colonial, y que fue asesinado en público, por supuesto, con el saldo que habitualmente les queda a quienes son asesinados de esta forma, que es que en lugar de fallecer se transforman en mito, en símbolo, en leyenda, en mensaje, y sobreviven incluso aquellos que cuando lo mataron pensaron que estaban ganando, ¿no?
1: Sí, la verdad que hoy en un mundo donde los gobiernos de derecha, desde Washington ahora hasta Buenos Aires, criminalizan la protesta, persiguen organizaciones sociales, llaman terroristas a quienes se movilizan. La verdad que la elección de Tupac Amaru, de alguna forma, siguen vigente. Ni mal que nos pese, Sarmiento lo dijo bien, ¿no? Las ideas no se matan, aunque lo haya dicho Sarmiento, ¿no? Pero vos fíjate que fue una elección que también los detractores o los que apoyaron de alguna forma el terrorismo de Estado siguieron, ¿no? Esta idea de que hay que no solamente matar al culpable, sino a todos los que lo rodean, ¿no? Para que se acabe, y así todo no se acaba, ¿no? Mientras Trump recorta derechos, amenaza deportaciones, bueno, Milei financia la ciencia, la educación. mientras sus funcionarios, digamos, aparecen, siguen apareciendo en escándalos de corrupción, digamos, la gente igual sale a la calle, ¿no? O sea, y como vos decías, o sea, quisieron borrar un nombre y lo convirtieron en símbolo. Yo qué sé, habrá que tomar nota de eso.
0: Y finalmente, el 18 de mayo de 1976, en el marco del Plan Cóndor, son secuestrados en Buenos Aires el ex senador uruguayo por el Partido Colorado, Selmar Michelini, que es cofundador del Frente Amplio, y el ex presidente de la Cámara de Representantes del Uruguay, Héctor Gutiérrez Ruiz. Aparecieron muertos 3 días después, junto con los del matrimonio de uruguayos exiliados, Rosario del Carmen Barredo y William Whitelaw. También para digamos, recordar siempre que el plan que se llevaba a cabo no se llevaba a cabo ni en Buenos Aires ni en la Argentina solamente, se llevaba a cabo en la Argentina, se llevaba a cabo en Uruguay, se llevaba a cabo en Paraguay, en Bolivia, en Chile, etcétera, etcétera. Y era un plan que estaba coordinado y premeditado, ¿no?
1: Sí, vos sabés que tenemos un tema. Bueno, esto está bien para recordar que la memoria hay que seguir insistiendo con ese tema de la memoria. Por un lado, nos queda un tema para ampliar seguramente en algún otro programa con algún entrevistado cercano, porque en La Perla han encontrado cuerpos, el equipo forense, digamos, ha descubierto identidades, y una de esas identidades es de alguien que tuvimos en Mochilero hace mucho tiempo, hace un par de años creo, Carlos Ferreira de La Rioja, ellos son oriundos de Cruz del Eje, tenía desaparecido sus hermanos y aparecieron, digamos, pudieron reconstituir, digamos, la identidad y sus restos. Así que seguramente vamos a comunicarnos con él para que nos cuente un poco toda esta situación, que además es cantor, que además es militante de derechos humanos, ¿no? Y demás, y que le mandamos un abrazo acá desde el programa Mochileros, y seguramente pronto lo vamos a tener para conversar sobre esto.
0: Ahora sí, este recorrido nos lleva a necesitar un descanso, así que vamos a acomodarnos en algún lugarcito y vamos a hacer nuestro primer alto en el camino.

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0: Bueno, nuestro primer alto en el camino cambia radicalmente la dirección desde la canción de Sabrina Carpenter y se viene para el lado del tango con José María Contursi. Fallece un 11 de mayo de 1972. Casi exactamente dos años más tarde, un 15 de mayo de 1974, nace Ariel Ardit, cantante de tango. ¿Y qué los une? ¿Y qué nos une, diría yo? Nos une el tango que estamos escuchando de fondo, como dos extraños en la versión de Ariel Ardit, de Contursi y Pedro Laurens. Y de chapa le cuento, si usted reconoce esa melodía que toca el piano antes de que empiece a cantar Ariel Ardit, es porque esa melodía es parte de una canción que se llama Strangers in the Night, que popularizará Frank Sinatra, que falleció un 14 de mayo. Así que triple homenaje en este primer alto en el camino de Mochileros, Dani.
1: Sí, siempre está bueno recordar el tango, ¿no? Aunque tenemos un Mochileros con bastantes canciones tipo Aspen, pero bueno, disfrutemos del tango.
0: Está muy bien. Vamos a hacer una tanda y enseguida seguimos con más Mochileros.

toda la audiencia de Daniel Sotelo y el programa Mochileros Radio, un saludo desde la ciudad de La Paz, Bolivia. Les habla Cristian Velasco, ex candidato a concejal del Movimiento al Socialismo por la ciudad de La Paz, también exiliado en la ciudad de Buenos Aires, Argentina, durante el golpe de Estado de 2019, siempre agradecido por la solidaridad y la hospitalidad del pueblo argentino con quienes hemos resistido desde esas tierras el golpe de Estado. Un fuerte saludo, un fuerte abrazo y gracias por el espacio para poder informar de lo que está aconteciendo en nuestro país.

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1: 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Seguimos en Mochileros América Escondida, este momento en el que miramos el territorio, contamos algunas cositas, repasamos algunos datos, tenemos varias cositas de América Latina para contar y para contarles a ustedes. La primera es que, Dani, Uruguay le informó a la Argentina que analiza mudar una futura planta de hidrógeno verde que pretendía construir en la ciudad Paysandú y que causaba preocupación por impactos ambientales y contaminación visual. Esto fue en una reunión bilateral entre cancilleres, Pablo Quirno y Mario Lubetkin. Para quienes no lo saben, y esto lo voy a explicar de un modo muy sucinto y enormemente impreciso, pero solo para que se sepa, el hidrógeno verde es un hidrógeno que se utiliza como combustible, que se consigue a través de procedimientos verdes como por ejemplo la captura de fuerzas eólicas, ¿sí? No estoy en condiciones de dar más detalles, pero funciona más o menos así. Se llama verde porque no se fuerza, dicen quienes lo defienden, la producción de hidrógeno, no tiene el impacto ambiental que tienen otras formas de conseguir hidrógeno. Como ustedes se imaginarán, de esto siempre hay dos caras, ¿no?
0: Sí, bueno, nos cerramos un problema y no, dentro de todo es una buena noticia, más allá de todo esto que vos contás, ¿no? Bueno, vos sabés que en Bolivia, sectores vinculados al expresidente Evo Morales iniciaron desde Caracolio, una ciudad, una movilización de 7 días. Así son los bolivianos, no, nada de
1: verdad. Claro.
0: Movilización, 7 días de movilización.
1: Con vamos la intención, a caminar, caminemos.
0: Exacto, con la intención de frenar la transferencia de empresas estatales a capitales externos. No sé si les suena, ¿no? Entre paréntesis, acá AISA entra en privatización, ¿no? La marcha por la vida para salvar a Bolivia va a finalizar en La Paz, en la sede del gobierno. Y bueno, hay que decir que hay también todo un conflicto en Bolivia con el tema de Evo Morales, porque lo están acusando de acoso sexual y no se presentó a la audiencia, lo declararon rebeldía. Bueno, pero es básicamente una persecución, porque bueno, hay muchas dudas respecto también de esta causa, hay que decirlo. Obviamente es más una persecución a otro de los dirigentes, en donde prácticamente, tanto en Ecuador, en Brasil, en Bolivia, en Argentina, arrancó en Paraguay, ¿no? Hay que decirlo, se ha perseguido a estos dirigentes.
1: Sí, y hay que tener en cuenta que más allá de Evo Morales y de lo que uno pueda pensar de lo que ha hecho Evo Morales, lo cierto es que el proceso en Bolivia ha implicado el pase de muchas empresas estatales que manejaban recursos naturales a la órbita del Estado, y que eso ha significado un incremento muy importante del PBI de Bolivia. Es decir, no estamos hablando de una defensa de Evo Morales. Si tiene que responder a la justicia, que responda. Nosotros sospechamos que hay algo de persecución, pero quizás podemos estar equivocados. Lo que seguramente no es un error es que este paso de empresas estatales a capitales externos tiene como objetivo la transferencia de ingresos del pueblo boliviano a ciertos sectores que van a verse beneficiados, ¿no? En México, la presidenta Claudia Sheinbaum Pardo desmintió una vez más que la CIA haya participado del ataque bomba que mató a Francisco Beltrán de la Peña, el jefe del cartel de Sinaloa, el pasado 28 de marzo. Es una ficción del tamaño del universo. El New York Times acostumbra unas cuantas ficciones, ahora la CNN también, dijo la presidenta Claudia Sheinbaum. Esta no es la única de México. También se reabrió la investigación sobre la presunta participación del crimen organizado en las elecciones de Sinaloa en el año 2021, en las que fue electo el gobernador Rubén Rocha Moya. El gobernador se pidió licencia y está acusado en Estados Unidos por haber recibido apoyo electoral a través de sus vínculos con el narcotráfico. Bueno, en realidad el hilo conductor es el narcotráfico, ¿no? En México, más allá del desempeño de Claudia Sheinbaum, que está siendo muy interesante, Dani.
0: Sí, hay que señalar que esta semana también Trump, en un momento, creo que dijo que había que ocupar Sinaloa. ¿No?
1: Sí.
0: Entre otras tantas.
1: Sí, es como la medida por default. El tipo le caes mal, va y te ocupa.
0: Claro,
1: sí.
0: Una cosa así, ¿no? Ahora anunció también que no lo pusimos aquí, pero sí una ayuda bastante importante para Cuba, después de que estaban aviones sobrevolando Cuba y como que todo el mundo estaba hablando de que es el paso previo a la ocupación. Bueno, vamos a Colombia y un poco reforzando lo que Edward nos contaba en los programas anteriores, Gustavo Petro indicó que los explosivos que se usaron en Colombia provenían de Ecuador y Chile. La verdad que esto es complicado, por un lado, y por otro lado triste, me parece, ¿no? O sea, sí. Mientras visitó el nuevo hospital de Timbio, el mandatario sostuvo que en el lugar de origen de estos elementos utilizados para matar a caucanos, caleños y valle caucanos, porque fue en el Valle del Cauca, recuerden todo este ataque de los grupos paramilitares de la ex FARC, ya está demostrado, dijo, ¿no? Dice, no estoy hablando de hipótesis, sino que ya está probado, afirmó.
1: Finalmente, Ecuador tiene a María Fernanda Espinosa, que fue ex canciller en un tramo de la presidencia de Correa y también de Lenín Moreno, postulada para el cargo de secretaria general de Naciones Unidas. ¿Sí? Recordemos que para este cargo también están en carrera Michelle Bachelet, como nombres conocidos, ¿no? Michelle Bachelet, Rafael Grossi, el argentino, que está a cargo de la Agencia Internacional de Energía Atómica, además de Rebeca Greenspan y Macky Sall. Todas estas son las personas que están postuladas para suceder a Antonio Guterres en la Secretaría General de las Naciones Unidas. Y bueno, son postuladas por sus países, por su tarea a nivel internacional, ¿no?
0: Sí, cuando este organismo está cuestionado por todos lados, como que muchos están planteando que se necesita otro tipo de organismo, que este ya no va más. Lo demás, bueno, veremos. Todo lo que escucharon en América Escondida, bueno, esta semana lo tuvimos como fuente a InfoSiberia, que es un noticiero o noticias que te vienen por WhatsApp si quieren, es totalmente gratuito, por supuesto que ellos piden también una ayuda, como muchos medios comunitarios lo hacen, pero bueno, la información está buena, está valiosa y no es justamente la que te llega por los grandes medios, así que gracias a la gente de InfoSiberia.
1: Bueno, vamos ahora a hacer nuestro segundo alto en el camino.

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1: estamos escuchando Casas Más, Casas Menos por los hermanos Ábalos, y esto tiene que ver con que cumpliría años Adolfo Armando Ábalos. Muchas de las ambas de han escuchado Agitando Pañuelos, Total que Santiagueña, recontra clásico, El Gatito de Tchaikovsky. Bueno, y esta que estamos escuchando, Casas Más, Casas Menos.
2: 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Claro. El avión es cosa buena cuando se anda con apuro. Claro que en carro con mulas también se llega, y seguro, como siempre, los hermanos Ábalos con esas letras que cada tanto hay que volverlas a escuchar para recordar la creatividad, ¿no? Sino también lo que dicen, que puede resultar gracioso, pero que tiene un contenido muy fuerte y muy propio de acá.
1: Vamos a hacer una tanda y enseguida venimos con más de Mochileros.

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0: el mega hit del día de la fecha, que se lo voy a presentar, le tengo que decir qué canción estamos escuchando. Me parece que no tiene sentido, pero sí lo digo. ¿Sí? Estamos escuchando Satisfaction, ese riff que está cumpliendo 60 años desde su fecha de grabación, un 12 de mayo. 60, en realidad 61, creo, de 1965. Un grito, como pone acá mi amigo Daniel, el grito de los Rolling Stones que definió a una generación, ¿no? Que marcó una generación, incluso a pesar de lo que en ese momento era el pináculo de la Beatlemanía, Dani.
1: Sí, y bueno, sí, tengo que decir, ¿no? Uno es fanático por ahí de los Beatles, fanático de los Beatles, yo qué sé. Yo creo que lo primero que aprendí a tocar la guitarra fue esto. Que después, bueno, hay que tocarlo bien, pero de entrada sonaba bastante bien. ¿No? Y vos sabés que también el 12 de mayo del 71, Mick Jagger se casó con la nicaragüense Bianca Pérez Moreno de Macía. Mucho apellido, ¿no?
0: Sí, quedó Bianca Jagger después, pero sí.
1: Claro, no, pero sí. Hay una anécdota que dice que había tanta gente cuando llegaba que no podía llegar a la fiesta, y en un momento Mick Jagger quiso suspender el casamiento.
0: Claro.
1: Así que bueno, hay bastantes cosas para contar ahí. Y por otro lado, esa rivalidad que nosotros decimos no es tan así, ¿no? Yo he visto videos con ese tema, que está Paul McCartney, está Ringo, o sea, compartían canciones de los Beatles. Hay los que vieron el documental Jet Back, en un momento hacen como una juegan con el riff de esta canción, ¿no?
0: Sí.
1: Es decir, bueno, sí, son parte de la música, ¿no? Las rivalidades inventa la gente, ¿no?
0: Le inventa la gente, y ahora en breve sale un disco de los Rolling Stones que tiene como invitado a Paul McCartney, por ejemplo, ¿no? Sí, el próximo disco de los Stones hay un tema que lo tiene a Paul de invitado. Así que, nada, son amigos y nosotros todavía los tenemos operativos, cantando, rockeando, no nos podemos quejar. Así que, nada, tenemos a continuación mucho más de música.

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0: tarde. Un saludo muy especial a mis amigos de Mochilero Radio. Les habla, bueno, Eduardo Penagos desde la ciudad de Cali, Valle del Cauca. Bueno, estamos aquí una tarde soleada, bastante soleada, por las afueras del estadio El Pascual Guerrero. Mis amigos, un abrazo y bueno, que sigan con la radio alternativa. Chao, chao.
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2: Seguimos en Mochileros, esta sección maravillosa que tenemos, que se llama Ciudades, en donde vamos recorriendo, aunque más no sea con la mente, con la palabra, que es un montón, algunos pueblos, algunas ciudades, algunas localidades, algunas regiones de nuestro queridísimo país de América Latina. En este caso, nos vamos a ir para el norte, Dani.
1: Sí, sí, nos vamos para el departamento Beler, en Catamarca, un pueblito que se llama El Durazno.
2: Vamos a escucharlo.
3: En la provincia de Catamarca se manifiestan diversos factores que influyen en que encontremos dentro de su territorio variadas postales paisajísticas. Es así que en sectores de las regiones centro y este podemos disfrutar de intensos verdes, allí donde el clima es húmedo y se manifiestan las yungas. Pero también, debido a la presencia de barreras climáticas montañosas, tenemos un vasto sector de la provincia donde el clima es árido y donde se destacan los paisajes desérticos. Hoy nos centraremos en este último tipo de paisaje, donde resaltan llamativamente las bellezas geológicas.
4: Nos situamos en la región oeste, en el corazón del departamento Belén. Estamos a 365 kilómetros de la ciudad de Catamarca y se accede a través de ella tomando las rutas nacionales 38, 60 y 40 hasta llegar a la localidad del Eje. Una vez allí, tomamos la ruta provincial número 36 hasta Puerta de Corral Quemado y desde allí debemos tomar la cuesta de Jacipunco que nos lleva hasta esa localidad. Unos kilómetros más adelante está nuestro destino, la localidad del Durazno.
5: Llegamos a esta placita hermosa de la localidad de Jacipunco. Según la toponimia, Jaci hace referencia a la roca sedimentaria que tenemos alrededor y Punco, puerta.
4: Esta denominación proviene del cacán y del quechua y la traducción sería algo así como una puerta de acceso hacia el Jaci. Cuatro kilómetros adelante de Jacipunco ya estamos llegando al Durazno y para acceder al pueblo tenemos que cruzar el río a través de una especie de badén. Desde ahí es increíble, ya tenemos una vista de las paredes verticales del Jaci y una arboleda debajo muy bonita que en esta época del año está de un color amarronado, pero en el verano se pone verde. El Durazno es una localidad rural donde predominan las actividades primarias. Últimamente, la creciente actividad turística trajo más visitantes a conocer el pueblo. Y como resultado de eso, se construyó una hostería municipal.
5: La hostería municipal es muy bonita, rodeada de los Jaci.
4: Una vez ya en el Durazno recorriendo sus calles internas, ya podemos divisar ahí nomás al costado de la ruta esta hermosa geoforma, que algunos en el pueblo la llaman la palomita.

0: Muy buenas tardes, ¿cómo le va? Mi nombre es Esther Ochoa, o Estercito Ochoa, por si me quieren buscar en las redes sociales. Hoy me comunico y estoy hablando desde acá, desde mi pueblo, desde mi pequeño pueblito llamado El Durazno, departamento Belén, provincia de Catamarca. En primer lugar, para explicarle más o menos de qué se trata o de qué se compone mi pequeño pueblo. Y en segundo lugar, para invitarlos a que nos vengan a conocer. Yo me manejo acá como guía turística, trabajo en esta zona, dentro de mi pueblo, más que nada. Explicarle más o menos cómo está compuesto mi pueblo tiene un aproximado de unas 500 personas aproximadamente viviendo dentro de este pequeño pueblito. Formamos parte de una jurisdicción que es la jurisdicción de Puerta de Corral Quemado. Esta jurisdicción tiene un intendente que maneja 4 pueblos en sí, y bueno, nosotros somos parte de esa jurisdicción. La verdad, con respecto al pueblo, hemos sido bendecidos por la naturaleza, por la madre naturaleza. Estamos rodeados de montaña y en particular tenemos una roca muy particular, digamos, similar a lo que sería, por ejemplo, Talampaya en La Rioja, así de ese estilo. Es una roca sedimentaria, arcillosa, y ha formado unos paredones altísimos en esta zona, y algunos paredones, por ejemplo, que llegan a tener hasta 180 o 200 metros de alto. Y bueno, intermedio de esa roca han formado algunos cañadones, algunas formaciones geológicas, todas hechas por estas rocas, debido también a la erosión del agua y el viento. Yo como guía tengo circuitos que se dirigen hacia eso, son senderos muy lindos, muy llamativos, paisajísticamente hablando hermosos, para la gente que le gusta hacer trekking, para el que también no le gusta y bueno, quiera caminar un poco, para la gente que le gusta la fotografía. La verdad que son imponentes los paisajes de este lugar. Al que le gusta caminar, le gusta hacer montañismo, puede hacerlo por cualquier lado, y la verdad que le va a encantar el lugar. Invitarlos a que nos vengan a conocer. Nosotros recién estamos reiniciando lo que es el turismo. Estamos cercanos a unos pueblos que pertenecen al departamento Belén, que son un poquito más conocidos, por ejemplo, Villaville o Guelfín, que son pueblitos que son más promocionados que nosotros. Y bueno, que capaz que alguno por ahí lo haya venido a esos lugares. Y bueno, como nosotros casi no estamos muy bien señalizados y así, ¿viste? Estamos como, digamos, entre medio de cerros, no se encuentra la entrada también a estos lugares. La verdad que somos pueblos alejados de lo que sería un poco de la ciudad o del asfalto. Tenemos 13 kilómetros de ripios, es apto para todo tipo de vehículo. Y bueno, capaz que eso sea una de las desventajas de los cuales casi muy poca gente nos visita. Y bueno, pero la gente que nos ha visitado, la verdad que se ha ido muy conforme con respecto a todo el pueblo. Contamos acá con una hostería municipal para el que quiera hospedarse acá. Es un lugar tranquilo, muy sereno. Y hay gente que viene a hacer los circuitos que yo tengo, y hay otros que no, que viene y se queda a descansar. Y la verdad que le hace re bien el lugar porque es tranquilo. Se desconectan de lo que sería el ruido y todo lo que trae la ciudad, las ciudades grandes. Así que, bueno, eso, invitarlos a que nos vengan a conocer cuando anden por esta zona. Cualquier duda que tengan, no duden en consultarme, ya les voy a pasar mi número de teléfono. Lo que pueda ayudarles dentro de esta zona, de lo que sería el departamento Belén, en lo que es hospedaje o qué es lo que pueden hacer dentro de estos lugares, de estos pueblos de acá, no duden en consultarme, yo los puedo ayudar, los puedo asesorar sin ningún compromiso. Así que, desde ya, invitados a que nos conozcan acá en El Durazno. No se van a arrepentir, los espero. Les digo, ya les dije más o menos cómo me pueden encontrar en redes sociales, y bueno, si no, ya tienen mi número de teléfono, que sería el 297 4 73-84-82. Tiene característica del sur, porque es un número del sur que nunca lo he cambiado y me da cosa cambiarlo porque me da una lástima, y bueno, lo mantengo. Y bueno, no duden en consultarme y bueno, mandar un mensajito ante cualquier duda, y nos visiten y van a estar muy satisfechos. Tenemos mucho para ofrecerle con respecto a los paisajes y todo eso, así que serán muy bienvenidos.
1: El jigote catamarqueño es un típico plato regional de olla, originario del departamento Belén. Su receta ancestral conjuga diferentes sabores y texturas de ingredientes en una cocción lenta en ollas u hornos de barro. El pan casero remojado en leche, la carne de cordero o ternera, el queso en rodajas, papas y cebollas se disponen en capas que se cubren con un rico caldo sazonado con sal, comino, ají molido y pimentón. Un plato inigualable que recorre la historia y tradición de nuestra tierra catamarqueña.

0: Bueno, ahí está, en Durazno, en Belén, Catamarca. Si no conoce Catamarca, no sé muy bien qué está esperando, ¿eh? Métale, es hermoso Catamarca, tiene muchísimas cosas para ver. De hecho, es muy probable que no le alcance un viaje solo, así que organícese, porque hay mucho, mucho para ver en Catamarca. Es muy, muy lindo. Hay muchos lugares súper interesantes. Recomendamos, bueno, le mandamos un abrazo además a nuestro amigo Norberto, ¿no? Que ya es prácticamente local ahí.
1: Sí, un abrazo para Norbert, para Roxana. Ellos están en la parte verde, ¿no? Del otro lado, más para ahí cerquita de Frías. También hermosos lugares. Acá estamos ya entrando como la entrada a la puna catamarqueña, digamos, ¿no? Ahí por la ruta 40, cerca de, ahí como escuchábamos, la Zamba del Minero, cerca de Gualfín, entrando por la ruta como explicaban ahí los chicos, ¿no? Utilizamos ahí, escuchaban ahí a Esther Ochoa, que es la guía que con la que salimos a caminar. Vimos algunos lugares muy bonitos, realmente súper interesante para que la gente pueda conocer. Hay que desviarse un poquito, porque claro, la ruta pasa por un costado y hay que hacer un camino de ripio, como contaban ahí en el informe. Pero el lugar es realmente muy lindo, ¿no? Y obviamente que el norte tiene eso, tiene los paisajes, tiene la cultura, tiene sus comidas. Esta comida súper interesante, Nico, que es pan, carne, papa, queso, cebollita, otra capa de pan, cebollita verde y queso arriba, una especie de sándwich, pero hecho como al horno o en una olla, como lo hace la gente allá. Súper, súper, súper interesante. Bueno, muchas cosas en esa zona con quinoa, muchas cosas con carne de llama, que es lo que tiene la gente del lugar, ¿no? Sí, tanto el Durazno como otras localidades generalmente de Catamarca, lo interesante son las hosterías que hay en cada pueblo. Son hosterías muy lindas, con precios muy competitivos, muy económicos, y que están ubicados en casi todos los pueblos de Catamarca, o en la mayoría. Nosotros estuvimos en el Durazno y de ahí a 40 minutos teníamos Villaville, donde están las termas. Es para aprovechar, preferimos quedarnos ahí en vez de Villaville, pero también hay caminatas por esa zona, digamos, y el lugar es muy lindo. O sea, las termas también son recientes y con una entrada súper popular para que lo puedan disfrutar. Si el norte tiene estas cuestiones, ¿no? De lo económico, de la comida y de muchas cosas típicas de la misma zona.
0: Muy bien, vamos a hacer una tanda y cuando volvamos tendremos música aquí en Mochileros.

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Seguimos en Mochileros Momento Musical. Vamos a celebrar a Stiveland Hardaway Morris, que nació en Saginaw, Michigan, el 13 de mayo de 1950, y que después se hizo famoso como Stevie Wonder. Un cantante, activista, uno de los más reconocidos artistas, si no el más reconocido, de la compañía discográfica Motown. 100 millones de discos vendidos, niño prodigio, ciego prácticamente de nacimiento, un animal. Yo pude verlo en... Pude verlo en la cancha de Vélez hace unos años, y es verdaderamente un fenómeno. No estoy descubriendo nada. Esta lista de temas de Stevie Wonder la hizo mi amigo Daniel Sotelo, y no le toqué ni una coma porque acertó básicamente todas las canciones que tenían que estar aquí ustedes, que ustedes tenían que escuchar de Stevie Wonder hoy. Así que nos dirigimos directamente hacia la primera.

Estamos escuchando Superstition, una cosa genial, un arreglo, una de esas canciones que una barra, un pam, pam, pam, y uno ya sabe que está tocando Stevie Wonder. Es una cosa genial este tema.

0: Bueno, esto es Stevie Wonder con Paul McCartney, Ebony and Ivory en el dueto, el disco de Paul McCartney, que ya les voy a decir cuál es este tema, pero que de algún modo lo pone a Paul a cantar con Stevie en un dueto, nada, que es como que toca el corazón esta canción, ¿no es cierto?
1: Sí, y en un ámbito interesante, porque los tipos aparecen con, no sé, con moñito, con frac, con smoking, cazan la guitarra, se sientan al piano y suena hermoso, realmente una canción muy, muy interesante, y sobre todo con dos leyendas, ¿no?, de la música.
0: Dos leyendas, del disco Tug of War de Paul McCartney, que también reconozco. Vamos con la siguiente.

0: Bueno, esto es un poco más que una canción, es una zapada. Estamos escuchando a Stevie haciendo una de las cosas, digo, iba a decir que mejor le sale. Le salen bien un montón de cosas a Stevie Wonder, pero una de esas cosas es tocar esta armónica genial. Entonces lo invita a Kenny G a cantar, a subir. Stevie sube con la armónica y uno toca el saxo y el otro toca la armónica. Y así se van pasando, se van peloteando esta zapada, que tiene allí algunas de las partes de la melodía de Bésame Mucho, aquella canción tan famosa, y en donde ambos hacen gala de su talento y de su versatilidad, ¿no? Para tocar en el caso de Stevie.
1: Hay que decir que cantando Stevie Wonder es genial, las cosas que hace, con su voz, ¿no? Pero bueno, con la armónica nos tiene también acostumbrados, o nos tuvo acostumbrados muchos años a escucharlo en canciones memorables como la que vamos a escuchar al final, pero esta fue todo un hallazgo realmente.
0: Vamos con la siguiente.

0: otra colaboración. Stevie Wonder, un tipo muy de colaborar, ¿eh? Zapa con cualquiera, es como Rodolfo Orozco, tocó con todos. Y acá está tocando esta maravillosa canción que se llama Fragilidad, Fragile, del disco Nothing Like the Sun, de Sting, junto con Sting. Una versión que es realmente emotiva con Stevie, es como que se eleva todavía más.
1: Sí, totalmente. Además, no solamente con su voz, sino también con su armónica, en este caso también, que está buenísimo el reconocimiento de uno hacia otro también, ¿no?
0: Vamos a cerrar este momento musical con una versión de That's What Friends Are For, del disco Friends, de Dionne Warwick, que en este caso canta justamente Dionne Warwick, junto con Whitney Houston, Stevie Wonder y el maestro Luther Vandross. Otra canción muy para levantar el ánimo, ¿no? Para eso están los amigos, se llama la canción, y uno dice, bueno, tiene ganas de ir a tomarse una cerveza con un amigo.
1: Sí, una canción de esas que históricas, y que cuando uno la escucha generalmente te transporta al momento que viviste cuando la escuchaste por primera vez, ¿no? A esa, claro, etapa de tu vida, ¿no? Y acá muy interesante, ¿no? Por ahí el sonido no es el mejor, pero me parece que la versión sí lo es. Lo de Luther Vandross cuando empieza a cantar es increíble. Flash. Yo no lo conocía. La otra pareja, que yo no la conocía tanto, realmente son súper interesantes y dignos de prestar, de abrir el oído y escucharla completa, como lo vamos a hacer.
0: That's What Friends Are For, Stevie Wonder, Dionne Warwick, Whitney Houston y Luther Vandross. Así termina el programa del día de la fecha.

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0: Y como dice don Jorge, si no sabes para dónde vas, bueno, es un problema, ¿eh? Porque la chocás si no sabes a dónde vas. Lo digo así en verso para que se entienda más claro. Y por eso es importante saber el destino, saber a dónde uno va. El camino se hace al andar, como decía el poeta, pero el destino es importante. Y así como arrancamos con Sabrina Carpenter, cerramos nada más y nada menos que con Heraclio Catalín Rodríguez Ereijo, a quien todos ustedes, todos nosotros, conocemos como Horacio Guaraní. Arrancamos con Sabrina Carpenter, en el medio tuvimos a José María Contursi, a los Rolling Stones, a Stevie Wonder, y ahora cerramos con Horacio Guaraní, porque si hay algo que a los mochileros nunca nos van a sacar es el eclecticismo, damas y caballeros. Así que vamos a cerrar con esta versión tan hermosa de Si se calla el cantor, que viene desde Falclore, este ciclo que lleva adelante Mexu Tiberea, allí en Fa, interpretada por Nahuel Penisi. Esta podría haber sido mega hit, Dani, también, sin problema.
1: Sí, totalmente, ¿no? Por supuesto que hay fanatismo, pero creo que el fanatismo, pero hay música y hay fanatismo por la música, entonces no importa de dónde venga esa música. Por supuesto que uno tiene su corazoncito, pero está bueno un poco en cuanto, sobre todo en un fin de semana de frío como el que vamos a compartir, tal vez con un poco de nieve ahí por las sierras, ¿no? Al mediodía, para estar mirando por la ventana, escuchar a Stevie Wonder, ponerse melancólico, digamos. Así que un abrazo para todos los que están en Córdoba, los que están en el sur, ahí mirando la orilla del lago Gutiérrez, más que hermoso, por supuesto, a la gente ahí de Merlo, de Carpintería, a la gente de Loma, a la gente de Moreno, un abrazo grande para la gente de Moreno. Y por supuesto a nuestra gente de Ezeiza y de Salsacate, que andan por allá por la sierra, disfrutando un poco de todos esos paisajes. Así que bueno, nos vemos la semana que viene, Nico. Si Dios quiere, ya llegamos al programa 480.
0: La semana que viene entonces será el 480. Estaremos como siempre con la mochila al hombro. Muchísimas gracias a todos y a todas ustedes, y nos vemos la semana que viene.

caminando por nuestro continente, nos encontramos, nos reconocemos, nos conectamos. Comprendemos el sentir del otro, nos sentimos más cerca.

0: Caminemos juntos el sendero de la vida con apertura, armonía y amor.
1: Vamos a cantarles un estreno, ya el segundo estreno. Se llama Costumbres Argentinas y dice así.

Pioneras de Misiones, desafiando mandatos, construyendo futuro. Las invisibles, las solidarias, las creadoras, las que abrieron caminos con la urgencia de crear y de saber en el arte, la ciencia y la cultura. Pioneras de Misiones, las que construyeron el presente y el futuro de la provincia, las que dejan huellas, las que no olvidamos.

Yvon Pierron fue una de las figuras religiosas y humanitarias más singulares vinculadas a la historia argentina del siglo XX. Francesa de nacimiento, misionera por vocación, sobreviviente de la Segunda Guerra Mundial y testigo de la última dictadura argentina, dedicó más de 6 décadas de su vida al servicio de los pobres, los pueblos originarios y la defensa de los derechos humanos.

Su vida atravesó guerras, exilios, persecuciones y una entrega constante a los más vulnerables. Nació en marzo de 1928 en la región de Alsacia, territorio fronterizo cuya historia estuvo marcado por los conflictos entre Francia y Alemania. Alsacia cambió varias veces de soberanía entre ambos países, lo que hizo que muchas familias de la zona vivieran entre dos identidades nacionales. Cuando Yvonne era niña y adolescente, estalló la Segunda Guerra Mundial. Según testimonios sobre su vida, pasó varios años refugiada en un sótano mientras la guerra devastaba Europa. Esa experiencia de violencia, hambre y miedo la marcó profundamente. Más tarde diría que haber visto tanta atrocidad despertó en ella la necesidad de dedicar su vida a ayudar a los demás. A los 17 años ingresó a la Congregación de las Hermanas de las Misioneras Extranjeras, una orden orientada al trabajo pastoral y social fuera de Europa. Además de religiosa, se formó como enfermera, lo que sería clave en sus primeros años de misión.

Su espiritualidad estaba lejos de una vida conventual cerrada. Entendía la fe como compromiso directo con quienes sufrían. Esa visión la acompañaría toda su vida. En 1955 fue enviada como misionera a Argentina, tierra que se transformaría en su segunda patria. Décadas después obtendría también la nacionalidad argentina. Su primera etapa transcurrió en distintos lugares del país. Trabajó como enfermera en el Hospital Militar de Curuzucuatía, Corrientes. Realizó tareas educativas y sociales en zonas humildes. Vivió en Morón, provincia de Buenos Aires. Trabajó en la Patagonia y en Neuquén con comunidades mapuches. Promovió cooperativas de mujeres tejedoras. Acompañó a campesinos y sectores marginados.

0: Desde temprano se destacó por una forma de misión muy cercana al pueblo. Caminaba barrios, visitaba familias, impulsaba la educación popular y buscaba soluciones concretas para la pobreza. Durante las décadas de 1960 y 1970, Yvon Pierron formó parte de una corriente eclesial latinoamericana que entendía el Evangelio unido a la justicia social. Sin adscribir a la violencia política, trabajó por las causas populares, apoyó la alfabetización, el acceso a la tierra y bregó por la dignidad de los trabajadores rurales. Fue cercana a movimientos campesinos y ligas agrarias, especialmente en el nordeste argentino. También mantuvo un fuerte vínculo con comunidades indígenas, guaraníes y mapuches. Su opción era clara: vivir entre los humildes y compartir sus luchas cotidianas.
1: Yo voy a tocar, vamos.
2: Dale.
1: Avísame.
2: Dale.
1: Listo. Voy.

El golpe de Estado de 1976 instauró lo que se conoció como el proceso de reorganización nacional. A Yvonne, aquello le recordó escenas del nazismo que había vivido de joven. En una entrevista dijo que sintió que Hitler estaba acá al ver la represión en las calles. En esos años trabajaba junto a las monjas francesas Alice Domont y Léonie Duquet. Ambas fueron secuestradas en diciembre de 1977 por un grupo de tareas ligado a la ESMA, Escuela Superior de Mecánica de la Armada, dentro del operativo represivo encabezado por Alfredo Astiz, y luego fueron asesinadas en los llamados vuelos de la muerte. Yvonne también estaba siendo buscada, pero logró escapar de un operativo y ocultarse. Con ayuda diplomática francesa, salió clandestinamente del país en 1978, primero hacia Uruguay y luego a Francia. Ese exilio le salvó la vida.

Ya en tierra francesa, continuó denunciando lo ocurrido en Argentina y apoyando a exiliados latinoamericanos. Su voz fue importante para mantener viva la memoria de las religiosas desaparecidas y de las víctimas de la dictadura. Restablecida la democracia argentina en 1983, Yvonne decidió volver, pero no eligió una gran ciudad ni una vida cómoda. Regresó al interior profundo del país. Se radicó en la provincia de Misiones, especialmente en zonas rurales como Pueblo Ilia, aunque también se la veía por Posadas, la capital provincial. Allí desarrolló durante décadas una tarea inmensa. Fundó hogares y albergues para niños y jóvenes, impulsó escuelas rurales, ayudó a ancianos, trabajó con colonos e indígenas y promovió la educación como herramienta de liberación. Un director escolar recordó que recorría colonias y caminos convenciendo a las familias para que enviaran a sus hijos a estudiar.

En sus últimos años, participó como testigo en causas judiciales vinculadas a la represión, incluida la megacausa ESMA. Su testimonio ayudó a reconstruir hechos y sostener memoria, verdad y justicia. Nunca habló desde el rencor, pero sí con firmeza ética absoluta. Recibió numerosos homenajes por su trayectoria. Entre ellos, el Estado francés le otorgó la Legión de Honor, una de sus máximas distinciones. En Misiones también se instituyeron reconocimientos con su nombre y fue considerada como símbolo provincial de solidaridad y derechos humanos. Quienes la conocieron la describen como una mujer pequeña, sencilla y austera y de enorme energía moral. Vivía sin lujos y con cercanía directa a la gente humilde. Tenía un fuerte acento francés que nunca perdió, aunque su identidad ya era profundamente argentina.

Yvonne Pierron falleció el 28 de septiembre de 2017 en Misiones a los 89 años y el gobierno decretó duelo oficial y numerosas escuelas la homenajearon. En 2019 se estrenó el documental Yvonne de la realizadora argentina Marina Rubino, una coproducción de Argentina y Francia filmada en colores sobre guión de la misma Rubino. La directora contó que la idea de hacerlo fue de Juan Bautista Flores, un integrante del equipo que vivió con Yvonne en Misiones. Rubino fue a verla cuando Pierron ya tenía 86 años para preguntarle si quería que se hiciera y ella aceptó de buen grado. El periodista Alejandro Lingetti, del diario La Nación, escribió: "Este documental, apoyado en su memoria, diversos testimonios y buen material de archivo, le rinde un merecido homenaje. Uno de los focos de la película es su vínculo con la Liga Agraria, organización dedicada a mejorar las condiciones laborales de los campesinos de Corrientes. Yvonne Pierron dejó una huella excepcional porque encarnó varias memorias a la vez. Sobreviviente europea de la guerra y de la dictadura argentina, religiosa comprometida con América Latina, defensora de los desaparecidos, educadora popular, protectora de pueblos originarios y constructora silenciosa de comunidades. En la memoria misionera, su nombre sigue ligado a la tierra colorada, a los caminos rurales, a la escuela del monte y a la defensa de los que menos tienen".

Durante este programa se escucharon los siguientes temas musicales: Gotas de Verano de Alejandro Brites, Sueño Correntino interpretó El Hornerito, el dúo de los hermanos Núñez nos dejaba sus temas La Guitarra y Paisaje, Pablo Ventos con su composición Cabureí, nuevamente los Núñez, esta vez con Corra si Puderes. Raúl Barbosa nos dejaba Confidences de Nacre. El trío Tallí interpretó dos temas, Pu Amonguetá y Sapucairorú. Y finalmente Alejandro Brites con Río Acima y Raúl Barbosa, Los Saltos del Guairá. Pioneras fue una producción de FM Universidad 98.7, la radio de la Universidad Nacional de Misiones.

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En Argentina se considera barrio a cada una de las áreas geográficas en que se pueden dividir las ciudades o pueblos. Etimológicamente, barrio proviene de la palabra árabe barri, haciendo referencia a los sectores de la ciudad que se encuentran fuera de su casco céntrico. La ciudad de Posadas tiene actualmente 159 barrios oficiales. El origen del nombre de los barrios responde a diferentes fuentes. En algunos casos se tuvo en cuenta el organismo oficial existente en la zona. Por ejemplo, el barrio 24 se llamó de esa manera por haberse ubicado allí el regimiento 24 durante la guerra de la Triple Alianza. En otros casos, los nombres responden a la característica física del lugar, paisajísticas o de uso como, por ejemplo, Bajada Vieja, La Picada, El Patotí, El Brete o El Tajamar. También deben sus nombres a sus primeros propietarios o moradores, como es el caso de Villa Lanús, Villa Pujade o Villa Congost. A partir de los años 70, se inicia en la ciudad de Posadas un proceso de planificación urbana que incluía la construcción de barrios de viviendas cuyos nombres se tomaron de próceres, fechas patrias o personalidades destacadas: Barrio Belgrano, Barrio 25 de Mayo y Barrio Kennedy. En los años 80, la intervención del Instituto de Desarrollo Habitacional, IPRODA, ejecutó obras a las que denominó con el número de la chacra donde se ubicaba cada nuevo barrio, como Chacra 188 o Chacras 3233. Más recientemente, obras como la Represa Yaciretá, el Puente Internacional Posadas Encarnación, Avenida Costanera, requirieron la relocalización de los pobladores de numerosos barrios ribereños, algunos de los cuales han desaparecido, como el barrio El Chaquito o barrio Heller, originando nuevos barrios que reciben nombres de combinaciones de letras y números asignados por los entes que los construyeron, como el barrio A32, o con nombres originales elegidos por los propios relocalizados, como Esperanza, Nuevo Amanecer, etc.

0: Hablar de Villa Blosset es como hablar del lugar mítico que guardó por años, entre sus angostas calles, la memoria y la cultura de todo un pueblo. Y que a comienzos de este siglo comenzó a despedirse lentamente de todas las familias que pasaron por sus calles. Como ya había ocurrido antes, con el Chaquito, a partir del proceso de relocalización encarado por la entidad binacional Yacyretá. Grandes terrenos, con plantaciones de tanto de verduras como de hortalizas, flores y plantas que ornamentaban los estrechos y frondosos caminitos, fueron testigos de una época fructífera de trabajo y hermandad. Barcos de carga y de pasajeros atracaban en el puerto de Posadas hace no más de 70 años. Vendedores ambulantes, hombres que carreaban agua en baldes, las villenas, llamadas así porque provenían de Villa Encarnación, ofrecían sus productos casa por casa, entablando de este modo casi una relación de parentesco con el cliente, y lavanderas que aseaban la ropa de algún vecino a la vera del río. La fecha clave es 1997. Allí comienza el proceso de fragmentación del barrio, cuando la gente comenzó a ser relocalizada en barrios como el A32, A4 y posteriormente a diferentes lugares donde pudiesen comprar algo a partir de las indemnizaciones otorgadas por la EBI.
1: 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Hoy la traza del progreso me atropella y me hace hablar del pasado que pisamos sin permiso de pisar. Villa Blosset, cuánto te quiero, y hoy por eso he de cantar con la gente, con sus puestos entre el río y la ciudad, desprendida de las vías de ese tren que quedó atrás, se levanta el rancherío entre piedras y humedad.

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Gorda Estela, la puestera, Ana Pacú y más allá, Doña Justa y sus delicias con las que fui a debutar.

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Veo a Nacayo, el arquero, que descalzo y sin botín, desde la inferior de San Lorenzo, a la villa fue a vivir. Pero un día aquel silencio, sin querer, se despertó. ¡Un redoblante y un repique! La espiral así nació. Tocá, Chane, con los vagos. En la calle, acá nomás, que la música no muera, como mata la ciudad.

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Ahora todo se demuele y nadie podrá pagar las lágrimas de Don Chemes cuando se tuvo que mudar. 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Más tarde el ferry moría y anclado y sin abordar, el óxido lo fue comiendo y ya no puede flotar. Voy de luto en el recuerdo, Villa Blosset, ¿dónde estás? Pero como todo aquello sagrado algún día ha de resucitar en la memoria del pueblo que nunca te olvidará. Fuiste cuna de posadas y sos nuestra identidad. 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Yo no he nacido en tus brazos, pero me quiero quedar esperando a que amanezca mientras ensaya Espiral.

Espinaza Masó, Julio Morales, Tocá Chane con los Vagos, en la calle, acá nomás.

0: El barrio es una realidad física, un lugar, un espacio. Pero los barrios no se pueden reducir a su mera localización, porque ese espacio también se ve alterado por los procesos que se dan en él, por su historia y por las trayectorias de los individuos, por procesos políticos y económicos y por las experiencias y apropiaciones del lugar de todos los que viven en él. En esa construcción, la historia oral, el uso de las narraciones que evocan una memoria, son importantes, no porque describan con fidelidad lo que realmente sucedió en el pasado, sino porque recuerdan aquello que no se puede olvidar. Si algún día el destino quiera llevarme lejos para no volver, yo iré cantando triste, muy triste, adiós mi barrio, Villa Blosset. Tal como lo evoca la música regional, es el sentimiento de los vecinos del antiguo populoso barrio posadeño que ha quedado en la historia, pero al mismo tiempo, el barrio Villa Blosset ha sido uno de los artífices del desarrollo demográfico y cultural de la ciudad de Posadas. La historia que se fue forjando con el paso del tiempo sigue intacta. Sale a la luz cuando cada vecino de la zona esboza un suspiro y comienza a relatar cómo era el barrio en su época de pleno auge.
1: Aunque distante me encuentre, yo nunca me olvidaré de todas esas muchachadas del barrio Villa.

Para distintos habitantes, antiguos y nuevos, el barrio suele dejar una marca común. Algunos de ellos no saben de qué se trata, pero son capaces de expresarlo, aunque sea indirectamente. Las evidencias aún visibles del pasado, como son las edificaciones o sus calles, impactan en diferentes grados a quienes allí viven, estudian, trabajan. Pese a que todas estas evidencias corren peligro de desaparecer, todavía persiste un resabio de su historia colectiva en el aire. Son como huellas intangibles pero reconocibles. Es decir, el valor patrimonial no solo se aplica a los cada vez más escasos bienes materiales de años previos, sino también a sensaciones, actitudes y sentimientos. Recuerdos de familia, relatos de los abuelos, aprendizajes acerca de una estética barrial se conjugan con casas antiguas, una iglesia, una estatua, un colegio más que centenario, el trazado bizarro de una calle que fuera antes el lugar donde se celebraba en ocasiones festivas.

Para hablar de Villa Blosset, hay que hablar de Jules Joseph Robert de Blosset, egresado de la Escuela Superior Nacional de Minas de París como ingeniero, parte del Instituto Tecnológico de París en 1880. Don José fue intendente de la ciudad de Posadas desde el 15 de julio de 1901 hasta el 12 de julio de 1904, durante tres periodos consecutivos. El 21 de marzo de 1901 firmó el contrato de instalación de luz eléctrica para Posadas. Al año siguiente se puso en funcionamiento el alumbrado público de un importante sector. En reconocimiento por los adelantos que trajo a Posadas, es que uno de los barrios de esta ciudad lleva su nombre. Villa Blosset es un barrio con tradición, pero luego fue destinado casi a desaparecer. Por suerte, quedaron algunos vestigios, como el nacimiento de la capillita Stella Maris, ubicada en la Villa Alta, donde cooperaron vecinos, entre ellos los de Ronsoro, Manchi Oviedo y principalmente el sacerdote Winsauer y Monseñor Jorge Kemmerer. Por otra parte, y según se expresaba los ribereños, para citar donde estaba tal o cual lugar, se referían a ellos como Villa Baja o Villa Alta, debido a lo desnivelado del suelo entre bajadas y subidas. Asimismo, algunas viejas casonas fueron conservadas, como la ubicada en San Martín y Coronel López. Data de casi 100 años y fue la primera gran casa de categoría construida en el histórico barrio de la villa. Por datos del archivo municipal, sabemos que las paredes, de 45 centímetros, son de ladrillos asentados con barro y el frente al más puro estilo colonial. Rufina y Elba Villanueva no recuerdan quiénes fueron los primeros dueños de la casona. Su padre, Ramón Villanueva, la compró a Alejandro Villalba, que tenía barcos y lanchas.

antiguos habitantes recordaban a Villablocet como un vergel. Y así era en otros tiempos. De vistosos paisajes costeros, el puerto de activo movimiento se veía desde lejos. Desde el río se escuchaban pitos o sirenas de los barcos que llegaban o partían a la par de los trenes que congregaban a la población en la estación. Todo ello daba un encanto peculiar a la otra Posadas. Justamente la estación de Posadas del ferrocarril General Justo José de Urquiza se ubicaba en los primeros tiempos en la plazoleta de la calle Córdoba y Roque Sáenz Peña. El trazado de las líneas férreas se realizó por tramos y estuvo a cargo de la compañía Juan Clark. El ramal Posadas quedó finalizado en 1912 junto con la construcción del edificio de la estación, que se haya emplazado y reformado hasta la actualidad. Su ubicación estratégica, la cercanía al puerto y la conjunción de ambas actividades generaba una red de intercambio, consumo y a la vez de servicios. Ocupaba un rol preponderante en la actividad comercial, laboral, pero fundamentalmente social. Muchas de las familias de Villablocet eran empleados del ferrocarril. Por ello, esta actividad estuvo y está muy arraigada al barrio. Había un sentimiento muy fuerte en torno a los trenes, porque eran la vinculación con el resto del país, rememoraba Margarita Villalba, antigua vecina del lugar.

El barrio se define como la unidad social generadora del espíritu colectivo, por lo que cada vecindario se colorea de sentimientos propios, de sus tradiciones y de su historia particular. Sus delimitaciones son porosas, permeables, son espacios en transformaciones, lugares con tiempos yuxtapuestos, espacios con fronteras porosas y flexibles.

0: populoso barrio de Villablocet. Y lo primero que llegó fue el agua. Porque en la última creciente grande que hubo, en 1982, los primeros vecinos que se tuvieron que trasladar se fueron a asentar en la chacra 181 y se creó el barrio Villa Pochocha. Hoy en día, una parte de lo que fue Villa Blocet es ocupada por la avenida Costanera, aunque la idea de una costanera bordeando el Paraná no es nueva, ya que la misma surge en el año 1972 como parte del programa de obras complementarias de la represa de Yaciretá.
1: Nosotros, los músicos, tenemos que ser mejores y la gente nos acompaña y nos quiere como querían a ese gran Ichu Castillo. Fuerte el aplauso para la gente de Espiral, Afropercusión, Villa Blocet, Misiones, Argentina, Chane. Gracias, hermano, por estar acá. De pie el público para recibir a esta institución de los tambores de Villa Blocet. Villa Blocet, no te mueras, que mi canto enviudará si te vas de mis recuerdos a vivir a otro lugar. Ichu, querido,

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Que la música no muera como mata la ciudad. 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

0: Muchas gracias, buenas noches. Johnny Bombaje en el acordeón, Maca Sequeira en la primera guitarra, David Naño en la batería, Neko Siderski en el bajo, Sonia Álvarez en el arpa, Espiral Infinita. Buenas noches.
1: El barrio tiene importancia en la experiencia de los individuos porque es el lugar del vivir cotidiano y el espacio que forma parte de la ciudad en la que residen. Los barrios se crean a partir de trayectorias, influencias, intercambios, prácticas e historias relatadas por sus habitantes. El barrio aparece como un universo de significados donde cada uno se reconoce y reconoce a los otros. No es solo un espacio físico que contiene las prácticas, sino también el espacio de las relaciones sociales y de los universos de significación. Tanto la actividad laboral como la vida cotidiana de los antiguos pobladores del barrio Villa Blosset eran concentradas en torno a la actividad que se desarrollaba en el puerto. Desde el Alto Paraná provenían embarcaciones dotadas de artículos como frutas, verduras, yerba mate, madera, que a su vez eran trasladados al sur del país y a otros puertos importantes como el de Barranquera en Chaco. Acá vivía gente muy humilde, obreros que eran empleados de los ferrocarriles, del aserradero Heller o eran embarcadizos. Familias enteras dependían del trabajo portuario. Los barcos de carga, para algunos, eran una fuente laboral. Sin embargo, para otros significaba un medio de transporte para realizar viajes de ocio. Los de mayor magnitud eran el Guairá, el Ituzaingó y el Cruz de Malta, que realizaban sus recorridos desde Posadas a Iguazú, en tanto que el Ituzaingó y el Uruguayo, que venían desde Asunción, hacían escala en Corrientes y luego se dirigían a Buenos Aires. Acá nos conocíamos todos. Habían quienes criaban cerdos, gallinas, cabras. Por ejemplo, doña Usulá tenía una carbonería. Ella misma vendía el carbón con un carro tirado por caballos. Recordaba Victoria Mármol de Chemes, una antigua vecina del barrio. Villa Blosset era un sitio de ida y vuelta. La articulación del puerto con la estación de trenes le otorgaba ese marco. La actividad comercial le daba vida al lugar, que a su vez generaba una red de intercambio, dado no solo por el comercio, sino también por las relaciones interpersonales. Esas relaciones se fueron forjando a través de las vivencias compartidas, el deseo común de construir un barrio que genere un sentido de pertenencia para todos. Ese sentimiento de es vecino del barrio, hijo de o es nieto de. El valor de la palabra empeñada, la cordialidad, el afecto y la solidaridad son los valores que más añoran los vecinos del lugar.

mediados de 1997, el entonces gobernador Federico Ramón Puerta y el intendente Rovira firmaron con el titular de la represa de Yacyretá, Jorge Pedreira, el convenio para la construcción de la costanera de Posadas, y en febrero de 1998 se le adjudicó la obra a IEXA del grupo Macri. Y la gente del barrio fue relocalizada en lo que hoy son los barrios A32 y A4. En 1999 se inauguró el primer tramo de la costanera y se le dio el nombre de Monseñor Kemmerer, primer obispo de la provincia y muy recordado por sus actividades al frente de la misma, quien había muerto un año antes de la inauguración.

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Dos grandes nombres y un mismo apellido lleva esta canción. Mi humilde homenaje para Manchi Oviedo y Oviedo Lopó.

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Históricamente, Villa Blochet se destacó siempre por ser un barrio que inspiró a pensadores, pintores y músicos, y donde nació uno de sus hijos preferidos, Espiral Samba Show, allá por 1983. Desde sus inicios como Villa Blochet Samba Show, hasta hoy como La Espiral Infinita, esta agrupación musical, con más de 35 años de trayectoria, se ha convertido en un referente musical y cultural de nuestra región. No solamente por ser la agrupación percusiva más tradicional y profesional de nuestra ciudad, sino por su amplia experiencia docente en la región, habiendo tenido participación directa en la formación de numerosas escuelas de samba, de colegios de posadas y agrupaciones de toda la provincia, como también del Paraguay, donde tuvo la responsabilidad de formar varias agrupaciones en la vecina Encarnación.

Hablar de Villa Blosset es hablar de un sitio donde comenzó la historia de esta ciudad, junto a otros como la Bajada Vieja o el barrio Rocamora, donde se encontraban las semillas de un pueblo que vivió y creció en lo que hoy son solo un recuerdo, como el ferry, la Laguna San José, el puerto y el mercado. Puede que ya no estén, pero seguirán existiendo en la memoria de los que aún los recuerdan.

La música que nos acompañó en este viaje por los lugares de la memoria. El compositor y cantante obereño José Lo Schwab interpretaba Villa Blosset en tu corazón. El bandoneonista, autor y compositor nacido en Posadas, Chaloy Jara, interpretaba para Villa Blosset, de su autoría y del poeta y cantor Antolín Gómez, referente y vecino del barrio. Caroso Sueta, con glosas de Alcibíades Alarcón, recitadas por Rafael Robledo, nos traían La Arenera de Villa Blosset. José Lo Schwab y la agrupación musical Espiral Infinita, en un homenaje al percusionista y antiguo vecino del barrio Villa Blosset, Ichu Castillo, interpretaron Pero la Pucha, Ichu. Nuevamente José Lo Schwab y su homenaje a los hermanos navieros vaqueanos del río, vecinos de Villa Blosset, Los Oviedo. La agrupación musical Espiral Afropercusión y su homenaje a Villa Blosset interpretaron en primer lugar Pie de Barro y luego Nuestro Día Comenzó. El proyecto musical posadeño Neto, que fusiona punk, reggae, hip hop y hardcore, hicieron Blossetville. 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Gracias por acompañarnos en este camino que hemos hecho para seguir recorriendo estos lugares de la memoria.

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En el Zaparrancho, hoy recordamos a John Mayall. El pasado lunes 22 de julio falleció a la edad de 90 años. Mayall fue uno de los padres del blues británico, de quien B.B. King, el rey del blues, dijo: John Mayall no es el rey del blues blanco, es el rey blanco del blues, como reconocimiento a su trayectoria de 70 años en esta música. Mayall nació John Brummel Mayall el 29 de noviembre de 1933 en Macclesfield, Cheshire, Inglaterra. Y junto a Alexis Corner y Graham Bond fue uno de los impulsores del blues en Inglaterra. En 1955 fundó su primer grupo y en 1963 creó su formación más famosa, The Blues Breakers. Por esta formación pasaron guitarristas como Eric Clapton, Peter Green y Mick Taylor. En la banda germinaron futuras formaciones. Mike Fleetwood, John McVie y Peter Green fueron Blue Breakers antes de formar Fleetwood Mac. Eric Clapton y Jack Bruce pasaron por los Blue Breakers antes de formar Cream. Mike Taylor grabaría los álbumes Crusades y Barry Williams con Mayall y luego reemplazaría al fallecido Brian Jones en los Rolling Stones. Las diversas formaciones de la banda de Mayall dejaron varios clásicos del estilo, como el álbum donde Clapton aparece hojeando un ejemplar del cómic Beano, o el mítico Back to the Roots. Escuchamos a John Mayall en el Zaparrancho interpretando Podría llorar, las lágrimas caían rodando, Amante fascinante, Maidel y Mujer bonita.

músico Mayall tocaba en su ciudad natal, Macclesfield, cerca de Manchester. En 1963 se establece en Londres, donde es apadrinado por Alexis Corner y forma The Blues Breakers, literalmente los rompe blues. Desde finales de los 50 en Inglaterra se estaba formando una movida de blues, The Rolling Stones, que tomaron su nombre del blues Manish Voice de Muddy Waters. A principios de los 60 eran los principales representantes de este movimiento. Los Stones tienen el mérito de haber adaptado el sonido del blues de Chicago y llevarlo al pop inglés. Las formaciones estaban integradas por guitarras eléctricas, bajo, batería, teclados, armónica y a veces con una sección de vientos. Siguieron también el sonido del blues de Chicago. Para mediados de los 60, los grupos británicos como los Stones, los Yardbirds y los Animals llevaban el blues a universidades, teatros y festivales de los Estados Unidos. Algunas bandas norteamericanas se unieron al movimiento y a finales de los 60 la escena del blues pasa de Inglaterra a Norteamérica. John Mayall grabó más de 41 discos de estudio, el último en el año 2022, más de 20 discos en vivo y un montón de compilaciones. Mayall fue un gran contribuyente a la música del siglo XX y XXI. En 2005 fue homenajeado con el título de Oficial de la Orden del Imperio Británico. También fue incluido en el Salón de la Fama del Blues en el año 2016. Su autobiografía, titulada Un Blues desde Laurel Canyon, Mi vida como un hombre del blues, coescrita con el escritor Joel McIver, fue publicada por Omnibus Press en agosto de 2019. John falleció en su casa de California el 22 de julio de 2024 a la edad de 90 años. Despedimos el programa de hoy escuchando a John Mayall haciendo Todo tu amor, Místicos de pedidos por correo, Volador nocturno, La naturaleza desaparece, Llorando y No está bien. Esperando que la música haya sido de su agrado, los esperamos el próximo lunes a las 19 horas.

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1: Buenas noches, estimados amigos de Radio Universidad. Bienvenidos a una nueva edición de Poco Ruido y Mucha Música, nuestro ya tradicional encuentro semanal con la música de cámara. En el programa de la semana pasada escuchábamos dúos para dos violines y hoy vamos a continuar con la misma temática. Tenemos otro programa más con dúos para esa combinación de instrumentos. Y vamos a comenzar por Johann Georg Leopold Mozart. Ese era su nombre completo y ha pasado a la historia como Leopold Mozart o simplemente como el padre de Mozart. Leopold Mozart vivió entre 1719 y 1787. Murió en Salzburgo a la edad de 68 años y había nacido en Augsburgo, es decir, en Alemania. Como ya sabemos, Leopold Mozart ha pasado a la historia no solo como el padre de Mozart, sino como aquel que lo educó. Pero también ha sido un compositor, un artista con luz propia. Leopold era hijo de Johann Georg Mozart, un encuadernador, y desde temprana edad cantó como niño en un coro. Tuvo una muy sólida formación humanística en una escuela jesuítica, donde estudió lógica, ciencia y teología. Además estudió filosofía y derecho en la Universidad de Salzburgo. Y también se dedicó al teatro. En sus años juveniles fue actor y cantante, además de lo que ya sabemos, un experto violinista y organista. En Salzburgo, que era en aquel entonces un estado independiente, algo así como un principado arzobispado, se radicó desde muy joven y allí formó su familia y trabajó para la corte arzobispal de esa ciudad. Allí compuso sus primeras obras, unas sonatas para violín, algunas cantatas sacras y también su muy conocido Versuchheine Gründlichen Violinschule, es decir, su tratado completo sobre la técnica del violín, que fue publicado en 1765 y con el cual estudió su hijo. Como sabemos, el pequeño Mozart fue tan talentoso con el teclado como con el violín. A los 28 años se casa con Ana María Pertl. El matrimonio tiene 7 hijos, 5 de los cuales murieron en la infancia y 2 sobrevivieron, que son los conocidísimos Nanner o María Ana y, por supuesto, Wolfgang Amadeus. Al percatarse del enorme talento de sus hijos, la actividad compositiva y artística en general de Leopold disminuyó porque decidió dedicar su vida a la formación de sus 2 hijos. Entre sus obras más conocidas debemos mencionar una sinfonía llamada Die Bauernhochzeit, o Bodas Campesinas, que incluye instrumentos rústicos como la sanfona, las gaitas, el dulcimer y también gritos y silbidos. Tiene también una obra llamada Viaje Musical en Trineo, una sinfonía burlesca, otra sinfonía de caza que incluye disparos de fusil, y además escribió diversas obras de música de cámara, conciertos, música sacra, etc. Además se le atribuye la conocidísima Sinfonía de los Juguetes, una obra que antes se pensaba que era de Michael Haydn. Hasta el día de hoy muchos sostienen que ha sido Leopold Mozart el autor, aunque todavía la paternidad de esta especie de casación o sinfonía con juguetes mecánicos está en discusión. Bien, ¿qué vamos a escuchar entonces de Leopold Mozart? Lo prometido, dúos para violín. Escucharemos 6 dúos, el primero a la breve, el segundo allegro manon troppo, el tercero gracioso, el cuarto allegretto, el quinto tempo diminueto y el sexto lugé remante. Los escuchamos por los violinistas Gidon Kremer y Tatiana Gridenko.

Bueno, esta ha sido la entrada. Vamos a ir ahora al plato fuerte del programa. Vamos a escuchar la sonata para dos violines de Eugène Ysaÿe. Ysaÿe ha sido uno de los grandes violinistas de fines del siglo XIX y comienzos del siglo XX. Era belga, había nacido en la ciudad de Lieja en 1858 y falleció en Bruselas en 1931. Muchos lo consideran como el fundador del estilo violinístico del siglo XX. Es Ysaÿe uno de los violinistas más representativos de la escuela franco-belga. En estos momentos estamos haciendo en El Compositor de la Semana un ciclo dedicado a los violinistas compositores del siglo XX y seguramente Ysaÿe será uno de los próximos compositores en protagonizar el programa. Pero les voy adelantando, por si ustedes son oyentes de ambos programas, lo cual es mi deseo, por supuesto, que la escuela franco-belga fue iniciada por Charles de Berrieux y que a esta escuela, por él fundada, también pertenecieron otros grandes violinistas como Wieniawski, del cual escucharemos hoy mismo unas obras para dos violines, y también el gran Pablo de Sarasate y Henri Vieuxtemps. Hay que decir que Eugène Ysaÿe fue inspirador de muchos grandes compositores franceses del siglo XIX, quienes le dedicaron algunas de sus obras. Mencionemos en primer lugar la inmortal sonata en la mayor de César Franck, que fue dedicada a Ysaÿe y que fue él mismo quien la estrenó. También tenemos el cuarteto de cuerdas de Claude Debussy, el poema para violín y orquesta de Chausson, el concierto para violín, piano y cuarteto de cuerdas también de Chausson. En fin, todas estas obras han sido dedicadas a Eugène Ysaÿe. Pero en realidad la historia lo ha recordado más a este gran violinista por haber sido el dedicatario de obras tan importantes del repertorio francés que por haber sido un enorme violinista y además un compositor de no pocos méritos. Como violinista podemos apreciar su técnica en las grabaciones que realizó en 1912, cuando ya su técnica estaba declinando, pero que nos permiten deducir su gran maestría en tiempos anteriores. Como compositor tiene una obra bastante amplia, tiene una ópera inclusive cantada en balón, es decir, en el francés que se habla en Bélgica, tiene una fantasía para violín y orquesta, tiene mucha música de cámara, tríos, una sonata para cello y piano, y sus obras más conocidas que son las 6 sonatas para violín solo, opus 27. Felizmente, en las últimas décadas, los violinistas han integrado a su repertorio las dificilísimas sonatas para violín solo, que están inspiradas en Bach y que fueron dedicadas a diferentes violinistas de la época. La primera a Sighetti, la segunda a Thibaud, la tercera a Enesco, la cuarta a Kreisler, la quinta a Kriegbaum y la cuarta a Manuel Quiroga, un recordado violinista español que ya ha pasado por este programa, tanto tocando como haciéndonos conocer algunas de sus obras. Bien, ya va siendo hora entonces que presentemos la obra que vamos a escuchar seguidamente. Es una magnífica sonata para dos violines en la menor, opus póstumo, que Ysaÿe dedicó a la reina Isabel de Bélgica en el año 1915. La escucharemos en la versión de un matrimonio de violinistas soviéticos. El gran Leonid Kogan, que murió prematuramente en el año 82, a la edad de 58 años, y su esposa Elizabeth Gilels, que falleció hace poco tiempo, en el año 2008, y que era a su vez hermana de un monstruo del teclado como Emil Gilels. Entonces, por Leonid Kogan y Elizabeth Gilels, en una grabación del año 1963, escucharemos la sonata para dos violines en la menor opus póstumo de Eugène Ysaÿe, cuyos movimientos son, primero, poco lento maestoso cuasi moderato, segundo, allegretto poco lento, y tercero, allegro vivo e con fuoco, moderato amabile.

Hemos escuchado la sonata para dos violines en la menor, opus póstumo, de Eugene Isaie, en la versión de Leonid Kogan y Elizabeth Gillels en violines. El registro era del año 1963.

Bueno, tal como prometimos, vamos a escuchar ahora, para despedirnos, tres obras para dos violines de Henry Wieniawski, un músico que hace poco tiempo, hará dos semanas atrás, ha pasado por Radio Universidad, pero dentro de la galería de compositores violinistas del siglo XIX que estamos pasando dentro del compositor de la semana los días sábado. Bueno, hoy estamos nuevamente con Wieniawski, pero en otro espacio, en el de la música de cámara, y vamos a decir que vivió entre 1835 y 1880, es decir, que tuvo una vida bastante corta, murió a los 45 años. Ya dijimos en aquel programa que si no hubiese muerto tan joven, seguramente podríamos saber cómo tocaba Wieniawski, porque habría vivido hasta comienzos del siglo XX, y muchos violinistas de la misma generación han dejado algunos registros, como por ejemplo Joseph Joachim, a quien tendremos el próximo sábado en el Compositor de la Semana, y también Pablo de Sarasate, que a comienzos del siglo nos dejaron algunas de esas muy deficientes grabaciones de fonógrafo que nos permiten más o menos darnos una idea el grado de virtuosismo que han tenido. Wieniawski, que era polaco, ingresó a los 8 años en el Conservatorio de París, contrariando el reglamento vigente que establecía como edad mínima de ingreso los 12 años. Pero se encontraron con un niño prodigio de esos que no siempre se presentan. Allí estudió con Lambert Mazart, que fue a su vez el maestro de Fritz Kreisler, pero 4 décadas después, por lo menos. Y a continuación inició una carrera rutilante de violinista estrella que lo llevó a hacer giras por todo el mundo, inclusive por Rusia y por los Estados Unidos, junto al afamado pianista Anton Rubinstein. Digamos también que murió muy joven como consecuencia de una vida mal llevada, porque era un hombre adicto al alcohol y a las emociones fuertes. Por ejemplo, era un jugador compulsivo que todo lo que ganaba se lo jugaba en la ruleta o en otros juegos de cartas, así que es muy posible que ambas emociones fuertes, la del juego y la del alcohol, lo hayan llevado a una muerte prematura por paro cardíaco. Tiene Wieniawski 2 magníficos conciertos para violín y orquesta, el segundo por supuesto es el más conocido de los dos. Además tiene muchas obras para violín con acompañamiento de piano, muy virtuosísticas, y algunas son polonesas basadas en el folclore de su país natal. Lo que vamos a escuchar a continuación de Wieniawski son 3 estudios caprichos para dos violines, opus 18. Serán el número 2 en mi bemol mayor, el número 5 en mi mayor y el número 4 en la menor. Y así como tuvimos recién a un matrimonio soviético, ahora vamos a tener a 2 violinistas que son padre e hijo y también son soviéticos. Por supuesto, me estoy refiriendo a David Oistrakh y su hijo Igor Oistrakh.

0: Estimados amigos, esto ha sido todo por hoy. Nos volveremos a encontrar dentro de 7 días con otra propuesta dentro del marco de este programa llamado Poco Ruido y Mucha Música. Siempre, por supuesto, con la mejor música de cámara. Quien les habló, José Luis Conde, se despide de todos ustedes hasta nuestro próximo encuentro, que será, como siempre, aquí, en esta misma sintonía 94.7 de Radio Universidad. Hasta la semana que viene.
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